0: 4T, ahí golpeando a su mujer, esta mujer de origen cubano, que como le comento, es una catedrática de la UNAM. Y en este sentido, pues hoy, justamente en la mañanera, la presidenta Claudia Sheinbaum pidió todo el peso de la ley contra el exdirector de Pemex tras las denuncias por violencia de género. Dijo que que no van a tolerar ninguna situación que atente en contra de las mujeres. Y bueno, durante su conferencia de prensa matutina, aclaró que no ha tenido contacto directo con la doctora en ingeniería física nuclear, sino que es a través de la Secretaría de las Mujeres, como el gobierno ha estado en contacto con ella. Enseguida, Claudia Sheinbaum subrayó que se aplique la ley, todo el peso de la ley. Y parece que tenemos el video también de la presidenta Claudia Sheinbaum, donde dice que no van a proteger a nadie frente a actos como estos.
1: Personalmente no, fue la Secretaría de las Mujeres quien entró en comunicación con la víctima, y que se aplique la ley, todo el peso de la ley. Nosotros no vamos a proteger a nadie frente a un acto como estos. Entonces tiene que entrar la Fiscalía de Morelos, porque fue en el estado de Morelos. Entonces es un delito estatal y tiene que aplicarse la ley, porque no puede haber violencia contra las mujeres. Aquí no es que es conocido de uno y entonces se aplica algo distinto, no. Se aplique la ley y que la Fiscalía de Morelos determine pues cuál es la sanción penal que debe tener este caso.
0: Bueno, pues aunque apuntó que Rodríguez Padilla iba a ser nombrado como titular del INEL, detalló que aún no había firmado el nombramiento, por ello pues no se le retira del cargo, ya que aún no lo ocupaba. En tanto, Alejandro Salcido regresará a encabezar ese instituto. La presidenta insistió que debe de haber cero impunidad ante la violencia contra las mujeres.
2: Y con esto nos despedimos. Gracias a William Coral, a Yadir Correa, a Fausto Huerta, que también nos enviaron su like, y a Alfonso May también, a la Milla, gracias. Sí, Juan José, fue en el 85, tienes razón. Me fui con la finta con lo del Mundial. Y de ahí han pasado otros iguales, dice. Garrido Araceli también nos saluda por acá. Gracias a todos. Pues no resta más que agradecerle el favor de su atención a todo el auditorio de La Guadalupana y a todos aquellos que nos acompañaron en nuestra transmisión en vivo a través del Facebook. Gracias por sus likes, saludos, sus comentarios. Gracias, y se los agradezco a nombre de todo el equipo de Cipse Noticias, a nombre de quien les deseo que pase la mejor de las noches.
0: Muchísimas gracias, soy Miriam Chan. Recuerde que mañana tenemos una cita en punto de las 6 de la tarde.
2: Bendiciones para todos.
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4: 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En La Guadalupana, son las 7:03.
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0: Hola, ¿qué tal mis peregrinos del alma y de la mente? Reciban todos ustedes un cordial saludo de parte de los hermanos del grupo especializado de Fe y Esperanza, expertos profesionales en la quiromancia, en la lectura de tarot, en la lectura del iris de los ojos. Nosotros, los maestros de Fe y Esperanza, traemos hoy ante ustedes un programa el cual usted se merece para liberar ese espíritu negativo que en estos momentos usted tiene sobre usted y evita que esas bendiciones gloriosas bajen desde el cielo ante usted, mi querido hermano y hermana. Para todos ustedes el día de hoy le traemos un programa cargado de mucha fe, de mucha esperanza, recargados de energía. Entiendan ustedes, mis queridos hermanos, que en la vida nosotros nacimos para ser felices, para ser exitosos, para ser saludables. En el día de hoy le vamos a explicar a todos ustedes la manera de cómo trascender, de cómo salir de ese hoyo económico en el cual usted se siente sumido. Le vamos a enseñar a ustedes de qué manera se puede proteger ante el enemigo, ante la persona que le quiere hacer daño, ante esa persona que siempre le ha envidiado lo que usted ha tenido, por el que el envidioso no quiere lo que usted tiene, simplemente quiere que usted no lo tenga. Para usted, mi querida hermana, que está sufriendo por ese amor, por esa persona, por ese hombre que la ha abandonado, la ha dejado a usted sumida en el dolor, con sus hijos desamparados. Para usted, mi querido hermano, que día a día se levanta, pero mira hacia el horizonte y no encuentra luz, porque se siente derrotado, porque siente que hay algo detrás de usted, encima de usted, que le trunca su camino, que le trunca su vida. A esas personas que por hoy están sufriendo en una cama, en una hamaca, en una mesa del hospital, porque no encuentra la verdadera solución. Cuando usted durante mucho tiempo ha paseado, ha conocido consultorios, doctores, toda clase de medicina y nada le hace, no puede usted levantar cabeza, el dinero se le va como agua entre las manos, es porque ya es hora de que usted tome por fin la rienda de su vida y venga ante nosotros, mis queridos hermanos, para demostrarles a ustedes a ciencia cierta que lo que ustedes están padeciendo es producto de hechicería, maldad, ritualización de personas que a ustedes los han querido ver sumidos en el dolor, y muchas veces esas personas han comido en su propia mesa, duermen bajo su propio techo. Usted se ha quitado el pan de la boca para alimentarlos. Esas personas hoy por hoy gozan porque usted está sufriendo, porque usted ha perdido su dinero, porque la persona que usted amaba lo ha dejado, porque su salud ya no es como la de antes, mis queridos hermanos. Yo he visto muchas personas con más de 70, 80 años, longevos, con fuerza, con ganas de vivir, y usted que apenas está entre los 60, entre los 50, y todo es problema. Todo es problema, todo es enfermedad, todo es pérdida. 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Medicina toma, se hace riegos, se hace baños, visita a un brujo, al otro, y nada le soluciona el problema que en realidad usted tiene. Por eso venga ante nosotros, los maestros especializados de Fe y Esperanza, porque aquí le vamos a decir la verdad, si es que lo que usted está padeciendo es por algún problema espiritual o es algo que es natural, mis queridos hermanos, y se lo vamos a demostrar la ciencia cierta, porque hablar habla cualquiera, pero demostrar pocos. A usted, mi querida hermana, que sufre por esa persona, por ese hombre que la ha dejado. A usted, mi hermano, que sufre también por esa mujer que lo ha traicionado y la quiere y la ama y la quiere tener de nuevo entre sus brazos. Aguas, porque esas relaciones muchas veces han sido dañadas, han sido fracturadas por personas que se han metido a esa relación. Exparejas, examantes, que en estos momentos, hoy por hoy, no lo dejan ser feliz. Aquí nosotros se lo vamos a decir, vamos a desenvolver desenmascarar a esas personas, porque también, escúchelo bien, muchas veces son las personas, nuestros padres, las suegras, los suegros, que evitan que hoy usted sea feliz con esa persona que usted ama, porque en la Biblia lo dice: usted, mi querido hermano, ya es necesario de que haga su hogar, haga su casa aparte de sus familiares, de sus hermanos, de sus padres, porque muchas veces ellos son los que truncan su camino, no lo dejan ser felices. Todos tienen derecho a vivir aparte. Aguas, mis queridos hermanos, porque esas relaciones pueden ser marcadas por las malas energías. Hay que alejar a todas esas malas personas, a todas esas energías malignas. ¿Por qué? Porque todo en la vida es energía. Si usted, mi querido hermano, no ahuyenta esas malas energías, usted está propenso a enfermarse. Es una manera más fácil de que la enfermedad entre a su cuerpo, dañe su tranquilidad, su mentalidad. Todo eso le afecta, mi querido hermano o hermana. 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Para el día de hoy le tenemos este hermoso testimonio. Adelante.
1: Bueno, yo soy José Franco y vengo a dar un mensaje que yo me sentía enfermo y acudí a él, y gracias a Dios y su ayuda de él, yo estoy saliendo adelante, y espero que muchos amigos que nos están escuchando deben de hacer lo mismo. No se deben de dejar, porque el mal no puede triunfar adelante del bien. Siempre el bien tiene que ganar. Yo sufría este dolor de cabeza, y ahorita, gracias a Dios, con su ayuda y ayuda de Dios, él me curó, con la gracia de Dios y de él. Y estoy invitando a todas las personas que me escuchan que vengan a visitar al hermano, que sí es efectivo. Y eso es todo, y gracias.
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0: Así como estas personas que han explicado la manera que su vida ha cambiado, usted hoy puede ser esa persona que cambie su vida, que cambie sus estrellas, que le dé la vuelta por completo a la vida, que deje de sufrir. En muchas ocasiones hay personas que en sus terrenos, mis queridos hermanos, sienten que tienen bendiciones, han visto lumbres, han escuchado sombras, incluso los ancestros o los abuelos han hablado de que tienen ustedes una gloriosa bendición. Tienen que tener mucho cuidado porque eso también puede ser algo maligno o benigno al tiempo. Para que salgan de dudas, los invitamos a que vengan ante nosotros, porque nosotros somos especialistas conocedores en contra de las artes oscuras, y a través de un dictamen espiritual le podemos decir a usted si lo que tiene es algo de bendición, si es algo que el universo le ha entregado a usted, si es algo que ha guardado el universo para usted, o es alguna mala energía. Porque hay personas que se han encontrado grandes tesoros, se han llenado de riqueza, porque sí, mis queridos amigos, porque en estos sectores, gracias a Dios, hay enterrados muchas cosas valiosas de nuestros ancestros de siglos pasados, y usted puede ser una persona beneficiada de ese guardado. Si usted tiene alguna duda, mi querido hermano, si usted presiente que lo que usted tiene ahí en sus tierras es algo beneficioso, si usted ha sentido presencias que lo llaman hacia ese lugar, si usted siente espiritualmente en sus sueños que le hablan, que le muestran ese lugar, lumbres, como un arco iris que sale desde ahí, como que si algo en Semana Santa empieza a alumbrar, mis queridos hermanos, no dude, puede venir ante nosotros, porque usted puede tener un gran tesoro y no se ha dado cuenta. Muchas veces Dios nos entrega a nosotros esas grandes bendiciones y no nos damos cuenta porque dudamos, porque no creemos. Así que venga ante nosotros, márquenos, envíenos un mensaje de WhatsApp, escríbanos brevemente cuál es su caso, su nombre completo, su fecha de nacimiento, el grafema de su rostro. De esa manera nosotros podemos estudiar las cartas y decirle, a través de las gloriosas cartas de tarot vamos a poder evidenciar su suerte, si usted va a tener suerte en el amor, si durante mucho tiempo ese trabajo que ha esperado le va a salir, si ese viaje al exterior se va a cumplir, si ese amor que tanto ha querido le va a llegar. A través de las cartas nosotros podemos evidenciar si usted lo que tiene a su alrededor son bendiciones, si usted tiene un camino por la senda de la buena suerte, de la abundancia. De esa manera nosotros podemos también llamar esas buenas energías ante usted. Vamos a abrir los caminos para que usted sea una persona rica, adinerada, tanto de espíritu como de dinero, mis queridos hermanos, porque todo lo que nosotros deseamos, lo queremos, lo podemos manejar a través de nuestra mente, lo podemos volver tangible, lo invisible lo podemos hacer visible ante ustedes. Todo es que ustedes puedan manejar el poder de su mente. Todo se puede hacer. 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

0: Querido hermano que se siente enfermo, que se encuentra dañado, que en la suerte no le va bien, que siente que las personas se alejan de usted, que cada vez que agarra un peso entre sus manos se le va como agua entre las manos, como si estuviera agarrando jabón. Márquenos, mis queridos hermanos, y recuerden siempre que todo con fe y con esperanza se logra. Ya hemos llegado al final de este su programa de Alternativas para un Mejor Vivir. Mañana nos encontraremos de nuevo a la misma hora y por el mismo canal. Dios me los bendiga, que estén muy bien.
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6: Hola, hola, muy buenas noches, bienvenidos todos y todas a una emisión más de Ecos de la Transformación. Es un gusto para mí arrancar otra semana en este 29 de junio, casi casi cerrando este mes del año, con grandes invitados a esta mesa de análisis y de información que traemos para usted. Saludo con muchísimo gusto, aparte de mis invitados especiales, porque parece que tengo uno más, pero en eso está, gracias a la disposición que siempre tienen de hacer un huequito en su agenda para darnos esta oportunidad. Saludo con muchísimo gusto una noche más a mi querido diputado José María Chacón. Bienvenido. Muy buenas noches.
7: Muy buenas noches, Pablo. Un gusto estar aquí de nueva cuenta en tu programa y, por supuesto, en Ecos de la Transformación, donde vamos a estar platicando de temas de relevancia del estado de Quintana Roo.
6: Así es, y a nivel nacional, sin lugar a dudas. Saludo con muchísimo gusto también a quien ya me ha aceptado la invitación casi permanente, mi querida diputada Lilimis. Bienvenidísima.
8: ¿Qué tal? Muchísimas gracias. Estamos en la cuarta visita en Ecos de la Transformación, muy agradecida por esta gran oportunidad.
6: Al contrario.
8: Gracias, compañero.
6: Y agradezco a mi invitada especial que está regresando con nosotros y me da muchísimo gusto recibirla una vez más, a mi querida diputada Silvia Azul. Bienvenida, muy buenas noches.
9: Buenas noches a todos, a mis compañeros, que el día de hoy vamos a tener la oportunidad de poder platicar un poquito de todo lo que está sucediendo aquí en el estado, y pues bueno, decirles a todos feliz lunes.
6: Así es. Y esta semana no podría arrancar esta emisión sin comentar un hecho sumamente importante para el partido Morena. Recientemente se llevó llevó a cabo el registro de todos aquellos candidatos y candidatas o propuestas para ser coordinadores de sus distintas entidades federativas de la defensa de la transformación. Comentamos la emisión de la semana pasada, la oportunidad que eso implicaría para Quintana Roo, y estábamos esperando que el viernes, es decir, el viernes pasado, se diera este registro, y así sucedió en la Ciudad de México, en el seno del partido Morena, en donde se recibieron 4 registros.

0: alumnos de aspirantes a esa, cinco registros de estos aspirantes y pues obviamente militantes del partido a asumir esta gran responsabilidad. Esto significa que estas coordinaciones de Morena permitiría sin lugar a dudas esa defensa del trabajo que se ha hecho al interior de las entidades, pero también en términos generales a nivel nacional. Estos cinco candidatos, ¿alguien trae a mano los nombres para comentarlo con la gente?
1: Sí, sí, por supuesto. Mira, Paula, yo creo que este es un proceso interno del partido Morena de Quintana Roo y que sobre todo ha avanzado de acuerdo a una convocatoria ya emitida por el Consejo Ejecutivo Nacional, sí. ¿No? Y en este caso, pues ya se procede a este registro. Los cinco aspirantes, en este caso sería Gino Segura, Ana Patti Peralta, Rafael Marín, Alexa Murguía y
0: Maribel Villegas.
1: Okay. Son los cinco los
0: aspirantes.
1: Cuales, así es.
0: Así es. Pues bueno, cinco personajes importantes para Quintana Roo, Lili. Chema, creo que cinco personajes reconocidos en el estado, unos un poquito más que otros, la verdad hay que decirlo así también, pero pues al final del día aspirantes a esta responsabilidad.
2: Mira, yo creo que lo importante que hay que resaltar aquí es que nuestro partido Morena está llevando a efecto una agenda nacional donde puntualmente está realizando todo el proceso de elecciones que va a tener en breve, en el 2027, todo nuestro país. Y yo creo que habla de la congruencia en tiempo y forma de llevar con legalidad cualquier asunto relacionado con nuestro partido. Amén de que por ahí hay muchos que están pataleando, pero dan patadas de ahogado porque pues no se organizan como lo tenemos nosotros, ¿no? Y también comentar que la Comisión Nacional de Elecciones será el órgano responsable de revisar todas las carpetas, todas las acciones y todas las actividades que se lleven en los territorios de todo el país. Y lógicamente Quintana Roo queda inscrito el día viernes con grandes referentes de nuestro partido que tendrán que trabajar en unidad, con responsabilidad y apegándose a los lineamientos que nuestro partido está emitiendo, sin hacer berrinches.
0: Claro, y eso lo mencionamos la emisión anterior, Lili. Recordarás que comentamos, mi querido diputado, José María, que era un ejercicio democrático, pero a la vez también un ejercicio de unidad. La forma de mostrar que, como lo decía Saulo, me parece, en la emisión anterior, que todo este trabajo debe estar por encima de los deseos y aspiraciones particulares y personales y pensar en el movimiento, en la trascendencia del movimiento. Y en ese sentido, pues es un trabajo de militantes con sus militantes en beneficio del partido.
3: Así es. Y lo primordial de este proceso interno que tiene nuestro partido Morena es que hoy en esta convocatoria pues se inscribieron cinco, como lo dijo mi compañera diputada Silvia Azul, son cinco aspirantes a ser coordinadores estatales de la defensa de la transformación y la soberanía nacional, donde son tres mujeres
0: y dos hombres.
3: Y aquí es donde es importante también recalcar que esto se van a, todos los que se inscribieron, los cinco, van a dedicarse a caminar, a dar a conocer todo lo que está haciendo nuestro partido Morena en todo el estado, para ya una vez que ya sea
0: el momento proceso, ¿no?
3: Ya la Comisión Nacional de Elecciones va a entrar,
0: caminará a quien le corresponde
3: y va a hacer las encuestas correspondientes, que es el único partido que toma las decisiones escuchando a su militancia,
0: claro,
3: a la gente. Es
0: claro,
3: el único, no hay
0: claro.
3: Otro partido aquí en Quintana Roo donde la militancia y la ciudadanía quintanarroense son los que toman quién va a ser sus representantes, quiénes van a estar al frente de este gran movimiento que tiene nuestro estado y que hay que darle continuidad también. Y yo estoy seguro que estos cinco compañeros van a estar a la altura y como mencionaste, no van a anteponer sus intereses personales por encima de este gran movimiento que se está trabajando desde el 2018 con nuestro presidente Andrés Manuel López Obrador, ahora con nuestra presidenta, la doctora Claudia, y aquí en el estado con nuestra primera mujer gobernadora, la licenciada Mara Lezama.
0: Y fíjate que esto que comentan todos me hace hacer un análisis muy importante. Me parece que por primera vez se está dando la libertad, como bien decía mi querido diputado José María, el hecho de que la población pueda decir este sí, este no, esta no, y deja incluso el espacio para que una militante más, la primera militante del estado, la licenciada Mara Lezama, pues independientemente de quizás sus aportaciones o sus propios pues deseos o aspiraciones de los cinco participantes, haya un respeto también al proceso, ¿no? Haya un respeto total a que se decida de acuerdo a los mecanismos establecidos en el partido, de acuerdo a estas encuestas que bien menciona el diputado Chacón, pues la gente sea quien decida de la mano del partido quién debe asumir esta gran responsabilidad.
1: Así es, sin duda alguna la participación de toda la ciudadanía es importante en esto, porque bien lo acabas de mencionar, se realizará por medio de una encuesta en la que también ahí es donde entra la participación de todas y de todos, y también mencionarles y que todos lo sabemos y que sobre todo el invitarlos a que se sigan los lineamientos establecidos y que sobre todo no se caiga en este caso, donde el cual también se prohíbe las campañas anticipadas, ¿no? El uso de recursos públicos, la promoción indebida de actos que vulneren alguna equidad de proceso, ¿no? Entonces, en todo esto se va a ir respetando y se va a realizar de acuerdo ya a lineamientos establecidos.
0: Eso es muy importante. Y en ese sentido, pues obviamente hay muchas opiniones contradictorias o cuestionando las decisiones de estos cinco aspirantes, puesto que al final del día la mayoría de ellos tenían responsabilidades importantísimas, no solo para nivel estatal, sino por supuesto también a nivel nacional. Tal es el caso de Ana Patti Peralta, ¿no? Que era hasta este momento pues la responsable de liderar el municipio de Benito Juárez, el más grande e importante de Quintana Roo, hablando en dimensión y en población. Y por supuesto del senador Eugenio Segura, que recientemente dentro de esas responsabilidades como senador asumió la presidencia de una comisión muy importante de seguridad. Y en este sentido, hablando de estos dos ejemplos particularmente, tuvieron que dejar esas responsabilidades para asumir el deseo de aspirar a esta coordinación general. Son cuestionamientos que ponen en duda compromiso. Ponen en duda también el respaldo a aquellos personas militantes que votaron por ellos para esa gran responsabilidad. ¿Y qué opinión les merece a ustedes todo esto?
2: Mira, yo creo y considero que las reglas en nuestro partido son claras y son directas, y de los personajes que están comentando lo contrario a lo que supuestamente dejaron los compañeros en responsabilidades, primero que nada, ¿de quién vienen? Claro. ¿Y cuántas cuestiones han sido absurdas en su caminar? A mí no me gustaría mencionarlos para no darles aquí
0: claro, foco.
2: Foco, ni mucho menos. Sin embargo, yo quiero comentar muy claramente. En relación a nuestra compañera Ana Patti, yo creo que tiene ella una gran responsabilidad de seguir en la transformación de este estado, por lo cual es importante tener un gran equipo que te respalde. Siempre he dicho que el liderazgo se lleva conformando a los grandes equipos. Y hoy Ana Patti tiene un gran equipo en el municipio que está llevando de las riendas y la mano para poder cumplir con los compromisos.
0: Claro.
2: Y Ana Patti creo que es un gran referente como mujer para tomar la coordinación, si así le favoreciera la encuesta, si así le favoreciera todo el trabajo que ella va a hacer. Ahora, con nuestro compañero diputado Gino. Nosotros hemos comentado que todos tenemos las posibilidades de seguir avanzando.
0: Claro.
2: Cualquier ciudadano, cualquier militante de nuestro partido. Y con respecto a la toma de nota que él tuvo dos días antes de
0: asumir, ¿sí?
2: esta propuesta, esta inscripción, este registro, yo creo que igual los tiempos del Senado, de esta comisión, de la comisión de donde él viene y de la de seguridad que se asume, yo creo que no la deja, al contrario, la viene a fortalecer en el trabajo que él va a desarrollar. Y tú, bueno, que vaya a asumir el espacio que él lleva, creo que la planeación, la ejecución y lo que se va a realizar en esta comisión ya es darle el seguimiento.
0: O sea, el proyecto de trabajo ya debe estar listo.
2: Es correcto. Y esto sucede, y lo voy a poner como un comparativo. Esto sucede cuando nos enfermamos.
0: Claro.
2: Alguien tiene que asumirlo y darle continuidad. Ese es un trabajo en equipo que hace nuestro partido, que hace Morena, que distribuye muy bien las cargas de trabajo, que da también las responsabilidades de esa carga de trabajo, donde nosotros también tenemos un equipo atrás.
0: Claro.
2: Que le va dando el seguimiento debido. Así que no creo que se haya abandonado nada, al contrario, de las posiciones donde estemos, vamos a seguir apoyando para que Morena cumpla con todo lo prometido en las respectivas responsabilidades, sean los ejecutivos o sean las cámaras que hoy estamos aquí participando.
0: Podríamos entonces decir, invitados, invitadas, que esto es una decisión que asumen ellos como militantes por un bien mayor.
3: Claro que sí, y es aquí donde tuvieron que evaluar su participación en este proceso de aspirantes que se tuvo en días pasados para participar en las,
0: claro,
3: encuestas,
0: claro.
3: Y tuvieron que evaluar y ver hasta dónde están, qué pueden hacer más allá por,
0: claro,
3: Quintana Roo y cómo lo van a hacer, y ahí es donde evaluaron y tuvieron que participar,
0: claro,
3: para estar en este momento
0: participando, ¿no?
3: Exactamente, sí. Y pues todos queremos a Quintana Roo, todos queremos que le vaya bien a Quintana Roo, y por supuesto los compañeros también quieren lo mismo, y de una u otra trinchera vamos a estar siempre mejorando a Quintana Roo.
0: Claro, en ese sentido, pues como bien decía Lili, el hecho de que hayan tiempos muy definidos dentro del partido, eso marca el ritmo de cómo hay que tomar ciertas decisiones y asumir nuevos retos, que esto es lo que ha sucedido en días pasados con estos 5 personajes que asumen la intención de aspirar a tener la coordinación general de la defensa de la soberanía y del movimiento aquí en Quintana Roo. Y con eso nos vamos a la primera pausa promocional. Por favor, no se vaya, que regresamos con más información y con estos invitadazos de lujo aquí a Ecos de la Transformación. Regresamos.
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5: 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En La Guadalupana son las 7:38.
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0: Pues ya estamos de regreso a este su programa Ecos de la Transformación, y agradezco profundamente que se suma a la mesa de análisis y de pues toda esta información que vamos compartiendo con usted, a mi querido integrante original, ¿no? Y que le voy a poner media tachita, no completa, solo faltó un poquito por cuestiones de agenda.
1: Oye, toca media estrella.
0: Media estrellita. Media tachita. A mi querido amigo diputado Saulo Aguilar, bienvenido, muy buenas noches.
8: ¿Qué tal, Paola? Muy buenas noches, un gusto estar aquí, amigas, amigo. Y pues sí, seguir comentando este tema de lo del sí. registro.
0: ¿Nos venías
8: ¿no?
0: escuchando?
8: Sí,
0: bueno,
8: claro, obviamente.
0: Bueno, entonces podemos darle continuidad con tu presencia, seguro podremos aportar mucho más. Como bien sabes, estamos platicando sobre este registro de aspirantes a coordinadores de Morena, estos 5 aspirantes que asumen esta responsabilidad, y en donde, en términos generales, es un llamado a la unidad del partido, es una invitación pues concreta de trabajar y demostrar, y que en base a encuestas, con la participación de la gente, se tomará la mejor decisión.
8: Sí, claro, entonces pues lo que ya se ha comentado aquí, yo nomás quisiera agregar, yo tuve el chance de estar por ahí y ver cómo es el proceso y todo, muy bien organizado el tema del registro de los aspirantes a coordinadores en defensa de la transformación y de la soberanía nacional, ¿no? En el estado de Quintana Roo, pues ya hablamos de que quiénes son estos 5 perfiles que se registran. Yo creo que lo más importante de todo esto y lo que hay que tomar en cuenta es que debemos hacer siempre un llamado a la unidad. Entonces, si el partido, nuestro CEN de Morena, organiza un excelente registro donde pide que haya, sí, muestras de apoyo, pero que haya mucha unidad y mucho respeto, y llegan y están en una sala de espera juntos los aspirantes, ¿no? Tienen el momento de saludarse, de tener una cordialidad y una civilidad, una madurez política, y pasa con los equipos también, hacer un llamado a la civilidad y a la madurez política. Entonces yo creo que eso es muestra de que nuestro movimiento está unido y está fuerte. Hay personajes allá de la oposición que también ya sabemos quiénes son, no vale la pena ni darles publicidad porque andan ahí mendigando likes, mendigando un poquito de atención, migajeros le dice la chaviza, ¿verdad?
3: Se está yendo su militancia.
8: Se les está yendo su militancia. Entonces,
1: vengan para acá.
8: Los entiendo que andan desesperados,
1: ¿no? Pues preocupados.
8: Están preocupados, pues tienen que decir algo.
0: ¿Y cómo se vivió entonces?
8: Increíble, te digo, con mucha unidad, y yo creo que eso es lo más importante de todo esto. El llamado a la unidad, el llamado al respeto, el llamado a que es un tema interno para quienes somos militantes de Morena, pero ojo, la decisión final siempre en nuestros procesos de selección de aspirantes a coordinadores, a coordinadoras, es abierto al pueblo. La encuesta fue el licenciado Andrés Manuel López Obrador el que lo sugirió como un método para evitar el canibalismo interno. Claro. Es decir, que sea una encuesta abierta al pueblo, que el pueblo diga, a ver, sí, fulano, lo conozco, fulana, la conozco, no lo conozco, no, me parece que es de Morena, sí, no, ¿por qué?
0: No lo apruebo, claro.
8: ¿Te aparece que tal carrera, tal resultado? Sí, ahí está. Entonces, eso es lo que te da el resultado final. Y en el resultado final, pues ya es donde se ve, y tenemos un tiempo también, pues para hacer lo que se conoce como operación cicatriz, para hablar todos, ponernos de acuerdo y cuidar siempre, que es lo más importante, la unidad del movimiento. La suma tan grande que hemos hecho con nuestros aliados del PT y del Verde también, que nos ha permitido avanzar en la defensa de la transformación, construir el segundo piso de la transformación, desde 2018 a la fecha, no habernos detenido a la hora de decir, oye, tener programas sociales, oye, tener mayor infraestructura, oye, que hay inversiones en el sur del estado, ¿no? En el sur del país.
0: Claro.
8: Eso es lo que estamos defendiendo, y eso es lo que es la defensa de la transformación. Yo nada más quisiera terminar por decir que le deseo mucho éxito a los compañeros y compañeras que se han registrado. Creo que será un proceso que nos dará un resultado, un resultado pues tajante, ¿no? Donde vamos a ver pues a quién le toca el relevo de la defensa de la transformación, y a partir de eso construir en unidad, en conjunto, y pensar en eso, en que todos somos compañeros, aunque todos tengamos nuestro corazoncito, ¿verdad? Todos seguimos siendo compañeros y compañeras.
0: Claro.
8: Y lo más importante de esto es que se sienta el power de Morena, que se vea que traemos una contundencia para arrasar otra vez carro completo en Quintana Roo. Y pues bueno, ahí están los otros, ¿no? Se les están yendo, se están desmoronando, pero ellos sabrán, pero por qué, ¿verdad?
2: Estaban acostumbrados al dedazo, a la decisión por cúpulas y sus resultados.
8: Claro, totalmente.
0: Claro.
2: Que han tenido, desde el 2018 han tenido chance de prepararse. por el bienestar de Quintana Roo y por el bienestar de México, no para que se lo lleven al extranjero. Claro.
8: Pero son esta como la pareja tóxica, ¿no? Sí voy a cambiar y solo empeoran, así son.
0: Tienen ganas, pero no se concreta.
2: Son codependientes. Ah, perdón.
0: Ay, sí, Dios mío. Sí. Oigan, pero a ver, este proceso que ya le hemos platicado a la gente, ¿cuánto tiempo debe durar para llegar a ese dictamen por parte del partido de Formentera que lo tiene que determinar?
8: Depende. Tengo yo entendido que por ahí de septiembre ya debemos saber. Pudiera ser que haya por resultados, a lo mejor un poquito antes, un poquito después. Así pasa con estas cosas. Pero la verdad es que lo que está estipulado es que por ahí de septiembre ya debemos tener los resultados de las encuestas. Ahora, ¿quién es esa encuestadora? ¿En qué encuestadoras participan? Son varias encuestadoras. El partido tiene un procedimiento que lo presenta ante el INE, y ante el INE ya en los tiempos electorales define cómo es, y en nuestros estatutos definimos cómo es. Pero el tema es que las encuestas tienen un procedimiento claro, porque mucha gente también dice, no, esas encuestas nunca sabemos, a mí no me encuestaron. A ver, también hay que entender que las encuestas en un muestreo, es decir, van a zonas prioritarias y en las zonas prioritarias levantan un encuestamiento que luego se ahora sí que es una fórmula, ¿no?, matemática.
0: Se interpreta,
8: sí, claro. Y de ahí se sacan porcentajes, ¿no? Entonces, así funcionan las encuestas en lo general para cualquier tipo de cosa que se le
0: cualquier
8: quiera preguntar a la gente.
0: Cualquier proceso de investigación cualitativa.
8: Así
0: cuantitativa,
8: es.
0: Tiene una herramienta o un insumo como una entrevista, y eso ya está estipulado y será sin lugar a dudas la pauta para tomar la mejor decisión.
8: Así es.
0: Ese sentido, pues bueno, este proceso ya arrancó, estamos hablando entonces de septiembre, que estamos alrededor de 2 meses en donde estos 5 aspirantes tendrán la oportunidad de salir nuevamente a las calles, de platicar y acercarse con la ciudadanía, de demostrar y resaltar el trabajo que ha hecho pues la transformación en términos generales y por supuesto en términos particulares, y eso les dará las herramientas para que la gente que les siga, ¿no?, les apoye llegado el momento.
2: Y mira, Morena se destaca y siempre se ha destacado por estar siempre en territorio. Todos los días en territorio. Si no, observemos lo que hace nuestra presidenta nacional, Claudia Sheinbaum, y nuestra gobernadora, Mara Lezama, están todos los días en territorio. Así que es parte del proyecto del segundo piso de la transformación.
0: Sí, y a ver, ahora que mencionas esto, mi querida Lili, pues sin lugar a dudas, se pega mucho con el tema de todo lo que han desarrollado por iniciativa de la propia presidenta, pero que le ha dado secunda, pues obviamente, nuestra gobernadora Mara Lezama aquí en Quintana Roo, el tema de este mundial social, este gran legado deportivo, tanto de la doctora Claudia Sheinbaum Pardo con la licenciada Mara Lezama, esta intención de que esto que se está viviendo en nuestro país, que es una fiesta nacional, el deporte, particularmente el fútbol, tiene un lugar preponderante en las familias mexicanas, y esta fiesta se ha extendido no solamente a un estado o a una zona o región del país, sino que se ha logrado tener multisedes que permita este mundial social.
3: Así es, Pablo. Ese mundial social es una de las principales estrategias a nivel federal impulsada por nuestra presidenta, la doctora Claudia Sheinbaum. También aquí en Quintana Roo, impulsada también, toma la batuta nuestra gobernadora Mara Lezama para también impulsar este mundial social. Se tiene contemplado alrededor de 1,000 canchas en todo el país, y aquí en Quintana Roo 46 en los 11 municipios. Felipe Carrillo Puerto cuenta con 2 nuevas canchas también para impulsar el deporte a los jóvenes, a los niños y adolescentes, y buscar esto y también buscar estos espacios donde estaban abandonados, y hoy darle vida de nuevo para que los jóvenes se los utilicen, precisamente buscando a que no caigan en temas los jóvenes, y con estas acciones pues trae bienestar. El Mundial Social trae bienestar a todos los quintanarroenses también.
0: Sí, trae bienestar porque le apuesta a esta cultura de la paz, ¿no? Lili, Silvia, o sea, esta intención de generar estos espacios deportivos públicos que promuevan actividades positivas, es decir, que se disminuyan todas aquellas actividades autodestructivas que afectan a nuestras infancias y juventudes. ¿Qué pasa? ¿Qué pasa en el centro? Del corazón de nuestro estado, mi querida Silvia.
1: Sí, sí. Mira que sin duda alguna la rehabilitación de estas canchas y o la construcción o en este caso poderlas hacer
0: activar
1: para para todos nuestras niñas, niños y adolescentes que practican este deporte, porque realmente lo que, hablando de deportes, creo que el más,
2: es el más popular.
1: El fútbol es el más popular de hace muchísimos años,
2: sí,
1: ¿no?
2: Sí, sí, sí, sí.
1: Inclusive cuando cultura, no existían ni siquiera en las canchas que se practicaba ese deporte en la calle,
2: claro.
1: ¿Quién no salía únicamente de su casa y en la carretera se armaba el partidito con los vecinos, con los amigos? Entonces es un deporte demasiado llamativo que en este caso le llama la atención hacia todo ese tipo de ahora sí que de ciudadanos, y pues bueno, y el darlo en esta ocasión, sin duda alguna, esta actividad que se realizó, que en este caso bien acertado de nuestra presidenta Claudia Sheinbaum y de la mano de nuestra gobernadora, sin duda alguna será de gran realce hacia todos los municipios.
0: Y 40 años tuvimos que esperar los mexicanos, Lili, desde 1986,
2: ¿sí? ¿Sí?
0: Para que regresara esta fiesta nacional, y que decíamos esta multisede ha permitido que la fiesta sea muy extensa y muy compartida.
2: Mira, escuchar a los extranjeros y a los connacionales referirse de lo que México está haciendo con este mundial, nos queda claro que la estrategia de Claudia Sheinbaum de llevar el mundial a cada rincón, a cada espacio determinado dentro del
0: territorio nacional,
2: es una estrategia nacional donde se observa la seguridad en México, la familiaridad en México, el arropamiento que México le da a todos los extranjeros,
0: cariño,
2: y a todos,
0: claro,
2: los visitantes, pero sobre todo la hermandad que México le da al mundo entero. ¿Dónde están los que decían que no se podía?
0: Claro.
2: ¿Dónde están aquellos que decían que el mundial en México iba a ser un fracaso? Hoy nos queda claro que el vecino país de aquí al ladito, arriba al norte, es un fracaso en el mundial. Totalmente un fracaso. Y hoy referirnos a que la fiesta del mundial está en las calles, en las escuelas, en las comunidades, en las plazas públicas, nos deja clarísimo lo que la gobernadora está haciendo en Quintana Roo para la seguridad del mundial, de la fiesta del mundial, pero a nivel nacional. De verdad, he seguido las redes de muchos programas internacionales en periodismo,
0: sí,
2: pero también influencers,
0: sí.
2: De verdad, todas las noches me pongo a hacer la tarea,
0: claro,
2: y me enorgullece saber,
0: sí,
2: que México no solo está a la altura del mundial, sino está a la altura de arropar y hermanar a todos los países.
0: Del sentido, sí, del deporte, porque qué tal, es que tenía que voltear de este lado, porque aquí se ve que está la vibra futbolera, ¿no?
8: Obviamente.
0: Obvio. Cada quien reconoce, ¿verdad? Claro. Esta parte que yo les quería preguntar, hay una problemática política importante entre Irán y Estados Unidos, y hubieron muchas sedes de partidos importantes en Estados Unidos, donde le tocó desafortunada o afortunadamente al equipo de Irán jugar, y donde no se les permitió pernoctar y los mandaron de regreso a Tijuana. Y la experiencia que comparte el equipo iraní es lo que comenta Lili. No hay problemas políticos, solo hay el deseo de arropar y de atender, de recibir a quienes, sí, están participando en esta fiesta que tiene una esencia deportiva muy importante, donde lo pro la sociedad, pro a la cultura de la paz, pro a acciones positivas, tiene realmente sentido.
8: Claro, porque no solo es la inversión en infraestructura turística que se hizo para el mundial, yo que estuve en Ciudad de México, de verdad, todo el centro histórico adornado, japoneses, coreanos, gente de se ve que son de nacionalidad africana, ¿no? Mucho turista europeo, también mucho turista norteamericano. caminando por el centro de la Ciudad de México, de verdad, ya de noche y conviviendo con la gente, comprando en los negocios locales y todo eso. Entonces, me parece que el Mundial ha traído esta derrama económica, pero además se han hecho los eventos del Mundial Social, que hay un reel por ahí en Instagram, en TikTok. Hay, sí, donde dicen, ¿cómo dicen? Los FanFest en Estados Unidos y en Canadá. Y así bien aguado, la gente sentada, así viendo.
1: Es que los
8: se paran a aplaudir. No, y aquí te muestran las de que se están pasando el tequila. Las batucadas están bailando, el mariachi, le están dando tequila a los coreanos. Los coreanos ya aprendieron a saludar a la América como se lo merece. Y eso es de verdad el espíritu mexicano de fiesta. Y decían, ¿cómo? Les preguntan a los iraníes, les preguntaron ahora que ya, desgraciadamente, ya los eliminaron. Pero ellos decían que ojalá México gane el Mundial, que México se lo merece porque el pueblo mexicano les demostró aprecio y que porque el gobierno mexicano les demostró solidaridad al decir, oye, nosotros también como sede te podemos albergar en Tijuana y tienes tiempo para volar a Estados Unidos, aunque desgraciadamente debieron haberse quedado en Estados Unidos. Descansado. Pero bueno, yo no voy a hacer ese análisis, a nosotros nos preocupa lo de Quintana Roo. Y en Quintana Roo, en Quintana Roo, los Food Fest llenos. A mí me tocó ir el día que jugamos contra Corea, estar ahí con la gobernadora en Chetumal. Increíble el ambiente, familiar 100%, no se permite el paso de bebidas alcohólicas. Entonces, no hay gente poniéndose impertinente. ¿Saben qué hay? Hay niños con sus pelotas, hay familias sentadas en las gradas, sentadas en las sillas, en el suelo. A nosotros nos tocó sentarnos con la gente en el suelo y la gente cotorreando ahí contigo, diciéndote cosas, porque decíamos de que, mira, yo estaba cotorreando ahí, fui con el compañero Aldair Guillén y con la compañera Malvarado. Estábamos platicando y decíamos, mira, esto es Yuridia contra BTS, ¿no? Así como cotorreando. Y al lado de nosotros había unas chavitas que se ve que escuchan K-pop y están muertas de risa y todos así y llegaban
1: estos señores.
8: Sí. Sí, no, de que decíamos Maruchan contra Bulldog, no, cosas así, pero bueno, nos estábamos aventando ese cotorreo y la verdad fue muy bonito, fue muy sano, y así se ha hecho en el Malecón Tajamar, se han estado haciendo en los otros municipios y la gobernadora ha estado presente también.
0: Y en demás estados también.
8: Y en demás estados.
0: Hay que reconocer que esta iniciativa es de la propia doctora presidenta de nuestro país, Claudia Sheinbaum Pardo, que compartió esta idea y se ha ejecutado en la mayoría de los estados que integran nuestro país.
8: Y mira, ha estado increíble y sobre todo en la Ciudad de México se ve la integración de la gente, porque por ahí también había una grilla que en Monterrey sentían que no era para todos, que no era totalmente accesible, y en Ciudad de México es toda la gente en el Zócalo echándose una fiesta sin precedentes, y eso muestra que también en México, que nos encanta el fútbol a todas y todos, sí, que el fútbol es parte de nuestra cultura, pero como decía Silvia, ¿quién no salía a la calle a echarse una cascarita, no? Claro. O tus hijos, sus hijas.
0: Claro.
8: Entonces, eso es bien padre, se está mostrando, claro, que a través del fútbol nos pueden unir en una sola causa, y qué mejor causa que sea que mañana gane México, ¿verdad?
0: Claro,
8: lo que
0: claro,
8: queremos todos.
0: Esa es otra cosa. Pero bueno, con esa profecía hecha por el diputado Saulo, nos vamos a la siguiente pausa promocional y regresamos con mucho más aquí.
2: 3-1 mañana.
0: A Ecos de la Transformación. Empieza la quiniela, empieza la quiniela.
8: Yo también.
0: Regresamos.
8: Voy por el 2-0 igual.
2: Sí, 2-0. 3-1 México, por favor.

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0: Son las 7:58.
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20: Estamos de regreso, este es su programa Ecos de la Transformación. La verdad es que si tuviéramos la oportunidad de pasar lo que comentamos fuera de cámaras, estoy segura que este programa sería todavía más su favorito, pero pues hay que respetar los tiempos de producción. Y bueno, creo que es bien importante comentar que esto que hemos estado platicando refleja sin lugar a dudas una excelente relación de coordinación, de comunicación, pero también de respeto entre la presidenta de la República y la gobernadora de Quintana Roo. Eso genera buenos resultados en cuanto a gestiones, buena oportunidad de aprobación de proyectos que son en beneficio de Quintana Roo. Y recientemente ellas tuvieron una reunión, lo anunció la propia gobernadora en sus redes sociales, que viajaba a la Ciudad de México para reunirse con la presidenta, la doctora Claudia Sheinbaum, y se abordaron temas importantes para Quintana Roo. Me gustaría que comentáramos de ellos, invitados,
21: invitadas. Pues una de las cosas más importantes que se abordan ahora es el fortalecimiento del sistema de salud. Recordaremos que en Quintana Roo, ya lo anunció la gobernadora, ¿no?, que gracias al apoyo también de la presidenta de México, pues vamos a tener un hospital de especialidades, ¿no?, de 6 niveles, que será una torre de especialidades, así tal cual, de 6 niveles. Y eso va a ser bien importante porque por ejemplo, a la gente que está en Chetumal, que es beneficiaria de algún tipo de sistema de salud, y muchas veces tenemos que estarlos mandando con especialistas a Yucatán. Entonces, ahora van a poder quedarse dentro del estado y pues ya hay más garantías de movilidad, porque ya no solo es ir en ADO o tratar de ir en algún otro tipo de transporte, sino que también tenemos el Tren Maya, ¿no? Y eso es algo bien, bien importante. Entonces, esto hay que fortalecerlo, hay que darle seguimiento y se le está dando puntual seguimiento gracias al trabajo coordinado que hay siempre entre la gobernadora Mara Lezama y la presidenta Claudia Sheinbaum, pero sobre todo porque recordemos que Quintana Roo se ha desarrollado muchísimo gracias a la Cuarta Transformación. Desde tiempos de Andrés Manuel López Obrador se volteó a ver a Quintana Roo y se dijo que haya proyectos de infraestructura prioritarios que puedan beneficiar a Quintana Roo, y esos proyectos han seguido a la fecha con el trabajo continuo y arduo de la presidenta Claudia Sheinbaum y la gobernadora Mara Lezama, y ahí pues ahí está el eventazo que fue para inaugurar el puente de Nichupté, ¿no? Increíble. Ni que ahora el puente de Nichupté, pues también es parte de... Pareciera que no, sí, pero ya es un atractivo turístico, ¿eh? Yo he visto mucha gente que me dice luego de que, oye, fui a lo del puente y mira cómo se ve la vista desde aquí todo. Pareciera que ya es un mirador también, y qué padre, porque ese es como a veces el doble propósito, que llegan a tener obras que, pues sí, su tema principal es la movilidad y el fortalecimiento de infraestructura turística, pero que se vuelva turístico, que la gente lo llegue a apreciar así, ayuda a que también se fomente la identidad, ¿no? Y entre otras cosas también, pues, atender el tema del sargazo, que el tema del sargazo, como sabrán, toda la zona federal marítimo terrestre la regula SOFEMAT, que SOFEMAT es federal, ¿no? Y ¿quién está apoyando en la recoja de sargazo constante? La Marina de México. Entonces, por eso es que hay una coordinación tan estrecha entre el gobierno de México y el gobierno de Quintana Roo para atender también el tema de sargazo.
20: Fíjate que son dos temas muy importantes para la población en Quintana Roo. Evidentemente, este estado ha sido reconocido históricamente, casi desde su nacimiento, como Estado Libre Soberano, como un estado turístico. Y las marcas turísticas solo tenían como primera preocupación en gobiernos y administraciones anteriores el vestir todos los servicios que pudieran proveer un mejor turismo. Pero el escuchar que nuevamente el tema de la salud pública toma un punto central de gestiones y de charlas entre nuestra gobernadora y la presidenta, me parece que es muy importante. Hablamos de que en la ciudad de Cancún, y no porque se prefiera el norte, sino por cuestiones de ubicación de el mayor porcentaje de población y muchos otros elementos que provocaron que se tomara de esta forma la decisión de tener este hospital de especialidad. Yo quiero compartirles a usted, mi querido teleauditorio, y a mis compañeros que hoy me acompañan, mis compañeras, una experiencia personal con respecto a ello. La semana pasada, por cuestiones personales, familiares, tuvimos que estar en el hospital de especialidad de la ciudad de Mérida, Yucatán. Y la mayoría de la gente que estaba en la antesala eran gente de Quintana Roo, de Isla Mujeres, de Cancún, gente que viaja, como lo mencionaba Saulo, con el apoyo total de las instituciones federales de apoyo a la población, como el ISSSTE o el Seguro Social, y había un caso particularmente hablando de un señor de Isla Mujeres con cáncer de garganta y diabético, que tuvo que viajar horas antes en el ADO hacia la ciudad de Mérida, pero primero obviamente el cruce de Isla Mujeres a Cancún, Cancún a Mérida, y todo ese trayecto para poderse hacer el estudio de una tomografía que implicaba, ¿saben qué? Estar en ayuno. Y entonces estamos hablando del esfuerzo sobrehumano de un ser humano, valga la redundancia, desgastado por un cáncer, desgastado por la diabetes, pero al mismo tiempo desgastado físicamente por el trayecto. Y todo este cambio que puede representar ese hospital en la ciudad de Cancún cambia realidades y cambia vidas, y la visión de Mara Lezama desde hace algún tiempo en cuanto a decisiones, sí, de crecimiento económico, pero sobre todo de un cuidado del desarrollo social. ¿Qué podemos opinar de esto?
4: Mira, de los años que llevo viviendo en Quintana Roo, desde 1990, no había visto tal desarrollo económico en apostarle a la salud, en llevar edificaciones tan importantes de proyectos de hospitales de estos altos niveles, no solamente en el norte, también aquí en el sur. Y quiero reconocer el trabajo de nuestra gobernadora de ser una gran gestora a nivel nacional, porque tiene que ir a tocar esas puertas que se les abren y que trae la inversión requerida y necesaria aquí a nuestro estado. Pero también tengo que apuntalar la visión de nuestra presidenta de la República, Claudia Sheinbaum, porque tiene que haber un cambio de paradigmas en nosotros los seres humanos. En mi familia también ha habido diabetes con defunciones, tal cual, y el cáncer con defunciones de papá y mamá. Pero ¿a qué nos lleva esto? A reconocer que la salud la vamos a lograr con los cambios de hábitos. Y nuestra presidenta nos ha pedido a las maestras y maestros cambio de hábitos en las escuelas, en alimentación. Ahí empieza. Cambio de hábitos en el sedentarismo para pasar a ser en lo deportivo. Y es lo que está sucediendo con el fortalecimiento de estas canchas deportivas, donde mayor número de niñas y niños pueden activarse en un deporte. Y el fortalecimiento en la salud para darles una atención a quienes ya venimos mermados de nuestras de nuestro cuerpo. O sea que este trabajo de proyecto para una nación y para un estado está muy bien planteado. Sí. Y es lo que nos va a llevar a una transformación, que lo que el segundo piso de la transformación quiere. Mejores seres humanos alimentados, haciendo deporte, pero también siendo atendidos en sistemas de salud como los hospitales que ya está teniendo Quintana Roo.
20: Y en paralelo, este tipo de acciones generan programas como el de las hortalizas en casa, también generan programas de las garantías de los derechos universales en la Constitución, y por supuesto también genera una cultura de paz que le abona la seguridad. Nuestros niños, niñas y jóvenes, mientras más tiempo pasen en actividades deportivas, cualquiera que éstas sean, pues seguramente estarán menos expuestos a tomar malas decisiones, ¿no?
5: Es correcto. Sí. Sin duda tenemos como primordial, tenemos a la mejor gobernadora aquí en el estado, pero también tenemos a la mejor gobernadora gestora, y se ha visto todo lo que ha hecho por Quintana Roo desde que ella está al frente de este estado turístico también, y que donde le sigue trayendo bienestar en cada acción que lleva a la gobernadora en todo el estado de Quintana Roo. Hablábamos del fortalecimiento de la salud, Carrillo Puerto también, cuánto tiempo tuvo que pasar para que llegue un nuevo hospital. Y en general, en todo el estado, se ha invertido en salud como nunca, en el centro, sur y norte del estado. Y así como el sargazo también en este tipo atípico que ha llegado el sargazo, y se está también combatiendo con las diferentes estrategias que trae también a nivel federal. Para eso fue a la reunión, para tratar los temas estratégicos que se tienen contemplado para Quintana Roo, y seguir, como lo ha dicho la gobernadora, seguir trayendo bienestar a todos los quintanarroenses.
20: Saulo, el tema este del sargazo, particularmente en el sur de Quintana Roo, ha afectado a Mahahual. Y hablando de, mi querida Silvia, del centro y norte del estado, entre Tulum y Playa del Carmen han sido los más afectados por esta problemática. Todo esto también va visibilizado como un tema importantísimo en la agenda de la gobernadora con la presidenta, y también genera otro tipo de acciones. Impulso la investigación para saber las causas de las que el sargazo se ha comportado de forma tan atípica en nuestro estado, pero al mismo tiempo, ¿qué hacer con ese sargazo? El impulso a las juventudes para el desarrollo de proyectos que desarrollen nuevas cosas a razón de, como materia prima, el sargazo, creo que es un fomento también a la tecnología y la innovación que Quintana Roo no había experimentado.
21: Sí, y que justo esto motiva a que las distintas personalidades académicas, las distintas instituciones, ¿no?, de investigación del estado o que colaboran con el estado de Quintana Roo, pues enfoquen también sus baterías en el tema del sargazo y a la hora de investigarlo y ver cómo lo pudiéramos aprovechar. Ya hay algunos proyectos muy interesantes que dan pauta de cómo se puede aprovechar el sargazo, porque recordemos que el sargazo llega a las playas, pero si se deja en la playa, erosiona, se descompone, obviamente trae olores y determinadas
20: bacterias.
21: Pues, bacterias, plagas, que para el tema del turismo pues perjudican enormemente, ¿no? En el tema de Majahuala, Majahuala ha pegado muchísimo y se ha puesto la barrera y todo, y está constantemente la Marina atendiendo, pero es un poco el problema de la zona geográfica que tiene Majahual, ¿no? Por cómo le recala y cómo se determina por reunir en la playa. Pero si queremos apoyar en Majahual, hay que ir a Majahual, hay que ir a consumir en Majahual, hay que darles también herramientas para que la gente tenga ahí cómo subsistir. Y como pasa en Tulum, como pasa en Playa del Carmen, como pasa en todo el estado, ¿no? Obviamente hay municipios más grandes que pues tienen mayor infraestructura turística y esto, pues como sabes, es un poquito más de margen de maniobra. Pero yo creo que es bien importante que sigamos pensando y sigamos fomentando a través del gobierno del estado, del COCSID, por ejemplo, que premia este tipo de investigaciones, ¿no? Que antes no se hacía. Se incentiva actualmente, se da un apoyo para ciertas investigaciones que van destacando en el estado de Quintana Roo, y que es algo bien importante. Y decir, mostrar eso, ¿no? Que hay tanto también a nivel federal como a nivel estatal apoyo para esto, pero invitar a que, así como en algún tiempo el tema que académicamente más movía, que era el tema de la migración, porque recordemos nuestra calidad de fronterizos, ¿no? Quien Chetumal, también buscar este tema de pensar en el sargazo y ver cómo aprovechar el sargazo o qué pudiéramos hacer con el sargazo. Con el sargazo también hay distintas aplicaciones. Por ejemplo, ya hay quienes hacen bloques o ladrillos de sargazo. Es una cosa muy interesante, tela, porque nadie lo había pensado. Tela,
6: zapatos.
21: Y no solo con la fibra, también el sargazo, o sea, hace mucho tiempo se sabe que se puede descomponer y trabajar de manera que se hace una especie de combustible con él, tengo entendido, si mal no me equivoco. Entonces eso también es una de las cosas que se pudieran explorar, que pudiéramos hacerle, y es buscar las inversiones que nos ayuden a también aprovechar el sargazo y pues a ayudarnos con el tema turístico.
20: Silvia, y es poner en el foco, repito, temáticas que son importantes y que no podemos seguir escondiendo debajo de la alfombra, y que ha sido una postura muy formal de Mara Lezama durante su gestión, ¿no? El reconocer lo que no está tan bien y gestionar, actuar en consecuencia.
9: Sí, definitivamente nuestra gobernadora siempre ha sido una gran gestora y sobre todo una mujer imparable, una mujer que siempre busca el cómo sí de algo que no se puede, ¿no? Y creo que no podemos tapar el sol con un dedo y decir que el sargazo no ha afectado, porque sí lo ha estado realizando. Más sin embargo, no es algo que se realice de un día para otro, sino que requiere de tiempo para poder canalizar esa problemática ambiental que tenemos y cómo darle un giro a cómo reutilizar y cómo aprovechar ahora sí que esa parte del sargazo, ¿no? Para poder utilizarlo de otra manera. Y bueno, también siempre creo que todos estamos de acuerdo en que el poder, la forma de poder llamar más el turismo hacia los diferentes municipios, hacia todo el estado, ¿no? Ya que el sargazo viene siendo de alguna manera una problemática de la cual pues sí nos ha obstaculizado un poquito hacia el turismo, pero bueno, enfocarnos en otras cuestiones de cada uno de los municipios que tengan
20: zonas arqueológicas,
9: cenotes, lagunas, artesanías,
20: gastronomía.
9: Y eso creo que nos ha dado la pauta y el poder darle un giro hacia un turismo diferente y que pueda igual visitar todos aquellos que tengan esa oportunidad de venir a este hermoso estado de Quintana Roo.
20: Claro, reinventarnos, creo que de eso se trata, y la visión de la gobernadora en tener muy clara las problemáticas de nuestro estado, el seguir trabajando en pro de erradicar esas problemáticas, de disminuirlas. Creo que eso es fundamental, y también hay que reconocer que esto es resultado de una gran colaboración entre la Presidencia de la República y la Gobernatura de Quintana Roo.
22: Pero aquí me gustaría apuntalar algo en la diversificación de las actividades de nuestro estado. Como decían, voltear a ver a la selva, voltear a ver a los cenotes, voltear a ver las zonas arqueológicas, las zonas mayas,
20: la gastronomía.
22: Lili. Tenemos mucho para diversificar, pero también queremos hacer un llamado para unirnos. Si estamos haciendo un gran festival del fútbol, ¿por qué no hacer una gran colaboración para que todas y todos participemos en la limpieza de nuestras playas con ese sargazo? Es atípico. no solamente le está pegando a México, sino a todos los países e islas del Caribe. Esto hay que indagar, investigar un poquito más, que esto es parte de la huella que va dejando el ser humano por los cambios del calentamiento global,
20: claro,
22: por los cambios de la temperatura también de los mares. Esto es ciencia, pero también no puede dejar de ser la limitante de echarle la bolita nada más al
20: que lo vive.
22: Al que lo vive o al que vive el turismo o al gobierno. En estos temas, como lo han sido los terremotos, los huracanes, hoy el sargazo es un tema global.
20: Así es,
22: ambiental. Del calentamiento ambiental, y no es solamente criticar y echar la culpa, es unirnos, ir a trabajar para todos, porque es nuestra casa Quintana Roo.
20: Así es.
22: Y también debemos de hacer un llamado para dejar de hacer los micros y macros tiraderos de basura que no corresponden en nuestros municipios. Seamos pobladores quintanarroenses, visitantes, adoptados y ya
20: avecindados, nacidos de lo que quieran,
22: por cuidar esta maravillosa tierra.
20: Claro.
22: Llamada Quintana Roo, llamada México, llamado planeta Tierra.
20: Es correcto. Mi querido diputado Chacón, mi querido diputado Saulo, ya nos vamos.
22: ¡Tan rápido!
21: Ya nos vamos. Casita.
20: Aquí el trabajo no ha terminado, pero el programa sí. Eso sí. Un programa más. Mi querido Saulo Aguilar, gracias por estar con nosotros en una emisión más.
21: Gracias, Paola. Gracias, amigas, amigo Chema. Pues un gusto estar aquí una vez más en Ecos de la Transformación. Ecos de la Transformación, se me lengua la traba. Pero
20: está nervioso.
21: Había información bien importante que comentar, lo del proceso y todo, ¿no? Entonces, que estén al pendiente de esto, que le den seguimiento, que participen, sigamos haciendo de nosotros a Ecos de la Transformación. Gracias a toda la gente que nos escucha y nos sigue.
20: Es correcto. Mi querida Lili, diputada Lili Mis, gracias por estar con nosotros una vez más.
22: No, al contrario, es mi cuarta transformación.
20: Cuarta emisión.
22: ¿Qué les puedo decir? Sí. Agradecida de compartir con mis compañeros, de aprender, de compartir con todo el público que nos escucha. Y pues a darle like, síganos. Muchas gracias.
20: Gracias. Mi querido diputado José María Chacón, muchas gracias. Buenas noches.
5: Gracias a ti y sobre todo a Ecos.

0: Sí, para los que no también.
1: También, así es.
2: Le mandan señales de amor ahorita.
1: No, así es. Todavía lindos, muchos que nos siguen, así es. Y pues bueno, a nombre de quienes hacen posible a nivel de producción este espacio, yo le agradezco a usted el favor de su compañía. Yo soy Paola Angulo y nos escuchamos primeramente Dios el próximo lunes en punto de las 7 de la tarde aquí en Ecos de la Transformación. Gracias.
2: Mañana gana México.
1: Ah, bueno, la quimera.
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0: 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En la Guadalupana son las 8 con 22 minutos.
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0: 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En La Guadalupana son las 8 con 30 minutos.
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1: 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En la Guadalupana son las 9 con un minuto.
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1: 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En La Guadalupana son las 9:13.
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1: 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En La Guadalupana son las 9:30.
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0: 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En La Guadalupana son las 9:48.
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0: 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En la Guadalupana son las 10 con 2 minutos.
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0: cantando como nunca. Qué bárbaro. ¿Ya se cansaron? A este show todavía le queda muchísima vida. Esperamos que se la estén pasando muy bonito, de verdad. Dentro de todo el repertorio que tenemos en esta noche, muchas de las canciones escogimos meticulosamente cada una de ellas, esperando que sean de su agrado. Espero que esta canción no sea la excepción en esta noche, de un excelente compositor, amigo de nosotros, que se encuentra en esta noche. Este tema se llama Cantadito para ustedes. Cántela con nosotros, venga, a ver si la sabe.
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0: 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En La Guadalupana son las 10 con 16 minutos.
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0: 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En la Guadalupana son las 10 con 31 minutos.
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0: Revista del Consumidor Radio. Polvo, lluvia, tráfico. Nuestro coche aguanta de todo, pero mantenerlo limpio no tiene por qué ser un lujo. Hoy te enseñamos cómo preparar un shampoo para lavar el auto. Anota la receta y dale a tu auto el brillo que se merece.
10: Y en otros temas, la fiebre mundialista está aquí. Pero ojo, haz que ruede el balón y no tus gastos.
0: Si quieres saber cómo evitar que la pasión mundialista te deje fuera del juego, quédate en la Revista del Consumidor Radio.
11: Revista del Consumidor.
0: En la actualidad, crear nuestras propias tecnologías domésticas es la opción ideal para elaborar productos básicos con ingredientes de calidad y muy accesibles.
10: Lo mejor, no tenemos que buscar por horas lo que necesitamos, ya que lo encontramos en tiendas de materias primas y droguerías. Por eso vamos a preparar nuestro propio shampoo para lavar el auto. ¡Manos a la obra!
0: Recuerda que cada receta está aprobada por el Laboratorio Nacional de Protección al Consumidor. Los ingredientes que vamos a utilizar para hacer 750 mililitros son: una taza de agua purificada, una pizca de colorante vegetal azul, una cucharada sopera de cera de carnaúba, dos tazas de lauril éter sulfato de sodio y cuatro cucharadas soperas de polisorbato 20.
10: También vamos a necesitar los siguientes utensilios: una taza medidora, una cacerola con capacidad de 2.5 litros, un embudo, una cuchara sopera y una botella de plástico de 750 mililitros con tapa. Su preparación nos va a tomar nada más y nada menos que 25 minutos. Sin duda, una gran ventaja.
0: Para poder elaborar nuestro champú para auto, comenzamos vertiendo el agua en la cacerola y la calentamos. Una vez caliente, agregamos polisorbato 20 y revolvemos. Cuando el agua esté a punto de hervir, agregamos una cucharada sopera de cera de carnaúba. Agitamos hasta que se incorpore por completo y dejamos hervir durante 3 minutos. Retiramos del fuego, agregamos el lauril éter sulfato de sodio y removemos suavemente. Después incorporamos el colorante y mezclamos hasta que el color sea uniforme.
10: Por último, con ayuda del embudo, envasamos nuestra mezcla en la botella de plástico y colocamos una etiqueta con el nombre del producto, la fecha de elaboración y de caducidad. En este caso, considera que su tiempo de caducidad es de 6 meses. Finalmente, pero no menos importante, hay que guardarlo en un lugar fresco y seco, fuera del alcance de niñas y niños. ¡Y listo! Tenemos nuestro propio shampoo para auto. Para usarlo, toma en cuenta que para 10 litros de agua se deben disolver aproximadamente 15 mililitros de shampoo. Al final del día, apostar por las tecnologías domésticas no es solo una forma de ahorrar, es tomar el control de lo que consumimos.
0: Si quieres aprender a preparar otras tecnologías como crema de cacahuate, gel para el cabello o jabón líquido corporal, puedes visitar nuestro canal de YouTube, Profeco TV.
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0: La fiebre por la Copa Mundial de Fútbol 2026 ya está aquí. y con ella la emoción llega a su punto máximo. Seas aficionado o no, el ambiente festivo invita a participar en celebraciones que, sin planificación, pueden desbordar tu presupuesto.
10: Entre las suscripciones para ver los partidos, la playera oficial o las salidas con amigas y amigos, los gastos se pueden elevar. Por eso, consumir de manera inteligente te permitirá disfrutar la intensidad del torneo sin poner en riesgo tu estabilidad económica.
0: No se trata de no gastar, sino de hacerlo con conciencia. Si vas a comprar productos alusivos con responsabilidad, evita hacer gastos con cargo a tu tarjeta de crédito. Además, para que tus finanzas no reciban una tarjeta roja, considera las siguientes reglas del juego.
10: Establece un presupuesto y define cuánto gastar en artículos y celebraciones sin descuidar tus gastos fijos. Compara precios antes de comprar y elige siempre establecimientos formales.
0: Guarda tus comprobantes, ya que son tu única defensa para cambios, devoluciones o aclaraciones. No olvides que la propina es opcional, ya que es una gratificación voluntaria por el servicio, no un cargo obligatorio.
10: Reflexiona antes de gastar y pregúntate si realmente necesitas el producto o si el lugar donde verás el partido justifica el gasto. Disfruta sin la camiseta oficial. Puedes vivir la emoción del fútbol sin necesidad de gastar de más.
0: Y hablando de camisetas, puedes consultar los costos de los productos oficiales en diferentes establecimientos en el programa ¿Quién es quién en los precios? Pero el precio no es lo único que debes vigilar. En plena fiebre mundialista, las imitaciones y los productos de baja calidad están a la orden del día. Por eso, si vas a comprar algún producto, revisa la calidad de los materiales. Examina las costuras, acabados y resistencia para detectar productos de baja calidad.
10: También verifica el empaque, ya que los artículos originales tienen sellos, hologramas y etiquetas de licenciamiento oficial de las marcas deportivas. Fíjate bien en la nitidez, la calidad de impresión y ortografía de las etiquetas. Las imitaciones suelen tener errores o empaques deficientes.
0: Recuerda comprar en tiendas o distribuidores oficiales. Es la forma más segura de garantizar la autenticidad del producto y hacer valer tu garantía. No te confíes. Aunque la compra sea digital, no debes de bajar la guardia.
10: Para evitar fraudes en tus compras en línea, toma en cuenta las siguientes recomendaciones. Compra en sitios seguros y verifica que la dirección comience con https://. Tenga certificado de seguridad vigente y ofrezca métodos de pago confiables.
0: Comprueba la identidad del proveedor. Asegúrate que el comercio tenga domicilio físico, teléfono, correo electrónico u otros medios de contacto. Consulta la reputación de la tienda y busca opiniones o referencias de otros compradores antes de pagar.
10: Lee los términos y condiciones. Hazlo para evitar sorpresas y conocer las políticas de envío, cambios y devoluciones. Analiza la descripción del producto y revisa materiales, talla, colores y dimensiones. Compara las imágenes con el original y verifica que el número de modelo coincida. Desconfía de las gangas, ya que si el precio está muy por debajo del valor de mercado, es una señal de alerta.
0: Para compras en línea más seguras, consulta el monitoreo de tiendas virtuales ingresando a www.profeco.gob.mx/tiendas virtuales. Ahí te decimos si el comercio es transparente con sus medios de contacto físicos, métodos de envío, precios claros en moneda nacional y políticas de cancelación.
10: Ya para cerrar, recuerda que la Ley Federal de Protección al Consumidor, en su artículo 12, establece que el proveedor tiene la obligación de entregar factura, recibo o ticket de compra. ¡No te vayas sin él! ¡Es tu respaldo! Recuerda que no necesitas gastar en exceso para disfrutar del Mundial. ¡Vive la emoción del fútbol con un consumo responsable!
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0: 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En la Guadalupana son las 11 con un minuto.
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Muy contento de estar con todos ustedes. Es un gran honor el haber llegado a las tierras de Jalisco y que nos reciban desde el primer momento con los brazos abiertos. Muchas gracias, oiga. Muchas, muchas gracias. Sinceramente, muchas gracias. Tantas personalidades, tantos amigos que están aquí con nosotros, oiga. Desde aquí abajo hasta allá hasta arriba, saludos, oiga. Mucho gusto. En todo Guadalajara estamos de fiesta.

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En la Guadalupana son las 11 con 37 minutos. 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

0: 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En la Guadalupana son las 11:47. 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
1: Muchas gracias, compadre de corazón, por su amistad, por su...

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En la Guadalupana son las 12. 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

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En La Guadalupana son las 12 con 14 minutos.

0: ¿Qué? ¿Ya se acabó? Bueno, vámonos.
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En La Guadalupana son las 12 con 27 minutos. 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

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En la Guadalupana son las 12:42. 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

0: 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En La Guadalupana son las 12 con 55 minutos. 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

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En La Guadalupana es la 1:10. 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
2: 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En La Guadalupana es la 1:25. 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
1: Quiero pues, ánimo. Salud, compa.

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En la Guadalupana es la 1:40. 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

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En La Guadalupana es la 1:54. 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

0: 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En La Guadalupana son las 2:08. 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
1: Andamos mejor, viejón. De las composiciones, saludos para compa Pablo y compa Privadas. Ahí le va.

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En la Guadalupana, son las 2:22. 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

0: 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En la Guadalupana son las 2:34. 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

0: Son las 2 con 48 minutos. 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
1: Me voy a parar con mucho gusto, estrenando corridito para mi compa Palapa, con mucho gusto. Ahí le va, compadre, saludita la buena, mi compa Carlitos, para toda la plebada. Y dice, con mucho gusto, márquele, compa Jordan, pura plebada bélica.

0: 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En La Guadalupana son las 3:01. 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
2: Ahí le va, compis.

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En la Guadalupana son las 3 con 14 minutos. 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

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Son las 3:24. 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

0: 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En la Guadalupana son las 3:38. 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
1: ¿Cómo es, Melón? 1, 2, 3, 1, 2, 3.

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En La Guadalupana, son las 3 con 52 minutos. 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

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En la Guadalupana son las 4:07. 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

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En la Guadalupana son las 4:20. 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

0: 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En La Guadalupana son las 4 con 31 minutos. 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

0: 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En La Guadalupana son las 4:46. 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

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En La Guadalupana son las 4 con 59 minutos. 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

0: Cañaveral y Humberto Pavón.
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En la Guadalupana son las 5:11. 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

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En La Guadalupana son las 5 con 24 minutos. 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

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En La Guadalupana son las 5 con 38 minutos. 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

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En la Guadalupana son las 5:48. 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

0: 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En La Guadalupana son las 6.
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0: 6:03. ¿Qué tal? Un saludo. Muy buenos días. Bienvenidos a Noticias Clave 13 en esta mañana de este día. Estamos ya a último día de este mes de junio. Estamos 30 de junio de este año 2026. Y como siempre, como todas las mañanas, es un placer estar aquí desde muy temprano con todos ustedes para traerles toda la información, todo lo que acontece en nuestro estado. Le invito a que me acompañe durante este espacio de noticias para que usted se mantenga muy bien informado de todo lo que acontece aquí en nuestro estado y por supuesto lo que acontece también aquí en nuestra capital. Así que le invito a que me acompañe durante este espacio de noticias. También, como siempre y como todas las mañanas, antes de iniciar, saludo a quienes ya desde muy temprano nos están sintonizando en las diferentes colonias de nuestra capital, quienes nos escuchan ahí en el taxi, en el trabajo, por supuesto también a quienes nos escuchan en las diferentes comunidades. También para todos ellos un cordial y muy afectuoso saludo. También a nuestros amigos de Bacalar, un saludo a nuestros amigos de Bacalar que también siempre nos están sintonizando. Antes de iniciar también, antes de comenzar con las noticias de más alto impacto, también déjenme comentarles y como siempre, como todas las mañanas, también es importante pues levantarse y pues estar primero de buen humor, darle gracias a Dios de que estamos, ahora sí que despiertos, estamos vivos, andamos por acá. Y escuchar algo agradable antes de escuchar pues la nota fría, la nota cruda, la información policíaca. Así que vámonos con esta importante reflexión y de ahí nos vamos con toda la descarga informativa. Así que vámonos con esta reflexión.
1: David era un hombre de familia que un día regresaba del trabajo cuando quedó atrapado en un enorme atasco. Quería llegar temprano a casa porque estaba muy cansado, pero por más que intentaba, no lograba avanzar. De pronto, notó que se acercaba un hombre conduciendo muy apresurado, cortando el paso a todos y tocando la bocina para que los demás se arrimaran. ¡Qué desconsiderado! Todos aquí queremos llegar rápido a casa, pensó David. Cuando el hombre llegó a donde estaba David, se acercó tanto a su auto que casi provoca un choque. En ese instante, David sintió la necesidad de insultarlo y bloquear su camino para que no pudiera pasar. Pero luego reflexionó: pobre hombre, se ve nervioso. ¿Sabrá Dios por qué va tan apurado? Tal vez tiene un problema muy grave y necesita resolverlo. Mejor me hago a un lado y dejo que llegue a su destino. Así que movió su auto para que el hombre apresurado pudiera seguir abriéndose paso por el interminable atasco. Después de algunas horas de espera, David finalmente llegó a su casa. Le pareció extraño que ni su esposa ni su hijo estaban allí. Fue entonces cuando recibió un mensaje que explicaba lo sucedido. Su hijo había sufrido un accidente y estaba en el hospital. Inmediatamente se dirigió al hospital. Cuando llegó, su esposa lo recibió con un abrazo y le dijo: gracias a Dios, todo está bien. El doctor llegó justo a tiempo para salvar la vida de nuestro hijo. David preguntó a su esposa dónde podía encontrar al doctor para agradecerle. Cuando finalmente lo encontró, se llevó una gran sorpresa. El médico que había salvado la vida de su hijo era el mismo hombre nervioso y apresurado a quien le había cedido el paso casi 2 horas antes. Hay que estar siempre dispuestos a ayudar al prójimo, sin importar su apariencia o su condición. Intenta ver más allá de las primeras impresiones e imagina que detrás de una actitud inexplicable existe una historia, un motivo que ha hecho que esa persona actúe de esa manera. Quizá no sea un motivo justificable, pero siempre hay un motivo.
0: Bueno, pues arrancamos con la información, pues aquí esta semana arrancamos con, pues ahora sí, con la presencia de la gobernadora del estado, Mara Lezama Espinosa, como siempre, pues visitando las comunidades, visitando la ciudad y viendo dónde hay problemas para solucionarlos, dónde hay que atender peticiones para también darle seguimiento. Y ayer estuvo precisamente en el domo de la primaria Benito Juárez, esto allá en la comunidad de Ucum, en la ribera del río Hondo. Ahí tenía 44 años que estos niños no contaban con un espacio digno para poder realizar sus actividades escolares, deportivas y cívicas. Ahora ya se les entregó un domo, el cual ya el día de ayer fue entregado por la gobernadora del estado, Mara Lezama Espinosa, quien estuvo acompañada por la presidenta honoraria del sistema DIF Quintana Roo, Verónica Lezama Espinosa, y habló de las niñas y los niños sobre los peligros que se encuentran en las redes sociales y los riesgos que implican las violencias y las actitudes autodestructivas. También ahí en este evento, le repito, pues se hizo por así la entrega de este domo, el cual fue una inversión de 3.3 millones de pesos para que sea, pues ahora sí que disfrute de estos pequeños. También en la comunidad de Carlos Amadrazo, que es prácticamente casi lo mismo, está enfrentito, también ahí entregó otro domo en el preescolar también de este lugar, Niños Héroes de Chapultepec, con una inversión superior a los 2.2 millones de pesos, y anteriormente se realizaron obras de mantenimiento y rehabilitación después de casi 42 años en el abandono. En esta comunidad, Otompe Blanco, también 60 alumnas y alumnos de preescolar se vieron beneficiados con la entrega de este domo en este programa de 1.109 escuelas públicas en todo el estado. El preescolar Niños Héroes de Chapultepec fue fundado el 22 de noviembre de 1982 y en el que actualmente reciben instrucción 60 alumnas y alumnos del turno matutino. Esta obra, realizada por la Secretaría de Obras Públicas, representó, repito, una inversión de 2.2 millones de pesos. Y bueno, pues también déjeme darle otra información importante. El día de ayer, el municipio de Otompe Blanco dio a conocer que en una sesión solemne realizada aquí en el Salón Galerías, la presidenta municipal de Otompe Blanco, Yesenia Martínez Hernández, entregó el reconocimiento al orgullo LGTBQA+. Los otonenses, el orgullo otonense 2026, a José Acosta Hernández y bueno, Kendra Mistral y a Brian Yoshimar Gómez Arana, dos personas cuya valentía y solidaridad y compromiso han abierto camino hacia una sociedad más incluyente, donde el respeto y la igualdad se convierte en acciones que transforman vidas. Una sociedad es más fuerte cuando vive la diversidad con igualdad, y nada tiene que esconder que es o quien ama. Señaló la presidenta que hay que seguir construyendo un Otompe Blanco donde todas las personas vivan con libertad, dignidad y sin prejuicios. Esto ayer en este evento aquí en el Salón Galerías. Bueno, pasando a información importante, información policiaca, déjenme informarles que el día de ayer un juez de distrito del Centro de Justicia Penal Federal con sede en Cancún dictó prisión preventiva oficiosa en contra de estos tres sujetos señalados por el robo de tres armas calibre M60 al interior de las instalaciones del Batallón de Infantería de Marina. De acuerdo con la información, luego de que estos tres sujetos fueron notificados sobre la resolución judicial, quedaron formalmente recluidos en el penal de Cancún, donde van a continuar su proceso para el deslinde de responsabilidades. Esta nota fue de la semana pasada y recuerda usted que aquí se lo dimos a conocer. Digo, qué raro, ¿verdad? Qué extraño que estos tres sujetos hayan podido entrar al batallón de Infantería y Marina, así como si nada, brincar, meterse. Y de acuerdo a información, solo porque una persona que pasó por el lugar se percató de este hecho, fue que avisó a la policía y fue que llegaron, se realizó un operativo y lograron capturarlo. Si no, estos se hubieran logrado escapar. Así que yo creo que ya es necesario e indispensable poner una patrulla de la policía ahí sobre la avenida Insurgentes y otra por la parte de atrás, digo, para cuidar las instalaciones de los marinos, porque pues imagínense usted, al interior no pueden ellos cuidar sus propias instalaciones, pues hay que, digo, apoyarlos, hay que darles vigilancia. De verdad, qué terrible y qué fuerte estuvo esta nota, porque cómo va a ser posible que una institución armada que tiene personal ahí las 24 horas, pues se les hayan metido tres sujetos así y compañeros de ellos al interior, llegar hasta el banco de armas, agarrar estas tres armas modelo M60 y salir de las instalaciones como si nada. Imagínese usted. Y repito, habían dicho que primero estos sujetos habían sido capturados dentro de las instalaciones, ahí en el área verde. Resulta que no, que los capturaron después de que salieron, que brincaron la barda y que se estaban yendo con las armas, y algún ciudadano observó esta situación y fue que reportó a la policía, y fue que llegó la policía y les avisaron a ellos que habían visto este robo, y fue que salieron también varios elementos de la Marina a ver qué pasaba. Y digo, les robaron en sus propias narices. Qué vergüenza, de verdad. Pero bueno, repito, se hizo un operativo y se logró la captura de estos tres sujetos. Uno es marino en activo y los otros dos eran ex marinos. Bueno, pues luego de que fueron puestos a disposición de la autoridad federal, porque es un delito federal que cometieron, y tras el desahogo de las pruebas presentadas, el juez ya les dictó la prisión preventiva oficiosa, por lo cual van a permanecer en el penal en cuanto termina el desarrollo de las investigaciones. Pero imagínense, hay que ponerles, digo, ahí, ahora sí que una patrulla ahí alrededor, digo, como que esté dando vueltas allá a los marinos, porque hay que cuidarlos, porque si no, les vuelven a robar. 6 de la mañana, 16 minutos, es momento de nuestra primera pausa comercial. De regreso, nos vamos a escuchar la información del campo con nuestro amigo el ingeniero Martín Arellano, el deportista, el campeón de campeones. Regresamos.
2: 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En La Guadalupana son las 6:16.
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0: 6 de la mañana, ya con 18 minutos, ya tengo en la línea telefónica al ingeniero Martín Arellano con toda la información del campo. Adelante, Martín, ¿qué tal? Buen día.
1: Buenos días, señor Jorge Menéndez Solís. Buenos días, usted que ya está en sintonía. Y buenos días a los que tienen gallo, porque hoy a mí se me durmió el gallo, hay que ser sinceros. Hoy me quedé un poquito dormido, pero ya estamos en sintonía saludando a toda esa gente que viene de las comunidades rurales. ¿De dónde vienen? Vienen de la Unión, vengan con mucha precaución. Hoy probablemente sea el último día de zafra, o hoy dejaron de cortar porque dijeron hasta aquí. Pero le van a dar a terminar, si hay camiones ahí cargados de caña, le van a dar una vez que ya no encuentre caña el ingenio, se para porque se para, porque ya no va a haber de otra, y ahí va a terminar la zafra 2026. Esta zafra que la sacaron con mucho esfuerzo la gente que está al frente de toda esta organización, comenzando con los líderes cañeros. Un saludo para el Benjas, un saludo para Sergio, que echaron toda la carne al asador y lograron salir adelante como Dios les dio licencia. Adiós, cortadores de caña, que llegaron a cortar caña. Gracias por ese esfuerzo que dan al máximo. ¿Se imagina usted cortando caña a estas horas, a las 11? ¡Ah! Dicen, y estoy consumiendo azúcar. Cuando consuma azúcar, usted acuérdese que viene de gente de campo, gente que tuvo que luchar contra viento y marea para sacar adelante esa zafra 2026. ¿Y ahora qué viene? 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A la plaga a la que se van a enfrentar ahora es a la cochinilla, que ya está presente ahí, y también otra que se van a enfrentar es la mosca pinta. Esta mosca pinta que no los ha dejado y seguramente va a querer estar nuevamente ahí, pero ahí ustedes ya saben cómo combatirla, ¿sí? Lo mismo que la cochinilla. Hay un producto muy bueno, pero que hay que utilizarlo, se llama Beixamil. 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En forma directa, que si se la encuentra, la elimina. Si no, ahí va a quedar en el producto que usted va a aplicar en la caña, y cuando esta consuma caña, pues se va a quedar eliminada. Qué fácil es decirlo, pero qué difícil es hacerlo. 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Ah, pero también hay otro problema, el hongo. El hongo que ha traído de cabeza a todos los cañeros, ¿sí? Ahí hay varios productos fungicidas que son de excelente calidad, pero que hay que utilizarlos como Dios manda. Uno que recuerdo ahorita que está saliendo y anda dando buenos resultados se llama Armadura. Ese viene en presentación de a litro y se utiliza 2 litros en 200 litros de agua, dando resultados formidables. Pero también hay otra cosa que tienen que combatir los cañeros, que es la maleza. La maleza, porque esa año con año ahí está presente. ¿Por qué está presente? Porque simplemente nomás la controlamos, no la eliminamos. Porque, por ejemplo, si yo la elimino de mi caña, pero hay otro cañero que nomás está esperando que le caiga del cielo todo, ¿sí? Y que le quede la caña limpia. Pues así, ¿cuándo? Así nunca van a terminar. Y lo que más les ataca a ellos, y soy claro, es zacate y hoja ancha. Cuando están los dos presentes, hay que hacer combinación de productos herbicidas que sean selectivos a la caña, pero que le eliminen lo que es hoja ancha y hoja angosta, y zacates sin dañar a la caña. Y hay productos que dan buen resultado. Uno que recuerdo que viene en presentación de polvo de 600 gramos. Ahorita el nombre se me va porque no quería que todo se me queda, pero seguramente usted lo va a estar recordando. Se llama Star. Star, que trae para eliminar lo que son zacates y lo que es hoja angosta y hoja ancha. Pero si está predominando la hoja ancha, hay que utilizar una herbicida que se llama Plicor Max, que viene en presentación de 10 litros y de litro. Se utilizan 2 litros si hay mucha maleza, o litro y medio por 200 litros de agua, más 2 sobres de estar, y con eso va a eliminar completamente usted la maleza que le está perjudicando ahí sus cañales. Pero le vuelvo a repetir, es muy fácil decirlo, hacerlo es lo difícil. Pero nuestros amigos cañeros ya saben cómo, ¿sí? Nomás que ahorita desafortunadamente les ha ido mal a tal grado que si usted era un productor de 80 hectáreas, de 80 toneladas por hectárea, ahora si obtuvo 30, dele gracias a Dios. ¿Y por qué? Porque las plagas se subieron a la orden del día. Pero aquellos cañeros que ya saben que no hay que gastar, sino que invertirle, pero hay que aplicarlos en tiempo y forma, señores. Sí, yo les haría una pregunta. El que tiene fertilizante, seguramente a esas alturas, porque las lluvias fueron suficientemente abundantes, seguramente ya tiene fertilizado. Y si no, pues así, ¿cuándo? ¿Eh? Porque acuérdense que cuando la caña tiene una altura más o menos de 20 a 30 centímetros y hay suficiente humedad, ahí es el momento ideal para aplicar el fertilizante granulado, el 18460. La fórmula ya se las dije cómo hacerlo. La fórmula es ideal, pero tiene de esos bultos que está dando el gobierno federal, que se impide representación de 25 kilos, usted agarra 8 bultos de 18460, más 4 de urea, le va a dar esa mezcla, le va a dar una fórmula excelente, que le va a dar en kilos, le va a dar 300 kilos. Esos 300 kilos los va a plantar al voleo en cada una de las cepas del surco, ¿sí? Sí, y según los surcos que tenga por hectárea, lo va a dividir esos 300 kilos y a cada bulto le van a corresponder una cantidad de quilajes por hectárea y es lo que debe usted aplicar. Pero si nomás se va ahí, puede aplica más o aplica menos, entonces ahí vienen las consecuencias que los rendimientos que usted espera de la caña no van a ser suficientes. Y acuérdese que también hay que aplicar foliares, y el foliar que nos está dando buenos resultados, pero que estoy seguro que ni los aplica, es el triple 20. El triple 20 se aplican 2 litros, 200 litros de agua, más medio litro de una hormona que se llama Bexamil. No se llama Bexamil, estoy mal. Se llama, ahorita digo el nombre de la hormona, que se aplica. Se aplica ¿para qué? Para que le dé buen resultado. La hormona va a hacer que haga que una combinación con el fertilizante para que le dé mayor crecimiento a la caña y así usted obtenga buenos rendimientos. Pero le vuelvo a repetir, y no solo le va a dar una aplicación de foliar, ¿sí? Sino que le tiene que dar 2 o 3 veces la aplicación de foliar cuando se lo esté pidiendo la caña. La primera se lo va a aplicar, si es posible, aplica usted el primer fertilizante al suelo, 18460, deja pasar unos 8 días

0: tenga mayor rendimiento a la hora que usted la corte, ¿sí? Le dé mayores rendimientos de tonelajes por hectárea, pero también, sobre todo, que va a tener más sacarosa, porque acuérdese que lo que le califican es también cuánta azúcar tiene, y en base a cuánta azúcar tiene, es el precio que a usted le van a dar, siempre y cuando el precio del azúcar esté bien en el mercado. Y acuérdese, cuando usted, ama de quien sea que me está escuchando, consuma azúcar 100% mexicana que se produce aquí en el país de México y no venga de otros países, porque aunque usted no lo crea, a pesar de que hay mucha producción aquí en el país México, también se da el lujo de traer de otros lugares, como es de Brasil, por ejemplo. Pero en fin, ojalá y nuestros amigos cañeros estén preparándose bien para la próxima zafra, que seguramente va a comenzar allá por el mes de noviembre, cuando comience ahora sí la zafra 2026-2027, y tengamos unos buenos cañares para seguir siendo buenos productores de caña. Pero eso es fácil, le vuelvo a repetir decirlo, pero por lo pronto, adiós zafra 2026, ¿sí? Como Dios nos dio licencia, nos dimos a la tarea, como si ya anduviera ahí a recogerla, pero en fin, aprovecho para mandar el saludo a los cortadores de caña, a los alzadoristas, a los comisionados de zafra, a nuestros buenos líderes que ahí se la están fajando como Dios les da licencia, a Benjamín y a Sergio, y a usted que le gusta el programa, buenos días, sí, a los policías que trabajan 7x24, échenle ganas a descansar cuando hay que descansar y a trabajar cuando hay que trabajar, y recuerden que ellos están para cuidar el orden, no el desorden. Buenos días, y que hoy sea un día de beneficio para todos, y sobre todo hablando deportivamente, que nos vaya bien en el deporte para que la gente esté contenta. Hasta la próxima, si se nos permite.
1: 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En La Guadalupana son las 6:29.
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0: estamos de regreso, son las 6 de la mañana, ya con 31 minutos. Y bueno, pues déjenme comentarles cómo va a estar el clima para los próximos días. Ya tenemos el reporte meteorológico, así que pues tome usted en cuenta esta información, repito, porque el calor está de verdad insoportable. Ayer el bochorno estaba terrible, así que vamos a escuchar el reporte del clima.
1: ¿Qué tal, amigos? ¿Cómo están? Les saluda el meteorólogo Juan Antonio Palmer. El pronóstico del tiempo para los próximos días en la región. Terminamos el mes de junio con tormentas fuertes en la zona. Iniciamos el mes de julio con la llegada de una onda tropical y más tormentas. Incluso podría llegar otra onda tropical. Van a haber vórtices en altura, inestabilidad en altura, la vaguada maya, en fin, un check meteorológico que va a estar generando tormentas.

0: algunas turbonadas, incluso no se descarta caída de granizo, y el calor al mediodía, por las mañanas, el bochorno seguirá presente. Entonces les vamos a dar todos los detalles. Pues tenemos actualmente tormentas en la zona peninsular, están asociadas a la formación de nuestra vaguada Maya, que se va a estar formando todos los días. El calentamiento diurno genera la formación de este sistema. La vaguada Maya genera convergencia de humedades del Golfo de México desde el Caribe hacia el interior y empieza a generar nubosidad y tormentas por las tardes. Aquí vemos claramente cómo se forman las tormentas, pero tiene un aliado este sistema en niveles altos. Un vórtice a nivel superior de la troposfera va a encargarse de aportar divergencia en altura, inestabilidad en altura, y esto va a hacer que las tormentas que se formen con la vaguada Maya evolucionen un poco más. Aquí está el pronóstico, aquí lo que les quería mostrar, el vórtice. Este vórtice que se desprende de un atud desde el Atlántico es el que se va a encargar de que todos los sistemas que crucen esta semana sobre la zona peninsular tengan así un plus de energía para generar tormentas importantes. El vórtice, al estar localizado sobre la región del Golfo de México, incrementará la divergencia en altura, también va a inducir una vaguada a nivel medio, y esto también va a incrementar la inestabilidad a nivel medio, y así como llegará a ir un poco más frío a ese nivel. Se va a combinar con el fuerte calor y la fuerte humedad en superficie, y la combinación de todos esos sistemas en fase van a seguir favoreciendo. Pero lo que el rotor que va a estar dando energía a la formación de tormentas, e incluso podría hacer que sean más fuertes, incluso interactuando con las zonas tropicales en camino, va a ser el vórtice que se va a estar localizando sobre la región del Golfo de México. Después de que este vórtice se establezca, bueno, de hecho ya está prácticamente establecido, van a seguir las tormentas, y a media semana va a llegar una nueva onda tropical que se va a venir a unir a las vaguada Maya y a este vórtice, y aquí vemos que estaría también incrementando, bueno, prolongando e incrementando en distribución e intensidad las lluvias, las cuales se estarían presentando en la mayor parte de la región, así como Centroamérica, sur del país. Así que iniciaríamos el mes de julio con la llegada de esta nueva onda tropical, en combinación con inestabilidad superior, la vaguada Maya, y esto va a dejar más precipitaciones. Por si esto fuera poco, se espera que otra onda tropical llegue el fin de semana, prolongando las precipitaciones hasta el sábado y domingo posiblemente, aunque tal vez no sean tan intensas como a media semana, pero sí van a estar presentándose. Y bueno, este es el pronóstico de lluvia. ¿Cómo?
1: Bueno, pues esa fue la información del pronóstico del tiempo. Déjenme comentarles que el pasado lunes, el día de ayer lunes, en la conferencia del Gabinete de Seguridad, pues ahí platicamos y le hicimos una entrevista al secretario de Seguridad Ciudadana, Julio César Gómez Torres, con respecto a una información que comenzó a circular en redes sociales. Y es que siempre hemos comentado de que a veces no es de verdad pues bueno hacerle caso a lo que se lee en redes sociales, porque hay medios malintencionados que no informan como debiera ser las situaciones. Se le preguntó sobre un supuesto ataque armado a la base de la policía ubicada en Holbox, municipio de Lázaro Cárdenas. El secretario de Seguridad Ciudadana informó que esto fue completamente falso, y escuchemos lo que nos comentó al respecto.
2: Falso, falso, como usted dijo la nota. El día sábado en la noche se dio un reporte, se recibió un reporte en el 911 de detonaciones y de una persona lesionada en Holbox, cercana al área de la base de la Marina, donde también está alojada la parte de la Policía Estatal ahí en esas instalaciones. Tenemos ahí un reporte interinstitucional. Inmediatamente se activó el código rojo interinstitucional, del tipo de reporte que se recibió en el 911, y acudieron en cuestión de segundos o pocos minutos al lugar de los hechos. Ahí se encontraron a dos personas lesionadas. Por arma de fuego. También en la información reportada por algunos ciudadanos testigos, se logró también la ubicación, la localización y la extensión de una tercera persona que también estaba lesionada y que traía dos armas de fuego cortas. Entonces, se aseguraron a las tres personas, porque también traían narcóticos, dosis de diversos narcóticos, las tres personas detenidas. Evidentemente, ante las lesiones que tenía, fueron primero atendidos de manera hospitalaria por el personal de sanidad naval, y después fueron trasladados a Catundiquí para la atención médica, posteriormente a Cancún, y fueron puestos también a disposición de la Fiscalía General del Estado por el narcomenudeo y también por la proporción de armas de la persona a la que se le localizaron estas armas.
1: Bueno, pues ahí está la versión oficial que están dando las autoridades con referente a este hecho. Bueno, déjeme comentarle otra información, que ayer se registraron dos accidentes en los cuales estuvieron involucradas motocicletas. Uno de los primeros accidentes ocurrió en el fraccionamiento Flamingos, en la etapa 4, ahí sobre la calle Puerto Príncipe, donde el conductor de una motocicleta terminó, pues ahora sí que derribado, luego de que un vehículo Chevrolet tipo Onix pues lo impactara y terminara esta persona, pues ahora sí que en el suelo con diversas lesiones. Fue atendido por paramédicos, quienes lo trasladaron a un hospital, mientras que los elementos de tránsito realizaron, pues ahora sí que los peritajes correspondientes para deslinde de responsabilidades. Otro accidente también derivado de la falta de precaución se registró ahí sobre la avenida Francisco y Madero con Isla Cancún, donde también, déjenme comentarles que una motocicleta azul fue impactada también por un vehículo, el cual terminó, pues ahora sí que la motocicleta con varias, pues ahora sí que la motocicleta completamente destrozada en varias partes, y el conductor terminó lesionado. Fue atendido también por paramédicos de emergencias médicas de bomberos, quienes también lo trasladaron a un hospital. También déjenme comentarles que tengo ya el reporte de nuestros amigos de la Dirección de Tránsito del Estado, precisamente sobre los hechos viales que ocurrieron el día de ayer.
3: ¿Qué tal? Muy buenos días. La Secretaría de Seguridad Ciudadana, a través de la Dirección de Tránsito del Estado de Quintana Roo, le informa las novedades ocurridas en la ciudad de Chetumal durante la guardia del 29 al 30 de junio del año 2026. Hechos de tránsito 9, mismos que fueron provocados por falta de precaución. Uno fue turnado a la Fiscalía General del Estado, en donde los conductores quedan a disposición de esta autoridad. 6 fueron solucionados mediante acta convenio al llegar los conductores a un arreglo, y se atienden 2 reportes informativos de hechos de tránsito de conocimiento, en el que los conductores de una forma irresponsable se retiraron del lugar. Como resultado, tenemos un lesionado, se aplican 6 infracciones por faltas al reglamento y son 2 los vehículos resguardados en el corralón en turno. La clasificación de las licencias de acuerdo al reglamento de movilidad son las siguientes: A1, automovilista; A2, motocicleta particular; B1, privado de carga; B2, motociclista, repartidor o diligenciero; B3, plataformas tecnológicas o digitales; C1, servicio público, taxi hasta 19 pasajeros; C2, servicio público con más de 20 pasajeros; C3, servicio público de carga; C4, motocicletas, motocarro y o mototaxi; E1, ambulancias; E2, emergencias; E3, transporte escolar; E4, transporte turístico; y E5, transporte de personal. Ayúdenos a ayudarles, sea muy respetuoso de las reglas e indicaciones de esta dirección. Salga a tiempo para que llegue a tiempo sano y salvo a su destino. Respete los espacios asignados para el estacionamiento de personas con discapacidad y evite la sanción. No forme parte de la estadística, no se distraiga, que no se le pase el alto. Un café y una sonrisa para desearle que tenga un maravilloso día.
1: En otra información, hay una alerta Amber que emitió la Fiscalía del Estado, esto por la desaparición de un menor de 3 años de edad. Se trata de Irving José Montejo Hernández, quien salió de su domicilio y se desconoce su paradero. La Fiscalía del Estado dio a conocer que sus familiares solicitaron el apoyo de la ciudadanía para localizarlo, ya que temen que pueda ser víctima de algún delito. Este joven salió de su domicilio, ubicado aquí en Chetumal, y desde entonces se desconoce su paradero. Cuatro días después, sus familiares acudieron a la fiscalía para interponer la denuncia correspondiente. Bueno, pues también tengo mensajitos, déjenme comentarle algunos mensajes que me están haciendo llegar a través de el Facebook. También agradezco a quienes están muy al pendiente de nuestro programa. Déjenme comentarles también mensajes de WhatsApp que me están haciendo llegar. Uno con terminación 50. Nos dicen aquí, dice: buenos días, amigo Jorge, puedes mandar saludos a toda mi familia, y a mi tío Luis y a un compañero, ese que es famoso en todo Chetumal, el gran Diente de Pan. Gracias, buen programa, todos los días lo escucho, soy Esteban Misael. Gracias. Otro mensaje que nos hacen llegar, dice: Jorge, buenos días, gracias por tu programa. Gracias. Otro mensaje que tenemos aquí, a ver, permítame. Dice aquí a través del Facebook Live, dice Mima Blanco: buenos días, saludos con muchas bendiciones. Señor, me des que tenga bendecido día. Gracias. Son algunos mensajes que me están haciendo llegar a través del Facebook Live, a quienes nos están viendo a través de nuestra página Cipse Noticias Chetumal. También le invito a que usted también me acompañe también para que usted se entere de toda la información a través de mis redes sociales. Tengo un canal de WhatsApp en el cual usted me puede seguir también para que usted se entere de todas las noticias que acontece aquí en Chetumal. Así que ahí le invito a que me siga en mi canal. Por allá, si usted gusta, me puede mandar un mensajito y le mando ahí la liga para que usted siga mi canal de noticias. 6 de la mañana ya con 44 minutos. De esta manera llegamos a la parte final de este espacio de noticias, Noticias Clave 3. Y Jorge Meneses, le deseo que tenga un excelente martes. Y le recuerdo que si algo pasa en Chetumal, por supuesto, solo pasa aquí en Noticias, Noticias Clave 3.
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1: 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En La Guadalupana son las 6:45.
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0: Hola, ¿qué tal, amigos? Una vez más, respetando la ciencia, respetando la medicina, respetándolo a usted como persona y de la forma como usted piensa. Una vez más, nosotros los parapsicólogos del Grupo Internacional de Fe y Esperanza llegamos con este programa de alternativas para un mejor vivir. Llegamos hasta su hogar trayéndole el día de hoy la solución a todos sus problemas. No le cambie, siga con nosotros, salga de la duda, 5 minutos no se le niegan a nadie. Usted que es el escéptico, deme la oportunidad de demostrarle con mi conocimiento. Tengo el conocimiento suficiente para demostrarles con argumentos que tengo la razón en lo que les voy a hablar. Para usted que está dañado, que está postrado, que está triste, que está despechado porque su esposa, su novia, su amante, la mujer de su vida lo dejó, este mensaje va dirigido a usted. Este mensaje va dirigido a usted, mi querido amigo, que se ha dedicado toda la vida a cultivar, a criar animales y que desafortunadamente hasta el día de hoy sigue siendo el mismo pobre con la misma playera y los mismos zapatos de hace 3 y 4 años. Y eso es culpa por la gente envidiosa, por los malos familiares, por esa gente que solamente quiere y desea verlo a usted ahí en el hoyo. Porque usted nunca ha querido salir de esa zona de confort, porque usted siempre ha estado rodeado de gente perdedora, de gente negativa, porque usted solamente se ha rodeado de personas que tienen malas vibras, personas que a toda solución le buscan un problema, personas que solamente lo envidian, no quieren que usted tenga nada porque ellos solamente son sus amigos, pero si usted es pobre, nadie de las personas que lo rodea a usted quiere que usted progrese. Porque yo le digo algo, mis queridos hermanos, todos los santos días a mi consultorio llegan de esta clase de personas, que su esposa es infiel, que arrastran con enfermedades durante mucho tiempo, que están peleando su herencia porque desafortunadamente nunca hicieron nada en la vida y hoy en día hasta eso se pelean, porque dentro de la misma familia se atacan con brujería. Eso es algo que es inaudito, pero desafortunadamente a diario pasa aquí. Es lastimosamente, pero hay que decirlo, porque si no lo decimos nunca vamos a parar con estos ataques. Desafortunadamente dentro de la misma familia, dentro de una misma comunidad, dentro de una misma asociación, la forma de eliminar a nuestros enemigos es atacándolo con brujería, haciéndole daños, haciéndole males, acabando con su vida, acabando con la suerte de esta persona, de su familia, de sus hijos, de sus nietos. Atacan de día, atacan de noche, maleficios van, maleficios vienen, y yo aquí con la palabra en la mano les digo que yo lo he comprobado 100%, y si usted no me cree, mi querido hermano, venga, lo invito a mi consultorio, venga para que usted se dé cuenta. Si ese problema que le hicieron y que usted lo sospecha, porque todos los días usted cuando me escucha por el programa dice, sí, lo que ese señor dice en la radio es verdad y yo siento que me pasa y me pasa, pero usted nunca se atreve a agarrar el teléfono a llamarme porque esa misma negatividad hace que usted ni siquiera tenga los alientos de agarrar el teléfono, porque usted siente nervios de hablar con el maestro Juan, el que le está hablando en este momento del Grupo Internacional de Fe y Esperanza. No sienta ese miedo, hermano, que aquí estamos es para ayudar. Usted tiene la sospecha, pues venga con esa sospecha y aquí lo comprobamos, hermano. Venga nomás, tráigame solamente agua bendita, que el que sabe no pregunta nada, no tiene necesidad de decirme nada, solamente tiene que venir con fe, hermano, y hacer exactamente lo que yo le diga. Y para mí también es un placer invitar a las personas que realmente luchan a diario con estas enfermedades que nos atacan, personas que apenas están comenzando a vivir de 15, 16 años y ya con enfermedades crónicas, con enfermedades terminales y con enfermedades postizas, porque realmente cuando una persona está muy joven y ha sido embrujada, por lo general son daños que son heredados de padres o de abuelos. Y precisamente para eso es que el día de hoy nosotros hablamos. ¿Usted tiene una duda? Entonces para eso quiero que participe ahora mismo. Llámeme. 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Si en este momento usted ve que tiene las necesidades y está sufriendo por esa persona a la que usted tanto le entregó, a la persona que tanto ama, es el momento para que actúe y vaya un paso adelante de las circunstancias. Lo invito para que venga y para que consulte y conozca nuestros amarres de amor blanco, que son 100% efectivos y son creados especialmente para personas que sufren por amor como usted. Y en este momento tenemos una llamada al aire. Bueno.
1: Bueno.
0: ¿Con quién hablo?
1: Sí, soy Guadalupe López.
0: ¿Cómo?
1: Guadalupe López.
0: Muy bien, doña Guadalupe, dígame su fecha de nacimiento, por favor.
1: Del 1960.
0: ¿De qué día, mija?
1: El día es 18 de agosto.
0: Pero ya veo que usted es paciente mía, Guadalupe. ¿Cómo está, hija?
1: Sí.
0: Qué alegría escucharla, mija. ¿Qué debo su llamada?
1: Yo llamo para dar un testimonio porque ya me curé con ustedes. Grupo Fe y Esperanza.
0: Claro que sí, hija, me alegra que sea una persona agradecida, pero espero que el día de hoy le cuente a la gente. Dígame, hija, ¿qué era lo que usted tenía?
1: Pues yo lo que tenía una asma crónica. Estaba en una enfermedad que los médicos nunca me la podían curar. Puro gastar y gastar y nada que me curaba. Y ahorita, pues, gracias a Dios, ya me he sentido bien.
0: Claro, hija, es importante que le cuente a nuestros radioescuchas que usted ya había ido a visitar otros lugares.
1: Sí, ya había visitado varios, nomás me estafaban y nunca me hacían nada.
0: Claro que sí, hermanita, es muy importante que las personas sepan que hay muchas personas que utilizan esos poderes para hacer cosas malas y hay personas que no saben nada y solamente quieren es quitarle el dinero a las personas y ni siquiera nunca una medicina les dan. Pero ahora sí se encuentra bien, ¿cierto, mijita?
1: Ahora sí dio resultado porque ya me siento bien.
0: Es importante que le cuente a las personas cómo usted se enteró de nosotros, mija.
1: Por la radio. Pues me pareció bien, me dice mi esposo, ves a ver, ahí dice porque demasiado he gastado mucho contigo, ya estaba él cansado pues. Dice, ya demasiado médico y te llevó a otro curandero y nada, dice. Y ves ahí, dice, a ver qué tal sea la solución que te sale. Y pues, hasta ahorita pues estoy bien.
0: Cuéntele a la gente qué era lo que usted tenía.
1: Entonces yo lo que tenía yo era maldad, era brujería. Por eso no me hacían los médicos, no me hacían nada.
0: ¿Y qué le quiere decir usted a la gente que nos está escuchando el día de hoy?
1: Y pues yo le pido a las personas que se sientan mal, que sientan como lo que yo sentía, que escuchen en la radio el grupo Fe y Esperanza para que ellos se compongan, bueno, se curen.
0: Claro que sí, hija, por eso es que somos profesionales, por eso es que somos expertos en espiritismo. Sí, mija, porque es que usted vino acá donde unos verdaderos expertos, unos verdaderos profesionales, curanderos que de verdad hacen por usted para que usted pueda salir de esas enfermedades. Con nosotros sí viene aquí a la fija porque nosotros no estamos aquí por dinero, estamos aquí es por ayudar y nosotros sí cumplimos.
1: Sí, cumple, ajá, exacto.
0: Mija, cuéntele a la gente qué fue lo que le dimos.
1: Me dieron puras cosas naturales, puras hierbas así naturales tomadas. Eso me ha hecho mucho con eso que me ha enseñado, que me ha dado a mí. Hasta yo los puedo preparar para ayudar a personas que lo necesiten.
0: Entonces, mijita, invite a la gente para que venga y nos visiten.
1: Es lo que yo quiero, estoy dando ese testimonio para que acudan aquí con el que escuchan en el grupo Fe y Esperanza, que aquí sí sana uno.
0: Claro que sí, hermana, eso es muy importante, que nuestros radioescuchas se den cuenta que realmente sí somos una opción verdadera, que somos una opción legítima y para nosotros es muy importante que las personas que se curan difundan esta información para que muchas otras personas que se encuentran enfermas o que estuvieron peor que usted, venga, se acerquen a nuestro consultorio y tomen esta ayuda. Y muchas gracias, Guadalupe, ya sabe que esta sigue siendo su casa. Dios la bendiga, que esté muy bien.
1: Ándale, sí, igualmente. Muchas Mucho gusto, adiós.
0: Para mí también es un gusto, hermana, adiós, eso es muy importante. Pero lo más importante es que ahora vamos a la tercera fase de este tratamiento que usted inició. Porque recuerden, algo muy importante que siempre comparto con mis pacientes es: vamos a mostrarles resultados a corto plazo, vamos a mostrarles resultados a mediano plazo y vamos a mostrarles resultados a largo plazo, mija. Ahora lo más importante son esos cambios que vienen para usted, esos cambios que vienen para su vida. Y lo más importante es que usted es una persona de fe y lo va a lograr. Con la ayuda de nosotros, los verdaderos, los parapsicólogos del Grupo Internacional de Fe y Esperanza, que velamos a diario por su salud. No me cansaré de repetir lo que siempre digo. No estamos aquí por dinero, estamos aquí para ayudar. El dinero solamente son cortinas de negatividad, y si cuando habla de dinero todo se pone opaco. Entonces, mis queridos hermanos, eso es hablando, actuando, echándole ganas, mucha fuerza, mucha medicina, mucha disciplina, mucha dedicación. Y eso es para todas las personas que escuchan, esos que llevan años arrastrando enfermedades que los tienen postrados. 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Tiene que dar ese primer paso, hermano, porque si usted lleva muchos años arrastrando con esas enfermedades que lo tienen postrado, déjeme decirle, hermano, que esa sospecha que usted tiene en este momento es cierta. Es cierta, ¿por qué, hermano? Porque usted ha intentado con medicina de una, medicina de otra, va de un lugar a otro, arrastra con esa enfermedad, pero siempre con la fe. Pero desafortunadamente usted no ha dado con las personas que realmente usted necesita. Y esta es la oportunidad para que lo corrobore. Venga aquí, venga Fe y Esperanza. Aquí lo estoy esperando para que usted se dé cuenta qué es lo que está viviendo. Y si a usted, por medio del tarot, le marca brujería, nosotros no solamente con palabras le vamos a decir, sino que le vamos a hacer ver, porque las palabras se las lleva el viento. Miles de personas que dicen ser curanderos, que dicen ser espiritistas, le dicen a usted con palabras, pero las palabras se las lleva el viento. Nosotros sí le vamos a mostrar eso, mija. Venga acá, nosotros por medio de una orina, por medio de agua bendita, de muchas maneras, le vamos a realizar ese análisis y aquí mismo le vamos a decir si es positivo para brujería o si la enfermedad que usted tiene desafortunadamente es algo de la vida. 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Bueno, mis queridos hermanos, desafortunadamente el tiempo ha llegado a su límite. No me voy sin antes decirle lo que todos los días les recuerdo. No dejes para mañana lo que puedas hacer hoy. Dios me los bendiga. Hasta pronto.

0: La Guadalupana, son las 7. 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
6: Rescatan y promueven la adopción en el Centro de Atención Canina de Otompe Blanco. Llegaron los taxímetros a Cancún. Destina la Federación más de 200 millones de pesos para fortalecer la salud pública. Turismo sustentable para Majahual. Buscan desde la Semarnat. En agosto se abrirá la carrera de aeronáutica en Chetumal. Seguridad en Quintana Roo con nuevo equipamiento de alta tecnología. Y bueno, dentro del proyecto de Barrio Mágico en Chetumal se considera la rehabilitación del teatro Manuel Ávila Camacho, pero no como teatro. Entérese. Decretan días sin chamba por partido de la selección en la federación. Formalizan el fideicomiso maestro para el polo de desarrollo económico. Inaugura Mara Lezama un domo más en el sur del estado. 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
6: Hola, ¿qué tal? Muy buenos días, muy buenos días. Sean bienvenidos a la primera emisión de CIFSE Noticias Radio, espacio informativo que se transmite desde la capital de Quintana Roo, la bella ciudad de Chetumal, para los 11 municipios de nuestro estado y mucho más allá de nuestras fronteras, solo a través de las plataformas de comunicación de Grupo CIFSE Radio y Televisión, el corporativo de medios más importante y más consolidado del sureste de la República. Soy Anuar Moguel, te saludo con mucho gusto este 30 de junio, último día del mes. Y bueno, pues vamos a cerrar este mes de junio con toda la información, con todo lo que tú necesitas saber. Yo te invito a que te quedes las próximas 2 horas. El compromiso siempre, ya sabes, es que estarás muy bien informado. Gracias a quienes nos escuchan en cualquiera de nuestras plataformas. Estamos transmitiendo a través de la radio, la televisión y las redes sociales para todo el centro y sur de Quintana Roo. desde el municipio Tompe Blanco en todos sus confines, pasando por todo el municipio de Bacalar y llegando hasta la zona maya en Felipe Carrillo Puerto y José María Morelos. Estamos presentes a través de la frecuencia de La Guadalupana en el 101.7 FM de tu radio. La reina del cuadrante, gracias a ti que nos haces parte de tu día, parte de tu mañana, que cotidianamente al levantarte, pues eliges informarte y entretenerte a través de La Guadalupana. No tenemos con qué pagarte, la verdad. Los queremos mucho a todos y pues a ti que nos escuchas, te deseamos que tengas un día martes espectacular. Saludos a nuestros amigos de la zona norte de Quintana Roo, donde nos ven y nos siguen a través de la televisora líder del estado, Cipse TV Cun. Bienvenidos, gracias a nuestros amigos de Cancún, de Puerto Morelos, Isla Mujeres, Lázaro Cárdenas, de Playa del Carmen, de Cozumel, de Tulum, que nos ven a través de este espacio televisivo. También vayan allá, nuestros mejores deseos a punto de arrancar la temporada alta de verano. Y por supuesto, complementando el menú de opciones, estamos en las redes sociales con transmisión completamente en vivo en nuestra página de Facebook, Cipse Noticias Chetumal, donde además de ver y escuchar este programa, puedes interactuar con nosotros en tiempo real, enviándonos tus denuncias, tus comentarios, tus peticiones, tus felicitaciones a seres queridos, etcétera, etcétera. Lo que quieras hacer llegar, aquí estamos frecuentemente revisando los mensajes y también los que nos haces llegar a WhatsApp, el cual está a entera disposición. Te recuerdo el número 983-102-1748, 983-102-1748, y si nos quieres llamar, márcanos al 983-83-20096. En cabina, mi compañera Rita Rosado, ya lista para la operación y para responder todas tus llamadas. Y así, sin más preámbulo, ¡vámonos! ¡Vámonos con la información! Este martes 30 de junio. Venga ya pues, fíjese que está haciendo una excelente labor el Centro de Atención Canina de Tompe Blanco a cargo de Eric López Cruz, director de Salud Municipal del Ayuntamiento, apasionado rescatista y animalista, y esto se está notando en la labor que se realiza en este centro de atención. Al menos 15 canes han logrado ser dados en adopción después de haber sido rescatados de diversas situaciones de maltrato. Paloma Wong con la información.
8: El Centro de Atención Canino de Otompe Blanco alberga a perros rescatados en condiciones de maltrato extremo, mismos que al concluir con su etapa de observación y atención veterinaria son puestos en adopción para darles una nueva esperanza. Derivado de ello, el director de Salud Municipal, Eric López Cruz, dio a conocer que en lo que va del año han sido adoptados 15 canes y al menos 25 más entre hembras y machos se encuentran en espera de ser adoptados por una familia responsable. El entrevistado mencionó que para lograr la adopción de estos son llevados a las ferias de adopción e incluso si existe algún interesado, este puede acudir al centro de atención canina.
9: Actualmente el centro de atención canina está enfocado en perritos con situaciones de maltrato extremo, ¿sí? Rescates que hace el ayuntamiento y terminan ahí en el centro de atención canina. No hay un número como tal que te pueda decir, por mes aceptamos 10 o 15 perros, no es así. Son casos muy muy extremos los que estamos llevando a cabo en el CAC.
8: El director de Salud Municipal recalcó que los animalitos que han llegado hasta el centro de atención canino son porque viven en condiciones de maltrato extremo, dando como ejemplo a 4 perros que fueron rescatados en la colonia Jardines de un abandono total al carecer de agua y alimento, en tanto que las mascotas que solo presentan condiciones de la falta de bienestar animal, solo se les hace el exhorto a los dueños para mejorar las condiciones del animalito. Para Cipse Noticias Radio, Paloma Wong.
6: Y es que es lo que hay que promover. A ver, tenemos en nuestro país, en general, nuestro estado, nuestra ciudad, un serio problema de salud pública debido a la irresponsabilidad de la gente. No hay que dejar de mencionarlo. El tema principal es la irresponsabilidad de los dueños de mascotas, muchos de los cuales no se hacen responsables, no cuidan, no están al tanto y mucho más, caen en abandono, ¿no? De sus mascotas, los cuales se convierten después en fauna callejera que se reproduce y bueno, ahí tenemos un serio, serio problema. Hay ciudades, hay cabeceras municipales donde la población de perros callejeros es absurdamente alta. Y para ellos pues se necesitan muchas acciones, desde diferentes enfoques. De entrada, la educación, la concientización a la sociedad. Parece que no hace efecto, pero sí, mire, la sociedad poco a poco ha ido cambiando en muchos temas. Cada vez somos un poquito más conscientes, que falta mucho por hacer, claro. Por ejemplo, en el cuidado del entorno, en el no tirar basura donde sea. En el caso de acoso escolar, por ejemplo, que ha venido ya desde hace 2 décadas concientizándose, trabajando, hemos visto una mejoría en ello. Pues ahora también el tema de conciencia del cuidado del bienestar animal, hemos visto poco a poco que hay pues mayor conocimiento por parte de la sociedad. Sin embargo, falta mucho por hacer. Entonces, todo empieza por la concientización, la educación. De allí tiene que ir acompañado esto de sanciones claras en la ley, en los reglamentos municipales, para aquellos dueños que no cumplan con su deber. Y pues ya para atender el problema en las calles, campañas de esterilización, y de adopción, que son la ruta correcta. No es un tema sencillo, definitivamente, pero pues ahí va. Ahí escuchó usted al encargado del Centro de Atención Canina, que señala, ¿no?, que solamente intervienen en casos muy extremos, pero están haciendo una buena labor. Gracias a todos los que nos acompañan esta mañana. Estamos empezando la primera emisión de CIPSE Noticias. Hoy tenemos una entrevista con otra de las aspirantes a coordinar los trabajos de defensa de la Cuarta Transformación en Morena, en este proceso interno que se está viviendo en el partido. Ana Patti Peralta, presidenta municipal de Benito Juárez, con licencia, estará con nosotros aquí en el programa. Hablaremos un poquito de su visión, hablaremos un poquito de cuál es la motivación de Ana Patti Peralta para contender por esta coordinación estatal, y además, pues, cuál es el mensaje que envía a la militancia y a las personas interesadas en política. Una mujer que está buscando esa posición, que gobierna el municipio más poblado de Quintana Roo, así que va a ser muy interesante. Yo le invito a que se quede con nosotros. Eso y mucho más tendremos esta mañana de martes. Así que no se despegue de la radio. ¿Cómo para qué, hombre? ¿Para qué? Quédese aquí con nosotros. Mientras tanto, mandamos saludos a Felipe Salas, a Fernelli Aguilar, que dice, hoy se gana, así lo creemos. Y Victoria Fernanda, que dice, profesor, saludos para todos ustedes en cabina y a todos los radioescuchas. Gracias. Nos vamos a un breve corte. Regresamos con más noticias para usted.
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4: 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En La Guadalupana, son las 7 con 15 minutos.
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7: Continuamos aquí en la primera emisión de CIPSE Noticias Radio. El día de ayer, la gobernadora Mara Lezama firmó con el Fovisste un convenio para el subsidio de la cancelación de hipotecas. Se entregaron 188 constancias de finiquito del Fovisste a las personas que ya terminaron de pagar sus viviendas, sus créditos. Esto sí, con apoyo gubernamental. Eso es parte de un programa también donde resultaron beneficiados muchas personas, muchos cuentavientes del Fovisste. El gobierno de Quintana Roo y el Fovisste firmaron un convenio de colaboración, esto fue ayer, para subsidiar la cancelación de hipotecas y facilitar la regularización del patrimonio de miles de familias durante un acto en el que además fueron entregadas 188 constancias de finiquito y cancelación de hipoteca. La gobernadora Mara Lezama Espinosa y la vocal ejecutiva del Fovisste, Yamneli Maldonado Mesa, encabezaron esta ceremonia donde se destacó que 166 de estas constancias fueron entregadas a familias de Otompe Blanco y 22 restantes a beneficiarios de otros municipios del estado. Estas 188 personas concluyeron formalmente el pago de sus créditos de vivienda y obtuvieron la certeza jurídica sobre sus inmuebles. Durante el evento se informó que el convenio permitirá que 27,853 acreditados del Fovisste en Quintana Roo puedan acceder a este beneficio en los próximos años, de los cuales alrededor de 1,900 podrán hacerlo de manera inmediata. Explicó que este acuerdo contempla la simplificación de los trámites administrativos para subsidiar la cancelación de hipotecas en el registro público de la propiedad, medida que representará, cheque usted, un ahorro de 7,625 pesos para cada familia beneficiaria. Ya no tendrán que pagar esa cantidad al registro público, lo cual es un muy buen apoyo. Mara Lezama destacó que la vivienda representa mucho más que una construcción, pues es el espacio donde las familias desarrollan su proyecto de vida, por lo que consideró fundamental brindarle certeza jurídica sobre su patrimonio una vez que hayan terminado de pagar, por supuesto. La gobernadora también reconoció el respaldo de la presidenta de México, Claudia Sheinbaum Pardo, por impulsar acciones para fortalecer el derecho a la vivienda y agradeció la participación de la vocal ejecutiva del FOVISSSTE, Yapneli Maldonado Mesa, así como de las notarías públicas, el registro público de la propiedad y las instituciones involucradas en la implementación del convenio. Por su parte, la vocal ejecutiva anunció que el FOVISSSTE volverá a construir vivienda social y aquí en Quintana Roo contempla 3.500 viviendas. Asimismo, citó que es instrucción de la presidenta Claudia Sheinbaum Pardo el tener un programa para resolver los créditos injustos e impagables. Esta tarea, dijo, la compartimos con el Infonavit, pero gracias a eso, hoy 400.000 familias de enlace y los trabajadores del servicio del Estado pueden ver, ahora sí, como dicen, la luz al final del túnel y ver resuelto su crédito y, sobre todo, no tener esa carga de una deuda injusta e impagable. La bienvenida estuvo a cargo del titular de Sedetus, José Alberto Alonso Bando, en tanto que en la exposición de motivos estuvo Karen Zabaleta Figueroa, subdirectora de atención a acreditados del FOVISSSTE. Y bueno, pues muy contentos todos los que recibieron allí su constancia de finiquito, de que ya terminaron de pagar, no es para menos, algunos han llevado una vida, media vida, 20, 25 años pagando. Y respecto a esto de los créditos impagables, sí es un gran tema, ¿sabe? Alguna ocasión estuve rentando una vivienda y me llamaba la atención porque por chismoso ahí chequeé uno de los estados de cuenta, ¿no?, del Infonavit. Y fíjese usted, esta vivienda fue construida ya por los 90, ¿no?, entregada a su acreditado allá por los 90. Estamos a 2026, así que fácil, ya llevan más de 30 años pagando. No pagan mucho, eso sí. Pagaban en ese entonces que yo estaba en esa vivienda, pues como 700 pesos al mes, lo cual es nada comparado con cómo está el costo de vivienda y de rentas actuales. Claro que, ¿qué pasó? Que pues esta cantidad no cubría ni siquiera los intereses. No sé cómo funcionan los créditos sociales, pero así estaba. Eso pagaba la persona y no cubría ni siquiera los intereses. Pero aquí viene lo interesante. La vivienda aparece ahí en el estado de cuenta con un costo inicial de 70,000 pesos. Eso costaba. 70,000 pesos. Sí, Rita, no te hagas cara de sorprendida. Eso costaban en los 90 las casas. 70,000 pesos. ¿Cómo han subido, en estos 20, 30 años? Bueno, pero ahí viene lo chistoso. La persona, poquito, pero había pagado por 30 años, ¿no? Una cantidad menor. Y deuda actual, 430,000 pesos. O sea, debía más que lo que... Primero, que lo que costaba la casa originalmente. Y a pesar de haber pagado todos estos años, pues ahora debe muchísimo más. Y así como ese tema, hay muchos créditos que son de los denominados injustos o impagables, porque pues la persona ya pagó prácticamente, si no el valor, en algunas ocasiones hasta más del valor original de la casa, pero se van puros intereses. Y eso es lo que se está atacando con algunos de estos programas que están disponibles para los derechohabientes del Infonavit y del FOVISSSTE. Bueno, ahí está. Esto se dio el día de ayer. A Cancún llegaron los taxímetros. ¿Qué es esto? ¿Volver al futuro? ¿Regresamos al pasado? ¿Cómo taxímetros? Pues sí, taxímetros llegaron a Cancún. Samuel Camal, con la información.
0: Ha llegado el taxímetro digital a las unidades de taxis en la zona norte del estado, específicamente en Cancún. Rafael Cotasec, titular del Instituto de Movilidad de Quintana Roo, confirmó que llegó una plataforma en la cual se tendrá no solamente el cobro justo en materia de tarifas por un taxímetro digital para todas las unidades que brinden servicio de transporte privado, esto en la zona norte del estado, sino que también cuenta con diferentes herramientas digitales traídas de otras plataformas que brindan este servicio de movilidad por prepago o por cuotas dinámicas y que además cuentan con diferentes mecanismos de seguridad para el usuario. En este sentido, se hizo la presentación de la plataforma Flywheel, quien estará en 50 unidades de los taxis Andrés Quintana Roo. Se espera que en este plan piloto de 50 unidades lleguen hasta más de 270 que estén brindando estos servicios en diferentes puntos neurálgicos de este centro turístico del más importante del Caribe mexicano, que es Cancún, para posteriormente pasar a otros sindicatos en otros municipios. Desde Chetumal, Samuel Cabal, CIPSA Noticias.
7: Bueno, al menos no son los taxímetros como los que estamos acostumbrados, no son aquellos viejitos. Es un taxímetro que es una plataforma. Y estoy investigando porque sí me llamó la atención. O sea, ¿quién usa taxímetros en el siglo XXI? ¿Quién usa taxímetros en el 2026? Ya me imaginaba.

0: que vas a pagar. Carísimo, por cierto. Digo, para lo que estamos acostumbrados aquí en Chetumal. Igual vas a otros lados del mundo y está barato. Pero aquí en Chetumal, pues es... Bueno, cuando me ha tocado solicitarlo, bastante más caro que el taxi, ¿no? Por la comodidad, pero tienes una tarifa fija. Por eso decíamos que eso de los taxímetros estaba medio raro. Pero no es un taxímetro tradicional. Fíjese que aquí lo que están implementando con este plan piloto, porque hablamos que solo son algunos taxistas de la zona hotelera de Cancún, 50 taxis de la zona hotelera de Cancún empezarán a operar con esta plataforma denominada Flywheel, que es algo así como volante volador, ¿no? Valga la redundancia, algo así. Bueno, Flywheel es una especie de taxímetro digital, pero al mismo tiempo también funciona como una plataforma, es decir, la gente puede solicitar directamente su servicio a través de la app. Y la ventaja que tiene sobre Uber es que no tiene esta famosísima tarifa dinámica, que es la que hace que un viaje te pueda costar el triple. Para los que no están familiarizados con cómo funciona Uber, la tarifa dinámica es así de simple. A ver, digamos que tú te vas de aquí, de donde estoy yo en Calzada del Centenario, kilómetro 2, al centro. Y yo pido ahorita, y hay muchos Ubers trabajando, o muchos vehículos trabajando, pido mi pasaje y cuesta 50 pesos. Entonces yo ya tengo una idea, pues estimada, ¿no? Me va a costar 50 pesos. Pero resulta que si yo pido el mismo servicio, no sé, a las 10 de la noche, donde a lo mejor ya hay muy poquitos, o a las 11, donde hay muy poquitos ya vehículos en la calle, ya muchos se fueron a dormir, pues entonces ese mismo viaje me cuesta 150, porque entra la tarifa dinámica. O que si hay un evento y hay mucha chamba, entonces 150 porque entra la tarifa dinámica. O que si está la lluvia, 150 o 180 porque entra la tarifa dinámica. Y las plataformas digitales dicen, es que la tarifa dinámica es para motivar a que más choferes salgan a trabajar. Están viendo que está caro, dicen, voy a salir a trabajar. Y ya que hay otra vez un buen número de choferes, vuelve a bajar. El problema es para el usuario, que nunca sabe lo que va a pagar. Un mismo viaje te puede costar 50 pesos o 200 pesos. Bueno, con Flywheel no. Las tarifas dinámicas están reguladas por los precios de los taxis, es decir, por las tarifas autorizadas por el Instituto de Movilidad de Quintana Roo, y esto permite pues que no pagues dinero de más durante horas pico o durante eventos concurridos, que en el caso de Cancún y la zona hotelera, pues hay muchos. Esta es una de las ventajas. Ahora, habrá que ver cómo funciona una vez que esté en marcha. Vamos a ver si es confiable, ¿no? Y vamos a ver si los taxistas de la zona hotelera se ajustan, porque ahí es donde se dan los mayores abusos, en las zonas turísticas. Se ajustan a lo que diga la aplicación. Vámonos un breve corte, regresamos con más.
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0: 31 minutos.
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1: Estamos de regreso aquí en la primera emisión de CIPSE Noticias. Nilda Robe dice, buenos días, éxitos a todos y de nueva cuenta pongo a disposición el recurso. Miren, todos los días está la oferta. No la aprovechan los de servicios públicos municipales. Pongo a disposición el pago, el recurso para sustituir la luminaria de la calle Felipe Ángeles, esquina Esteban B. Calderón. ¿Dónde puedo pagarlo para que se arregle sin problema alguno? A ver si nos están escuchando ahí en el municipio, Luis Mario. ¿Dónde puede pagar un ciudadano una lámpara, una luminaria? Así quieren aportar y yo creo que es válido ahí el unir esfuerzos, ¿no? Sociedad y gobierno, pero pues también hay que escuchar, hay que atender. Así que pues la oferta está. Aquí la volvemos a poner públicamente, públicamente. La Federación está destinando más de 200 millones de pesos, de hecho, así en números redondos, 201.8 millones de pesos para fortalecer las acciones de salud pública en Quintana Roo en este 2026. Ángel Castilla con los detalles.
2: El gobierno federal, a través de la Secretaría de Salud, formalizó la asignación de más de 200.1 millones de pesos para que Quintana Roo fortalezca acciones de salud pública en 2026. Los recursos y subsidios se destinarán de manera integral y transversal a reforzar los programas de prevención de enfermedades, vacunación universal, salud mental y promoción de estilos de vida saludables en beneficio de la población quintanarroense. Del monto global autorizado, un total de 50.7 millones de pesos corresponden a recursos presupuestarios líquidos que se radicarán en cuentas bancarias productivas específicas, mientras que los restantes 151.5 millones se transferirán de manera directa en especie mediante insumos federales de salud. Los fondos se aplicarán estrictamente bajo los parámetros del Programa Sectorial de Salud y el Servicio Nacional de Salud Pública, con el objetivo prioritario de disminuir las brechas de atención en las comunidades más vulnerables, optimizar el abasto de medicamentos y garantizar el acceso universal a servicios de transfusión y hemocomponentes seguros mediante la coadyuvancia técnica del Centro Nacional de Transfusión Sanguínea. Para CIPSE Radio, Ángel Castilla.
1: Por otra parte, la Semarnat, junto con la Secretaría de Ecología y Medio Ambiente de Quintana Roo, ya instalaron mesas de trabajo para la construcción participativa de una visión de turismo sustentable en Majahual que urge, que la verdad es muy triste. Ver imágenes de este fin de semana, me enseñaron unas imágenes, algo así como 9 de la noche, la principal zona turística de Majahual, el malecón, allí con los restaurantes, los bares, con la música, algunos con música en vivo, y completamente desolado, vacío. Es triste ver esas imágenes. Se necesita impulsar a Majahual. Es una de las joyas que tenemos aquí en el sur del estado. Se necesita darle vida. Y pues, ya que se cayó lo del Perfect Day y no vemos, ahora sí que no vemos para cuándo, pues la alternativa es esta, ¿no? La construcción de la visión de un turismo sustentable, pero que verdaderamente funcione, que no se quede solo en mesas de trabajo. Samuel Camal, con la información.
3: Con el objetivo de construir un modelo de desarrollo turístico que garantice la conservación de los recursos naturales y el bienestar de la población local, la Secretaría de Medio Ambiente y Recursos Naturales y la Secretaría de Ecología y Medio Ambiente de Quintana Roo instalaron una mesa de trabajo para la construcción participativa de una visión de turismo sustentable en Majahual. Esta iniciativa, hay que recordar, que surge en atención a las solicitudes y necesidades planteadas por habitantes de esta comunidad costera a la Secretaría de Medio Ambiente y Recursos Naturales del país, Alicia Bárcenas Ibarra, quien realizó una gira de trabajo en semanas anteriores, y al titular de la Secretaría de Medio Ambiente, Óscar Révora Aguilera, quienes manifestaron la importancia de impulsar un crecimiento ordenado que preserve el patrimonio ambiental de la región y genere beneficios económicos y ambientales para sus habitantes, luego de la polémica por la llegada de los $1,000 millones de la empresa Royal Caribbean para el proyecto de Majahual Perfect Day, que ha quedado vendido. La instalación de las mesas de trabajo fue encabezada por la subsecretaria de Biodiversidad y Restauración Ambiental de la Semarnat, Marina Robles García, la subsecretaria de Regulación Ambiental de la Semarnat, Ileana Villalobos Estrada, y en representación del titular de la Secretaría de Medio Ambiente en Quintana Roo, el subsecretario de Gestión y Políticas Ambientales, Juan Pablo Ortega Ceballos. Durante el encuentro se destacó la importancia de conformar un comité de trabajo permanente que permita a la unidad y a las instituciones públicas diseñar de manera colaborativa plan maestro para Majagual. El objetivo es construir una visión que coloque a las personas y al medio ambiente en el centro de las decisiones. Desde Chetumal, Samuel Camal, Chipse de Noticias.
1: Pues mire, yo creo que la esperanza, ahí está, la esperanza la tienen los habitantes de Majagual. De verdad, quieren creer que hay una posibilidad de cambiar la circunstancia. Saben que están en un lugar privilegiado, un lugar con bellezas naturales innegables, pero con retos muy complicados, ¿no? El sargazo es uno de ellos que no solo enfrenta Majagual, enfrenta muchos de los 12 destinos del Caribe mexicano. Y si me voy más allá, pues incluso en otros países. Pero lo principal, el mayor desafío es cómo lograr un desarrollo de esta zona que se ha mantenido en promesa durante ya muchos lustros. La promesa de la Costa Maya, la promesa de Majagual. Llegan los cruceros, Majagual sigue sin detonar como se espera. Estas mesas de trabajo surgen de la última visita de Alicia Bárcena, que aseguró llevarse todo lo que dijeron los habitantes y empresarios de la comunidad y ponérselo en la mesa a la presidenta Claudia Sheinbaum para generar un plan. Pues bueno, en ese plan están esperanzados los habitantes de Majagual y los que han creído en Majagual, los que han invertido en Majagual. Ojalá que de verdad no se quede todo en bla, bla, bla y en puras buenas intenciones y que se aterrice algo, porque ese es el gran problema también que tenemos en nuestro país, ¿no? Que mucha burocracia, que mucho trámite, que muchas mesas de trabajo, que mucho conversatorio, que mucho discurso y muy pocas acciones que se vean en beneficio de los lugares. Hablando de otros temas, en agosto se abrió una nueva carrera en el CONALEP de Chetumal. Fíjese que abrirán la carrera en aeronáutica. Y esto, pues espera el CONALEP, que la verdad ha sido vanguardia ya en varios de estos temas, trayendo carreras técnicas, profesionales, acorde a la realidad del mercado. Y esperan que sea un gran éxito. Así lo dio a conocer Aníbal Montalvo, el director general del CONALEP. Paloma Wong con la información.
4: Zenit Aeronáutica Chetumal no solo generará una economía para la capital del estado, sino que también contratará mano de obra local capacitada para ello, ya que 12 estudiantes egresados de la carrera de aeronáutica del CONALEP Cancún trabajarán en el MRO de dicha empresa, confirmó el director general del CONALEP, Aníbal Montalvo Pérez. El entrevistado dijo que eso será un parteaguas para que en agosto se abra la carrera de aeronáutica en Chetumal, pero la percepción de estudiantes será de acuerdo a la oferta que se genere, pues el CONALEP trabaja de cerca con la empresa Zenit Aeronáutica. Recalcó que la necesidad de la empresa son personas capacitadas en la atención de motores y planeadores, por lo tanto será ese perfil que tendrán los egresados y en su mayoría las clases serán en el taller y no en el plantel educativo.
5: También se trabajó con Zenit, que es la empresa que va a abrir el MRO y ya va a incorporar a los primeros 12 estudiantes egresados de aeronáutica que tenemos en Cancún, que en lugar de que se vayan a otro estado, van a venir a trabajar acá, porque ellos trabajan o los contratan en el centro de la República, donde están los mantenimientos de empresas importantes como Alstom o Safran, que están dedicadas al mantenimiento de turbinas de aviones. Entonces, en lugar de que estén allá, con esta nueva apertura, pues ya van a contratar esos primeros 12 que van a capacitar para que puedan perfilarlos e incorporarlos inmediatamente en la primera mano de obra que se va a contratar para el tema aeronáutico.
4: Montalvo Pérez precisó que una de las ventajas de los estudiantes es que al graduarse obtienen también su licencia de Aeronáutica Civil Federal, por lo tanto tienen la capacidad para trabajar en ello. Para CIPSE Noticias Radio, Paloma Wong.
1: Pues para los interesados, hay que vayan tomando nota y que vayan acercándose al CONALEP a pedir información, porque la verdad yo creo que va a ser un hit, va a ser un éxito. Nos vamos a un breve corte, regresamos con más.
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6: 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En La Guadalupana, son las 7:44.
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1: Estamos de regreso aquí a la primera emisión de CIPSE Noticias Radio y aquí hay mensajes que nos hacen llegar. Dice, México, las porras, México, México, ra, ra, ra, pues que así sea, ¿no? Todos estamos esperando que hoy se imponga la selección mexicana contra Ecuador. Andan duros los sudamericanos. Le pegó Paraguay a Alemania ayer. Partidazo, pero el de Marruecos con Holanda estuvo todavía más cañón, ¿lo vieron? No, hombre, cardíacos, los penales, la tanda de penaltis estuvo así de que te mantenía al vilo, y bueno, finalmente dijeron adiós los holandeses en tierras mexicanas, karma por aquello de que no fue penal, ya la sabe usted. Buen día, profe, aquí a quien corresponda, dice, mira, el camellón de la avenida principal de Arboledas está ya muy alto, el pasto, no hay buena visibilidad, urge ya el chapeo, gracias. pues corresponde también a servicios públicos municipales. Ahí mandamos el mensaje y la denuncia pública. Están solicitando en Arboledas, en la avenida principal, pues el chapeo del camellón. A ver si nos están escuchando, a ver si le pasan el dato, el monitoreo ahí a Luis Mario Ramírez, una petición de la ciudadanía que hacen llegar a través de este espacio. Vámonos con más información. En Quintana Roo, las fuerzas de seguridad cuentan con nuevo equipamiento de alta tecnología, y es que con los recursos que llegan para el Secretariado Ejecutivo del Sistema Estatal de Seguridad Ciudadana se adquirirá equipo táctico de primera o de última generación. Ángel Castilla con la información.
2: El Secretariado Ejecutivo del Sistema Estatal de Seguridad Ciudadana adquirirá equipo táctico de alta tecnología para reforzar la seguridad en los municipios de Quintana Roo. La adquisición masiva de prendas de protección para la seguridad pública será financiada mediante esquemas diferenciados que abarcan recursos del Fondo de Aportaciones para la Seguridad Pública, tanto a nivel federal como municipal, y del Fondo para el Fortalecimiento de las Instituciones de Seguridad Pública. Esta estrategia busca robustecer de manera inmediata las capacidades operativas y de protección de las corporaciones policiales en los 11 municipios de la entidad. En el lote de equipamiento de protección y control destaca la adquisición de 203 chalecos balísticos, 204 cascos balísticos, 34 cascos especializados para motociclistas, así como 70 pares de coderas tácticas y 720 candados de mano metálicos. La convocatoria emitida en el marco del Modelo Nacional de Policía y Justicia Cívica no solo busca dotar de herramientas críticas a los agentes, sino garantizar la homologación de la imagen institucional con vestimentas, insignias y divisas para fortalecer la proximidad y la confianza ciudadana. Los bienes serán distribuidos estratégicamente para dar cobertura tanto a los municipios de la zona sur con centro de recepción en Chetumal y como a los de la zona norte con sede en Cancún. Para CIPSE Radio, Ángel Castilla.
1: Bueno, ahí está la información. Lo importante es que esto se traduzca en resultados, ¿no? Siempre lo hemos dicho, ah, qué bonito se escucha cuando dicen más cámaras, más inversión, más equipamiento, más elementos, mejores salarios, ¿ok? ¿Hay mejores resultados? Ellos dicen que sí. Los ciudadanos todavía no lo sentimos tan cierto, aunque las autoridades comentan que la percepción siempre persigue a la realidad, es decir, que primero está la mejoría y ya con el tiempo la gente empieza a percibir esa mejoría. Invariablemente, las estadísticas dicen que hay una reducción importante en la mayoría de los delitos, principalmente los de alto impacto, pero esto hay que seguirlo exigiendo, ¿no? Si tanto se invierte, si tanto se da, pues queremos mejores policías, mejores garantías de seguridad y mejores resultados. Eso es de ley. Pronóstico de Rubén Vargas para el partido de hoy: 2-0 gana México. Yo me voy a ir al pronóstico más conservador. Yo creo que se impone México 1-0. Está dura la defensa de Ecuador. Ramírez Eduardo dice: buen día, Mahahual es muy bonito, pero no veo unidad entre los pobladores. Hay mucha basura, calles sucias y las bolsas las dejan en los lotes baldíos. Podría ser pequeño, pero deberían de limpiar las calles de forma individual. Ahí está uno de los señalamientos que se hace sobre este tema de Mahahual. Y bueno, pues continuamos con más información. Este asunto está interesante porque es algo que viene platicándose, comentándose desde hace ya buen rato. Que tiene que ver con el Teatro Manuel Ávila Camacho. Hay un proyecto de Barrio Mágico en Chetumal, que sigue siendo proyecto, lo voy a decir así porque ya tiene rato que se anunció, se ha venido hablando de que va a haber cambios con esto del Barrio Mágico y nada más no aterriza. Suponiendo que aterrice, suponiendo que sí se concrete, se haga realidad dentro de este proyecto, la presidenta de la Canaco, Adriane Díaz Villanueva, dio a conocer que está considerada la rehabilitación del Teatro Manuel Ávila Camacho, teatro histórico de la capital quintanarroense que un grupo de nostálgicos guardianes de la identidad de nuestra capital han pugnado porque se rehabilite, pero como teatro, que se reconstruya, que vuelva a tener vida el Teatro Manuel Ávila Camacho. Algunos no estamos de acuerdo, entre ellos yo, como chetumaleño, no estoy de acuerdo en que se rehabilite como teatro el Manuel Ávila Camacho. Y podemos debatirlo, podemos discutirlo, siempre y cuando sea en temas, ya sabe, ¿no? Guardando el respeto debido. A ver, ¿por qué su servidor y muchos chetumaleños no están de acuerdo en que se establezca ahí un teatro? Porque ya no cumpliría con lo que necesita nuestra ciudad. Nuestra ciudad requiere un teatro, sí. El único que tenemos ya está chuchulito, el Teatro Constituyentes. Necesitamos un mejor teatro, pero con las características que se necesita. Un teatro que verdaderamente sea digno, que verdaderamente pueda albergar con comodidad tanto los espectáculos que puedan llegar como a las personas. Y en la zona de la explanada, primero que nada, ya el espacio quedó muy pequeño para lo que es la ciudad de Chetumal. Número dos, de por sí hay un problema para estacionarse en todo lo que es la avenida Héroes, el Boulevard Bahía. Imagínese usted que ponga ahí un teatro, ¿no? Como que ya no va. En el Chetumal de antes, por supuesto que fue el centro de reunión por excelencia, el Teatro Manuel Ávila Camacho de la comunidad, pero ya no cubriría lo que la ciudad necesita. Entonces, sí estamos a favor de que ese espacio se rehabilite y se utilice. Se planteó en algún momento hacer un estacionamiento, hubo voces en contra y no sé, creo que se desechó el plan. Y es que un estacionamiento suena lógico en el sentido de que es algo que se necesita en esta parte de la ciudad. Pero bueno, también ahí creo que había razón en decir, no queremos un estacionamiento. ¿Cómo va a ser un lugar emblemático convertido en un parqueadero, ¿no? La presidenta de la Canaco señala que lo que se busca en el nuevo proyecto es darle vida a un corredor gastronómico, el cual se espera sea ocupado por empresarios chetumaleños. Y esa idea sí me late, siempre y cuando pues se haga como se debe, ¿no? De verdad, un corredor gastronómico de esos que atraiga a la gente, que puedan ir a consumir, a pasarla bien. Y bueno, mejor le dejo la nota de Paloma Wong para que usted se entere de lo que están proyectando y nos diga qué piensa usted. Vamos con la información.
10: Luego de varios años en el abandono, por fin el Teatro Manuel Ávila Camacho volverá a brillar en Chetumal, pero ahora se convertirá en un corredor gastronómico para el convivio de los ciudadanos. La presidenta de la Cámara Nacional del Comercio, Ariadne Díaz Villanueva, adelantó que dentro del proyecto de Barrio Mágico en Chetumal se considera la rehabilitación del Teatro Manuel Ávila Camacho, que dará vida a un corredor cultural y gastronómico con 20 espacios, los cuales esperan sean ocupados por empresarios locales y con ello generar un dinamismo económico. Indicó que este proyecto y ha sido socializado con los propios empresarios a fin de darles impulso a los proyectos que se ejecutan desde el gobierno del estado para mejorar la economía de la zona sur.
11: La Canaco ya ha socializado con muchos grupos empresariales proyecto Barrio Mágico y hay un interés importante porque viene la rehabilitación del Manuel Ávila Camacho, que ha sido una petición histórica de los chetumaleños, y se va a convertir en un mercado gastronómico, cultural, que ahí está la oportunidad de inversión para nosotros. Son 20 espacios donde podemos invertir un restaurante con un área al centro para que haya una convivencia, además en un lugar emblemático.
10: Cabe mencionar que este emblemático teatro inició su construcción en 1942. Fue un inmueble con un aforo de 1,500 personas en una zona de butacas. En su momento fue un edificio de lujo y con las mejores tecnologías de la época. Ahora solo es un terreno vacío. Para CIPSE Noticias Radio, Paloma Wong.
1: Pues mire, ahí está el proyecto. No es el único que impulsan los empresarios. Estos son, la Canaco es una agrupación de empresarios, ¿no? Que desde la gestión pasada con Amir Padilla, pues han estado buscando con otros chetumaleños, con otros empresarios, proyectos que pudieran detonar diversas áreas de oportunidad. Y no está mal, es lo que deben hacer. Evidentemente con inversión propia. También el problema es que se dedican a bajar cocos de dinero gubernamental, y así tampoco se puede. No veo mal esto del corredor gastronómico. Evidentemente lo van a tener que socializar, porque le digo de una vez, y esto lo sabe muy bien Adriana Díaz Villanueva, todo proyecto que tenga que ver con sitios que forman parte de la historia de Chetumal, en esta ciudad, en nuestra capital, se convierten en un tema de discusión. Y se me hace extraño que no haya empezado ahorita los dimes y diretes, ¿no? Pero sí es necesario darle vida a ese espacio. Está hecho un cochinero, un basurero, en pleno corazón de la ciudad, en la explanada, en el lugar que es reunión de la comunidad por excelencia. Así que, ¿por qué no? ¿Por qué no darle nueva vida y que sea utilizado, que se convierta en parte de la diversificación económica de la capital? ¿Por qué no? Pues vamos a ver, que se socialice, que se plantee, pero sobre todo que se haga realidad, porque pues ya hemos escuchado mucho del tema, ¿no? Y hasta ahorita, nada. Vámonos, un corte, regresamos.
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3: 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En La Guadalupana son las 8:01.

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6: Continuamos. Nos mandan mensajes por aquí. Nos piden, a ver, este es de mi buen amigo Almagrande. Dice, buenos días, profe, te mando un saludo y un abrazo. Envíale un saludo a mi hijo Mario Millán, el buen Mario. Creo que anda chambeando en playa. Fuerte abrazo a Mario Millán, este gran comunicador también, con gran trayectoria y, bueno, pues sobre todo mejor amigo. Vámonos con más información. Fíjese que gracias a la selección no van a tener chamba. Los burócratas federales suspenden labores presenciales este martes 30 de junio en oficinas de la Administración Pública Federal para ver el partido de México. Y usted me va a decir, pero si el partido es en la noche. Pues sí, pero pues hay que hacer política, ¿no? Y un caramelito para los trabajadores, para que vayan preparando la carnita asada. Aún así les daba tiempo. Samuel Camal con la información.
7: La presidenta del país, Claudia Sheinbaum, publicó en el Diario Oficial de la Federación el decreto que establece la suspensión de labores presenciales este martes 30 de junio en oficinas de la Administración Pública Federal, tanto en el centro del país como en otros puntos de la República. Esto con motivo del partido de México en el Mundial 2026. Las dependencias podrán operar en home office, teletrabajo o esquemas flexibles. También se ha exhortado al sector privado y social a facilitar el trabajo remoto en actividades no esenciales. Lo importante es que no es un día feriado nacional ni local, sino es una medida administrativa. Desde Chetumal, Samuel Camal, CIPSE Noticias.
6: Pues bueno, eso es solo en la federación, ¿eh? Aquí hay que chambear normal y ya en la noche, si quiere, vayas a disfrutar el partido, que va a estar muy bueno. Esperamos las mejores vibras para la selección. A ver, ¿cuántas veces ha perdido la selección mexicana en el Azteca? Tengo entendido que nunca ha perdido. Tengo entendido, no sé. O que no pierde. Llevamos paso perfecto, pero pues Ecuador es un rival de cuidado y los 16avos pues ya son a matar o morir. Así que va a estar bien emocionante. Estaba checando las predicciones de las casas de apuesta y de Polymarket, que es una plataforma que se dedica a todo este tema de las probabilidades estadísticas, y le dan a México el 60% de probabilidades de pasar. Ecuador está en un 40%. Está bastante cercano, ¿eh? ¿No? O sea, le dan ventaja a México, ligera ventaja, lo ponen como ligero favorito, pero nada fácil. Así que va a ser un partidazo, es lo que esperamos. Prepárese usted para disfrutarlo, y ya sabe que va a estar el Food Fest en las 6 sedes que tiene a lo largo y ancho de Quintana Roo, aquí en la explanada, que por cierto, se llena bien, ¿eh? Ha sido bien recibido. Se anotaron un 10 los organizadores con todas las actividades que ponen en el Food Fest, previas y posteriores a la celebración del partido. Y además se la pasa uno a todo dar ahí con compartiendo los triunfos, los sinsabores, los sustos y esperemos que no, las lágrimas con otros aficionados mexicanos. Vámonos con más información. También el pasado viernes el gobierno de Quintana Roo formalizó la constitución del fideicomiso maestro para el tema del polo de desarrollo económico. El polo de desarrollo para el bienestar, que ya fue instalado por decreto en esta zona del país, que sin embargo todavía no ha traído las inversiones esperadas, porque pues primero que esto es paulatino, segundo porque no es algo sencillo, no es así como decir pásame otra empanada, y uno de los pasos fundamentales para que esto empiece a funcionar y que empiece pues a tener seriedad y formalidad era el fideicomiso maestro. Ya se instaló, aquí están los detalles y lo que significa este acto para Chetumal. Ángel Castillo con la información.
8: Desde el pasado viernes, el gobierno de Quintana Roo formalizó la constitución del fideicomiso maestro irrevocable para la administración, desarrollo y operación del Polo de Desarrollo Económico para el Bienestar Chetumal. A través de un acuerdo publicado en el periódico oficial del estado, se decretó la creación de este vehículo de propósito especial que dotará de autonomía técnica, financiera y legal a las gestiones de los recursos, la ejecución de obras públicas clave y la atracción de inversiones de alto impacto para la región sur. La meta prioritaria es cimentar las bases para la instalación de infraestructura productiva masiva, consolidar un nodo de empresas logísticas, tecnológicas y de comercio exterior y maximizar los estímulos fiscales decretados por la federación. Con ello, se busca detonar una proveeduría industrial del sur capaz de abastecer la alta demanda de bienes del sector turístico de la zona norte e insertar al estado en las cadenas globales de valor. Para su puesta en marcha, la Cefiplan y la SEDE disponen de un plazo de 45 días naturales para formalizar el contrato bancario final con la institución financiera que garantice las mejores condiciones operativas del mercado. Para CIPSE Radio, Ángel Castilla.
6: Pues un pasito más para este polo de desarrollo económico que no termina de arrancar, no digamos de despegar, de arrancar. ¿Que trae buenos estímulos fiscales? Sí. ¿Que es interesante para atraer inversiones? Sí. ¿Qué es lo que falta? Bueno, creo que el tema de la conectividad está todavía pendiente, el tema del Tren Maya de carga. Pero la intención del Polo de Desarrollo Económico es justamente atraer capitales, ya sea de maquila, de industria o de otro tipo de empresas. Y el trabajo del gobierno de Quintana Roo y de la Secretaría de Desarrollo Económico pues será cómo plantear eso, más otros atractivos a los empresarios, a los capitales que pudieran llegar. Y es que urge, de verdad, urge en nuestro sur de Quintana Roo y en el centro de Quintana Roo diversificar la economía. Y urge en el estado, ¿eh? Dependemos totalmente del turismo y tenemos una industria turística próspera, importante, la más importante de Latinoamérica. Somos líderes, eso nos llena de orgullo. Pero por mucho tiempo también ha sido motivo de que el Estado no se preocupe en diversificar las inversiones. O sea, nos va tan bien en el turismo que decimos, ah, ¿para qué más? El problema es cuando vienen momentos difíciles como la pandemia, como estas crisis del sargazo, la caída en el turismo mundial. Todo esto va afectando de una u otra forma y ahí es donde vemos las vulnerabilidades de depender principalmente de una actividad. Alrededor del turismo se puede crecer, se puede crear, se puede impulsar todo un andamiaje económico y es allí hacia donde apunta el Polo de Desarrollo Económico del Bienestar, pero es algo que apenas fue instalado, o sea, tiene un año. Es bastante nuevo, todavía hay muchos temas por explorar y mucha certeza que dar a los inversionistas. Si los inversionistas no tienen certeza, pues difícilmente van a entrarle a la inversión. Vámonos con la información policíaca, la nota roja con el especialista Jorge Meneses.
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10: Hola, ¿qué tal, amigos y amigas de CIPSE Noticias? Feliz día ya de martes. Ya les tengo preparada la información de más alto impacto de lo que acontece en el ambiente policiaco en este día. Déjenme comentarles que un juez de distrito del Centro de Justicia Penal Federal con sede en Cancún dictó prisión preventiva oficiosa en contra de los tres sujetos señalados por el robo de tres armas de fuego modelo M60 al interior de las instalaciones del Batallón de Infantería de Marina, ubicado aquí en la capital del estado. Luego de que estos tres sujetos fueron notificados sobre la resolución judicial, quedaron formalmente recluidos en el centro penitenciario de Cancún mientras continúa el proceso para el deslinde de responsabilidades. Cabe recordar que estos sujetos fueron detenidos la semana pasada aquí en la ciudad de Chetumal después de que fueron sorprendidos brincando a la barda perimetral del Batallón de Infantería de Marina ubicada sobre la avenida Insurgentes entre Constituyentes del 74 y la avenida Chetumal. Ahí fueron detenidos y puestos a disposición de la autoridad correspondiente. En otra información, en el municipio de Felipe Carrillo Puerto, un hombre fue localizado sin vida al interior de un domicilio ubicado en la colonia Cecilio Chi. El cuerpo fue trasladado al servicio médico forense para realizar la necropsia de ley y determinar las causas del fallecimiento. Los hechos ocurrieron el día de ayer, luego de que se informara sobre una persona que presuntamente atentó contra su vida dentro de una vivienda en la calle 62. Tras el reporte, la zona fue asegurada y se solicitó la intervención de las autoridades ministeriales. Más tarde, arribaron peritos criminalistas de la Fiscalía General del Estado para realizar las diligencias correspondientes. Después del procesamiento, los especialistas ordenaron el levantamiento del cuerpo y su traslado al CEMEFO, donde se van a llevar a cabo los estudios necesarios. De manera preliminar, trascendió que una posible situación sentimental habría influido en la decisión del hombre de quitarse la vida por la vía del ahorcamiento. La Fiscalía General del Estado dio a conocer que tres hombres fueron sentenciados a 37 años de prisión, esto por la desaparición de una persona ocurrida en la zona hotelera de Cancún en el 2019. La fiscalía informó que los sentenciados son Marco Antonio Ucumán y José Alejandro Quinto Hernández, quienes deberán aparte pagar una multa de 506 mil pesos cada uno. En tanto que otro más, Jimmy Daniel Medina Q, fue condenado a 25 años de prisión y una multa de 327 mil pesos. Los hechos ocurrieron en el 2019, cuando la víctima, un hombre que viajó desde Monterrey junto con un amigo para vacacionar, se hospedó en un hotel de Cancún. Ahí posteriormente, los sentenciados, quienes trabajaban con personal de seguridad del lugar, lo sacaron del sitio y lo llevaron a un cuarto. Posteriormente de golpearlo, lo obligaron a subir un taxi que lo llevó hasta el aeropuerto internacional de Cancún. La otra víctima fue sacada del lugar en una bolsa negra, el cual fue colocada en un taxi con rumbo desconocido. Luego de presentar las pruebas, la fiscalía logró las sentencias condenatorias en contra de estos tres hombres por el delito de desaparición cometida por particulares. Mientras aquí en la capital del estado, los accidentes siguen a la orden del día. Ayer dos accidentes se registraron aquí en la capital del estado. Primero ocurrió en la calle Puerto Príncipe del fraccionamiento Flamingos, etapa 4, donde un motociclista resultó con diversas lesiones tras ser atropellado por un conductor que no respetó su alto. Otro accidente similar ocurrió también sobre la avenida Francisco y Madero con Isla Cancún, donde de igual manera un vehículo que no respetó su alto provocó impactar a un motociclista, quien terminó derribado y con varias lesiones en el cuerpo. En ambos casos fueron trasladados al hospital para su atención médica, en tanto que los elementos de tránsito se encargaron de los peritajes correspondientes. En información, amigos, que tengan excelente día.
11: Como siempre, gracias a nuestro compañero Jorge Meneses por la información policiaca. En breve, después de este corte, nos vamos a enlazar con nuestra compañera Zuleika Cáceres para la opinión, nuestra barra de opinión y análisis, y después estaremos entrevistando a Ana Patti Peralta, presidenta municipal de Benito Juárez, con licencia, porque ahorita está enfocada también en buscar la coordinación estatal para la defensa de la transformación y la soberanía nacional, este cargo partidista dentro de Morena, donde compiten pues varios aspirantes. Aquí vamos a escuchar lo que tiene para decir. Nos damos un breve corte, regresamos.
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9: 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En La Guadalupana son las 8:16.
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11: Continuamos aquí en la primera emisión de CIPSE Noticias. Luis Castillo dice: buenos días, profe, México va a ganar 1-0 y yo voy a hacer aguachile y voy a hacer ceviche de camarón y camarón al mojo de ajo, unas cervezas bien frías de las que a mí me gustan, y que pase buen día. Y qué necesidad hay de presumir, hombre, ¿no? Nomás antoja. Entonces dijera, voy a hacer todo eso y véngase, pues ya es otra cosa, ¿no? Victoria Fernanda recomienda aquí a la persona que anda ofreciendo pagar la luminaria pública, mejor compre usted una en 1,400. Dice, a ver qué, no lo entiendo muy bien. Dirán años, yo la puse en la esquina de mi domicilio, lleva 4 años la pusimos, porque la del municipio lleva 6 meses que no sirve. Bueno, pues ahí está una opción. Nos vamos a nuestra barra de opinión y análisis político, segmento patrocinado por Baeza Seguros y Fianzas, una empresa chetumaleña especializada en brindarte las mejores coberturas desde hace 3 décadas. 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Y así nos conectamos hasta Cancún con nuestra compañera colaboradora de este espacio, una periodista con gran trayectoria y visión de la política, Zuleika Cáceres, a quien saludo con mucho gusto. Zuleika, bienvenida, muy buenos días.
20: Muy buenos días, Anuar, como siempre, el gusto siempre es para mí de poder platicar y compartir con todos ustedes los comentarios que surgen de pues diversos temas, y bueno, pero antes de empezar, ¿cuál es tu pronóstico para hoy?
11: 1-0. Me voy conservador, 1-0. Tiene muy fuerte defensa Ecuador, me voy por el 1-0.
20: Oye, Ecuador no está mal, ¿eh?
11: No, claro que no, quedó en segundo lugar en la Conmebol, ¿sí? Y mira, ya le pegó Paraguay y Alemania, Ecuador también, así que cuidado, cuidado, pero bueno, confiamos en que somos locales, confiamos en el Azteca, en la vibra y en que están haciendo un muy buen mundial los futbolistas mexicanos.
20: Puedo coincidir contigo de que con ese pronóstico, ¿eh? Tengo mis reservas, pero yo creo que sí.
11: Y tú le sabes, tú le sabes al fútbol como buena aficionada.
20: Bueno, pues más o menos, no tanto, pero yo creo que sí, por ahí vamos. Pero donde los pronósticos todavía van a tardar y todavía se van a seguir proyectando es en Morena, porque pues obviamente que está en medio de su proceso interno, que ya inició pues ya con este tema de los registros, y el hecho de que en Morena el proceso para las gubernaturas esté adelantado porque las coordinaciones estatales para defender la transformación son la antesala al 2027. El tema que se mantendrá vigente de aquí a que se definan los nombres de esos liderazgos tiene que ver con las encuestas y el poder político. ¿Qué pesa más? Todo apunta a que la conformación de los perfiles será uno de los mayores retos políticos del oficialismo rumbo al 2027. Son 17 estados del país en juego y aquí pues habría que preguntar. ¿Las encuestas siguen siendo el mecanismo más democrático e idóneo para elegir candidatos? ¿Qué ocurre cuando el aspirante mejor posicionado no es el perfil políticamente más conveniente o por un tema de género, que también puede estar? O un poco más allá, la prohibición de registros por el asunto del nepotismo. Esta medida que decidió establecer Morena a la hora de renovar gubernaturas y demás. ¿Es posible mantener la unidad del partido cuando existen varios factores, condiciones y grupos internos? Ese es el verdadero reto del movimiento, llegar al final de este proceso con todas estas condicionantes expuestas a la hora de las definiciones. Por ejemplo, allá en Guerrero, Félix Salgado ya salió a decir que este tema del nepotismo es una violación a los derechos políticos. Y es que le avisaron que pues no le van a aceptar el registro por ser padre de la gobernadora allá en el estado de Guerrero. Que bueno, yo no sé qué gobierna, pero ese es otro tema. Pero con todo y ello dijo que acatará esa decisión, aunque no la comparte. El tema de género también será la disyuntiva. Incluso este lunes, Citlali Hernández desmintió que ya existan proyecciones o sugerencias en los estados donde habrá elecciones, y es que desde ayer circuló un documento falso, por supuesto, donde se abordaba este asunto que, hay que decirlo, estará sobre la mesa en las siguientes semanas. Citlali Hernández aclaró que este documento, pues, es completamente falso, porque ahí ya se manejaban algunas sugerencias de en los estados de quienes, de si era hombre o mujer la propuesta. Pero bueno, dice que no hay nada al respecto y eso lo darán a conocer en su momento. Y en Quintana Roo, la sorpresa fue el Partido Verde, que plantea pues una estrategia, claro está, al registrar a Alexa Murguía, quien no figuraba en el radar, pero llegó al registro de Morena acompañada por el dirigente estatal, Renán Sánchez, así como de diputados de ese partido político. Cada uno pues sabe a lo que le apuesta. Tres mujeres y dos hombres concretaron su registro para competir por esta coordinación estatal en Quintana Roo. Y el mensaje también fue muy claro por parte de Morena. No habrá cabida para las denostaciones, sino para proponer. Y aún así, pues seguimos viendo lo mismo de siempre. La guerra sucia en redes sociales, que esa nunca termina. Y bueno, estos 45 días los aspirantes estarán recorriendo el estado, serán evaluados por la dirigencia, van a ser encuestados y la decisión, sea cual sea, deberá convertirse en un solo proyecto. Así que no olvidemos, las encuestas son una herramienta, pero por sí solas no construyen esas candidaturas. En política siempre existe esta combinación de la popularidad, la estrategia y la decisión política de los liderazgos. Así que apenas empieza, Anuar.
11: Está empezando la danza interesante de arranque. Obviamente ahorita todos salieron con paso acelerado, ¿no? los cinco, bueno, cuatro de los cinco, porque pues la del verde es una estrategia partidista, que no la vemos por ningún lado, ¿no? Alexia Murguía, la verdad.
20: Es una estrategia, claro.
11: Sí, sí, pero no, ella sí, que buscar el contacto con la ciudadanía ni nada. Los otros cuatro, los de Morena, sí están a todo lo que da. Ahora, lo que señalas es bien interesante, ¿no? Porque Morena pone las reglas de que no se ataquen, no se tiren lodo, porque finalmente a quien afectan es al movimiento, que es verdad. O sea, estamos hablando de militantes de un mismo partido que se acusan de todo entre ellos. Y ellos dicen, no, sí, claro, claro, esto va a ser de caballeros y de damas. Pero en las redes sociales vemos a sus equipos, a sus comunicadores, se vale decirlo así, ¿no? A sus comunicadores, porque hay algunos que están completamente identificados, ¿no?

0: que, insisto, de nada sirven. Pero bueno, debería de estar registrado de dónde surgen. Ahorita ya pues, se fiscaliza todavía mejor el tema de las redes sociales, ¿no? Ya hay formas de ver, de analizar y que pues se apliquen las medidas que deban de ser, ¿no? De dónde surgen todas estas campañas en contra de unos y de otros. Pero bueno, tendrá mucho trabajo la Comisión de Elecciones de Morena por todos estos detalles. Como te decía, Félix Salgado ya salió a decir que no está de acuerdo, pero que acepta la medida, y así seguramente muchos estarán.
1: Atentan contra la democracia, contra mis derechos políticos, qué barbaridad.
0: Bueno, y así como ese caso, yo creo que todavía vamos a ver, nos falta mucho, ¿no? Va a ser un largo rato de este proceso interno de Morena, que sin duda será muy interesante.
1: Definitivamente. Oye, y si Morena se le ocurre aplicar la ley, a ver, los estén tirándose el lodo, los vamos a bajar, va a ganar Alexa Murguía, que nadie la pela, ni ella pela a nadie, ¿no?
0: Bueno, vamos a ver cómo va, pero sin duda... pues tú estás ahí, vas a entrevistar permanentemente a los aspirantes, así que bueno, ya tendrás tu proyección también, ¿no? Independientemente de Morena.
1: Bueno, sí, aunque siempre lo he dicho, finalmente es un proceso partidista, lo tenemos que entender así. Quienes deciden son los que están dentro del partido, nosotros somos espectadores y narradores de lo que ocurre. Y efectivamente, fíjate que ya tuvimos oportunidad de platicar con dos aspirantes, con Gino Segura, con Maribel Villegas ayer, y en unos minutos más vamos a tener aquí en cabina a la presidenta municipal de Benito Juárez con licencia, Ana Pati Peralta, que será la tercera aspirante a la coordinación que tendremos aquí en el noticiero. Pues la idea es que la gente los conozca, ¿no? Y que la gente tenga su opinión, forme su criterio y vayan también, pues de alguna manera, conociendo a los que seguramente saldrá el próximo candidato o candidata a la gubernatura.
0: Sí, totalmente, ¿no? Que tengan la oportunidad de exponer sus propuestas, no solamente ahorita en este momento de interno del partido, ¿no? Sino de todo lo que los conozcan más a fondo, porque pues pueden escuchar, verlos, en fin, pero no los conocen más de cerca. Y bueno, está bien que tengan su parte de su proceso para llevar a cabo esas tareas. Y como dices, nosotros solamente somos espectadores de lo que pasa todos los días.
1: Así de fácil. Zuleika, te agradezco muchísimo, como siempre, y la invitación permanente para la próxima semana.
0: Muchas gracias, Anuar. Un saludo muy afectuoso a todos allá en cabina, a todos tus radioescuchas. Y si Dios quiere, aquí nos estamos escuchando el próximo martes. Gracias.
1: Acá nos escuchamos. Que tengas un excelente martes. Hasta pronto.
0: Buen día.
1: Zuleika Cáceres desde Cancún. Nos vamos un corte. Al regreso estaremos platicando con una aspirante a coordinar los esfuerzos de Morena en el estado. Vámonos. Corte. Regresamos.
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3: En La Guadalupana son las 8 con 31 minutos.
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5: Estamos de regreso y como les anticipé desde bien tempranito, ya se encuentra con nosotros aquí en cabina la presidenta municipal con licencia de Benito Juárez y también aspirante a la coordinación estatal, a ver si me lo aprendí bien, de la defensa de la transformación y la soberanía nacional, Ana Pati Peralta, a quien doy la bienvenida con mucho gusto a este espacio. ¿Cómo estás, Ana Pati?
6: Muy bien, muchas gracias, querido Anuar. La verdad es que muy contenta de estar en nuestra capital. Ha sido... pues hoy amanecí tempranito, me fui a correr ahí a la bahía preciosa.
5: Ah, porque la disciplina no se corta.
6: No, eso de ninguna manera. Ayer también 5:30 de la mañana despierta para hacer ejercicio, importantísimo, ¿no? Comenzar siempre el día moviéndose, haciendo ejercicio, aunque sea media hora, lo que sea.
5: ¿Aquí en el bulevar corriste?
6: Corrí en el
5: ¿Y qué
6: bulevar.
5: Tal te pareció el escenario?
6: No, qué bárbaro.
5: Digo, Cancún y el malecón Tajamar no tienen nada.
6: Perdóname, que,
5: belleza total.
6: Es una belleza ahí. Y le platicaba justamente a Tony, que fue el que me coachó, ¿no? Uh-huh. Un súper corredor, maratonista, Tony Prado, que tuve el gusto de poder correr con él. Me dice que él inició, creo que el primer medio maratón aquí en Chetumal. Y bueno, le digo, es que venir a Chetumal y no echarte una corridita,
5: sí.
6: No se perdona.
5: Hay una comunidad de runners muy importante. Me invitan siempre, pero evidentemente no voy.
6: Pues
5: ¿no?
6: Deberías de ir mínimo a caminar, pero está, y me tocó el amanecer. La verdad es que precioso. Y bueno, aquí comenzando, como bien lo dices, Anuar, pues justamente este llamado, ¿no?, de nuestro movimiento a recorrer el estado, a poder visitar las diferentes comunidades de nuestro bellísimo Quintana Roo y bueno, pues siempre comenzando con nuestra bellísima capital.
5: Vamos a platicar, por supuesto, de lo que te motiva para participar en este proceso. Evidentemente, como una política relevante de nuestro estado, hablamos de presidenta municipal del municipio más importante de Quintana Roo, eso sin lugar a dudas, y posiblemente de Latinoamérica. Muchos que estamos en el medio periodístico te conocemos, por supuesto, pero en este caso esta coordinación es estatal, entonces tú empiezas a recorrer zonas sí, que normalmente pues no habías llegado como política, ¿no?
6: Exactamente.
5: O sea, que a lo mejor algún evento, demás. Para todos los que nos están escuchando aquí en la capital quintanarroense, donde estás ahorita, y por supuesto en todo el centro y sur del estado, ¿cómo te defines? Dirías, ¿quién es Ana Pati Peralta?
6: Bueno, soy una cancunense, aquí, ¿verdad? El sonido, ok. Soy una cancunense de 36 años, acabo de cumplir.
5: Bastante joven.
6: Justamente el día del cumpleaños de la presidenta de la República.
5: Ah, sí, porque sí, comparten. Oye.
6: Exactamente, y enamorada de Quintana Roo, con una trayectoria importante ya en el servicio público. Llevo 13 años... desde que tuve mi primer encargo, ¿no?, que fue como regidora, presidenta de la Comisión de Turismo en el Cabildo en el 2013. Tengo pues ya una trayectoria importante, siento que me ha pasado de volada el tiempo, todo ha sido ahora sí que muy muy rápido, pero soy una mujer que aparte casada con dos hijos que son mis niños preciosos, Lucio y Alonso, de 7 años y de 5 años, y sobre todo con una, pues yo digo que también estoy enamorada de mi trabajo, ¿no? De servir, de trabajar siempre por la ciudad, por la gente. Entonces, bueno, esa ha sido mi vocación. Luego me preguntan, Ana Pati, ¿te imaginaste? Híjole, si me hubieran preguntado en la secundaria o en la prepa, yo creo que no, creo que me lo imaginé de niña, porque siempre tuve una vocación muy grande por estar cerca de las personas, por atenderlas. Cuando era chiquita, yo vengo de una familia de hoteleros, nadie de mi familia es política. Una
5: familia empresaria, ¿no? Reconocida además.
6: Nadie es política, yo soy la única pues que me gustó el servicio público, pero la hotelería también es...
5: es servicio a la gente.
6: Exactamente,
5: claro.
6: Es servicio a la gente. Entonces, yo creo que ahí cuando era niña fue cuando me di cuenta que lo que más me gusta siempre es el diálogo, el resolver, ¿no? Incluso se venían conmigo a quejar de si había alguna situación en el hotel. Ya sabían que si llegaban conmigo yo se lo resolvía, ¿no? Entonces, los colaboradores. Y bueno, soy una mujer que hoy tengo el honor de poder ser aspirante a esta coordinación estatal de la defensa de la transformación y la soberanía nacional, que sí suena bastante rimbombante, ¿no?
5: Sí, el cargo, nombre, luego se nos traba o se nos confunde, pero ya me lo aprendí,
6: Sí, se trata justamente de poder llevar el mensaje de nuestro movimiento, que hoy tiene un largo camino, que ha, desde el 2018 prácticamente, antes, ¿verdad?, pero oficialmente en el 2018, con la llegada de nuestro presidente Andrés Manuel López Obrador, pues empieza una nueva etapa en el país, ¿no? Esta etapa de la cuarta transformación, y pues justamente el objetivo de estas coordinaciones es poder llevar estos mensajes, informar al pueblo y sobre todo el que podamos también escuchar, que eso es lo más importante.
5: Me llama la atención algo y quiero detenerme ahí en lo que nos comentas, que en tu familia todos son empresarios, hoteleros, y que eres la única que está metida en política. Empezaste muy joven, en tus 20, por lo que nos estás diciendo, así ya es. Con la trayectoria. Cuando empezaste con esto de que, oye, me voy a meter a la política, ¿no tuviste ahí resistencia en la familia? ¿Para qué? O sea,
6: claro, claro que sí.
5: ¿No te dijeron, como, para qué te metes a eso?
6: Mi abuelo me dijo: nadie en esta familia es político, somos empresarios. Pero mi mamá fue la única que me dijo: mira, porque me invita un gran amigo, Pepe de la Peña. Me invita.
5: Mandamos un saludo.
6: Le mandamos un saludo enorme. Él me invita y entonces me dice mi mamá: bueno, si vas a estar en la política o en el servicio público, tienes que ser impecable. No se me olvida, tienes que ser impecable. Y es algo que, pues bueno, esa palabra es bastante, ahora sí que decir y que una persona es impecable, pues
5: ambiciosa.
6: No es cosa sencillo, ¿no? Pero la verdad es que siempre he tratado de dar lo mejor de mí, eso sí. Y pues he tratado de que mis decisiones y mis acciones sean las mejores. Y pues tratar de no equivocarme, obviamente, ¿no? Entonces, sí fue un shock para la familia. Hoy es una familia, tengo una familia preciosa, grande, pero no, nadie está, como te digo, metido en gobierno, ni en política, ni mucho menos, y ni opinan, más que nada, no, ni siquiera opinan.
5: Y cuidadito opinan. Oye, pero has tenido bastante éxito en tu carrera política. A ver si recuerdo, ¿fuiste regidora? ¿Diputada local?
6: Sí.
5: ¿Diputada federal?
6: Sí.
5: ¿Presidenta municipal?
6: Sí.
5: Bueno, o sea, no has parado.
6: Ayer le platicaba mi historia a una gran amiga, le platicaba cómo fue todo por una u otra decisión, acción, ¿no? Que yo, mi trabajo, cómo se fueron dando las cosas. Porque cuando entro de regidora, primero se me da esta gran oportunidad a los 23 años, recién cumplía 23 años, pues muy criticado, ¿no? El que sea mujer, joven, el que sea hija de una empresaria, era como... que aparte no tuvo nada que ver mi familia. O sea, te digo que mi familia, nadie es política. Y entonces era muy criticado de, ¿será que tiene experiencia? Lo que escuchamos todos los jóvenes. Aquí les mando un saludo a todos los jóvenes que han escuchado mil y una veces, no tienes experiencia, entonces el trabajo pues no lo puedes... No te vamos a contratar a ti porque no tienes experiencia, acabas de salir de la carrera, etcétera. Entonces, ahí es donde empiezo a tener como que esos, incluso, pues, te desanimas, ¿no? Porque la gente te dice que no puedes y estás muy joven, etcétera. Ahí empecé a demostrar, gracias a también a un gran arropo por parte de diferentes asociaciones turísticas, muchas acciones empezamos a hacer en la Comisión de Turismo, y es que como que se empieza ya a validar mi trabajo, ¿no? No solamente que estaba ahí por, pues, de adorno, ¿no? Sino yo tenía una agenda, traía un trabajo importante siempre, pues, con los que me tocaba en ese momento, que era el sector turístico, y a meternos de lleno y a iniciativas y reformas en los reglamentos y operativos, etcétera, etcétera. Entonces, pues ahí empieza como que uno a agarrar confianza. Y luego, bueno, ya me invitan a ser candidata a diputada local, por también incluso, de cierta manera, una selección de candidatos. Y me dan el distrito, pues, de los más difíciles, ¿no? Porque en ese entonces, pues, todo pintaba de un color, ¿no? O de otro color, y me dan un distrito que no era un color, era un distrito como que bastante...
5: Muy dividido, muy plural.
6: Exactamente, muy plural. Y bueno, ahí también la contrincante todo el tiempo es que esa es una chamaca, es que está no sé qué y na. O sea, sí me acuerdo mucho del tema, sobre todo de la juventud. Ese, como es que los jóvenes no pueden, es que no tienen experiencia, etcétera, etcétera, ¿no? Y bueno, ya después hay una historia muy larga que nos tardaríamos bastante.
5: No, pero de todos estos cargos, sin duda el más importante y el más complejo por lo que representa es la presidencia municipal, que estás a cargo. Digo, una licencia no es una renuncia, es un periodo de espacio, para dejarlo bien claro. Estamos hablando de una ciudad con muchos requerimientos, muchas necesidades, con un crecimiento impresionante, con muchos retos, y además una ciudad líder. Me refiero a la ciudad porque, bueno, abarca todo el municipio de Benito Juárez, pero la ciudad es la que tiene más complejidad. ¿Cuáles han sido tus principios para enfrentar el gobierno de Benito Juárez, de Cancún? ¿Cuál ha sido tu enfoque como presidenta municipal?
6: Primero que nada, decir que y recordar que yo, en el primer periodo como presidenta municipal, entro porque era suplente de nuestra hoy gobernadora, Mara Lezama, la mejor gobernadora que ha tenido este estado, la primera mujer gobernadora. Y bueno, yo al asumir la presidencia municipal cuando ella queda como gobernadora, es darle esa continuidad. El trabajo de continuidad es lo que permitió que en el 2024, cuando fueron las elecciones, justamente ya tuviera una legitimidad y pudiera yo ser, porque también entramos en un proceso de encuesta para poder ser la candidata. Y bueno, ganamos la elección de manera contundente, arriba del 72% de la votación. Ahora, una ciudad como Cancún, que la conozco a la perfección, es una ciudad muy dinámica, con grandes retos, pero también como muchas ciudades del mundo, o ciudades incluso del estado, ¿no? Chetumal también tiene su complejidad, Playa del Carmen, bueno, cada una, ¿no? No, ninguna tiene menos que otras. Todos tienen sus niveles de complejidad de otros estados de la República. Los temas, por ejemplo, de los rezagos históricos, pues claro que el ponerte al corriente o llegar a resolver absolutamente todo requiere de una gran disciplina, requiere de ser eficiente en los presupuestos. ¿Qué fue lo que hicimos desde el principio? Logramos aumentar el presupuesto de inversión en obra pública. Eso era de los temas que necesitábamos sí o sí meternos de lleno. Pero lo más importante es que teníamos que continuar con ese legado y sobre todo con los principios de nuestro movimiento, que es trabajar siempre con honestidad, trabajar siempre escuchando al pueblo cercano. Por eso, desde prácticamente el primer mes comenzamos las audiencias ciudadanas, que es el Día del Pueblo. Han sido, bueno, o sea, te llenan todos los jueves, empezamos un jueves sí y un jueves no, cada 15 días, y los empezamos a poner todos los jueves. Es la manera de que nunca se pierda ese diálogo, esa, sobre todo, la toma de decisiones con el pueblo informado, porque entonces están ahí todas las dependencias y ya no hay que, es que no me hicieron caso en la secretaría de tal, ¿no? O sea, ahí están todos con un compromiso enorme por parte del equipo de trabajo. Y entonces es esa honestidad, ese profundo entrega, cercanía al pueblo, que haya resultados, obviamente, y siempre tomando en cuenta que lo más importante es escuchar todas las voces, escuchar, atender y resolver.
5: Ahora, llegado el tiempo de tomar la decisión si permanecer en la presidencia municipal o si participar en esta contienda, vimos a una Ana Patti que estuvo pensando lo que estuvo considerando en tus declaraciones, decías, o sea, sí quiero participar, lo estoy analizando con mi equipo. Finalmente, ¿qué te lleva a participar? ¿Por qué dices, ok, me lanzo?
6: La verdad, sí fue complejo de tomar esa decisión, porque yo tengo un compromiso muy grande con Cancún. Y el movimiento, el partido me invita a participar. Ellos son los que me llaman y me dicen, nos gustaría que te registraras para participar en esta encuesta, ¿no? Para la coordinación estatal. Y pues sí quería tener toda la información. De hecho, lo declaré en varios momentos, ¿no? Cuánto tiempo era la licencia, cómo estaban los lineamientos, etcétera, etcétera. Me comentan, bueno, pues alrededor de 45 días y es cuando como tal acepto. Sí estuve bastante dudosa, pero también es me da esa oportunidad, o sobre todo ese honor, de poder llevar el mensaje de nuestro movimiento a los diferentes pues ciudades de nuestro estado. Entonces, a los diferentes municipios, a las diferentes comunidades, porque vamos a estar visitando bastantes comunidades. Son 45 días que se va a pasar muy rápido, pero soy muy trabajadora y me la voy a pasar ahora sí que en todas partes, ¿no? Para poder llegar a los diferentes zonas de nuestro estado.
5: Nos hablas de decir, es una oportunidad también para recorrer el estado y llevar el mensaje de nuestro movimiento. ¿Cuál es ese mensaje? En síntesis, ¿qué es lo que le dices a la gente que tiene que saber de Morena? Porque finalmente estamos hablando de un cargo partidista, ¿no?
6: Así es. Primero que nada, decir que hoy tenemos un gran legado. Hoy tenemos que ese legado de trabajo, como lo decía en su momento, del presidente Andrés Manuel López Obrador, donde durante mucho tiempo, pues prácticamente el pueblo y los que menos tienen eran los más olvidados, nadie, ahora sí que estaban como de relleno. ¿Qué es lo que hace Morena? ¿Qué es lo que hace nuestro movimiento? Pone en el centro de todas las decisiones al pueblo, pone como prioridad. Empiezan los grandes programas sociales que hoy son constitucionales, los programas de bienestar, de la pensión del adulto mayor, la pensión para personas con discapacidad, hoy ya para las mujeres de 60 años, las diferentes becas. Bueno, podemos hablar de grandes logros. La continuidad de nuestra presidenta de la República, una mujer que inteligente, que está liderando este país con una gran visión, pero también con una fuerza muy importante, esta defensa de la soberanía nacional, que me dicen, ay, pero es que, ¿qué es esto de la soberanía nacional? Pues es defender nuestro país, es saber que las decisiones de las mexicanas y los mexicanos las tomamos nosotros, las mexicanas y los mexicanos, es que el pueblo esté informado y que nos regresemos al pasado. Claro que hacen falta cosas por hacer, pero estamos avanzando hoy más que nunca. Vemos esa transformación, no solamente en grandes programas sociales que suceden y que hoy podemos hablar de millones de mexicanas y mexicanos que han salido de la pobreza, que tienen una pensión. Estuve ayer pues recorriendo diferentes colonias y me decían, yo vivo tal cual de mi pensión, ¿no? Pero no solamente se queda ahí. También se pueden ver estas grandes transformaciones con proyectos de inversión estratégicas. El Tren Maya, que es el tren, bueno, que es espectacular, un tren que hoy conecta todo el sur-sureste, que si no lo han usado, de verdad, hay que subirnos al tren. Ayer teníamos a Julia, una chetumaleña, que nos decía, bueno, yo soy la vocera número uno del Tren Maya. Exactamente, le mando un saludo y le agradezco también por la anfitrionía. También el que hoy tengamos grandes obras de inversión que ha gestionado nuestra gobernadora Mara Lezama. Nunca antes había habido la inversión que hoy tenemos en nuestro estado, en la historia, ¿eh? Tú lo sabes, mi querido Anuar. Hoy se está construyendo un nuevo hospital general aquí en la capital. Hoy, como te digo, tenemos la estación del tren. Vemos el nuevo sistema de transporte público, que también es resolver una deuda histórica, no solamente con Chetumal, sino también con Cancún, que ya se está trabajando fuertemente para que se abran estas nuevas rutas del sistema MOBI. Hoy tenemos un puente en Ichupté, en Cancún, que como cancunenses nos los prometieron muchas administraciones, muchos gobiernos, y pues era ahora sí que sí, y nada que ver, ¿no? Hasta que nuestra gobernadora lo gestionó, un bulevar Colosio recién remodelado, recién restaurado, grandes obras de inversión. No puedo hablar tanto de lo que se está haciendo a nivel municipal por las reglas,
0: claro.
6: Pero sí quiero mencionar algo muy importante. Uno de los grandes programas que tenemos es la regularización de la tierra. Hoy ya las familias, podemos hablar de que hay familias que tienen certeza sobre su patrimonio. Cancún y prácticamente muchas partes de nuestro estado, Playa del Carmen, Puerto Morelos, bueno, todo el estado prácticamente, llegaron a haber más asentamientos irregulares que colonias urbanizadas. Pero sí, eso no quiere decir que uno puede taparse los ojos o patear el balón como durante mucho tiempo se hizo. ¿Qué se hizo? Hoy estamos por fin regularizando las colonias de 30 años o más, que durante años se les prometió y se les prometió.
5: Que eso cambia la vida de las familias, definitivamente. No,
6: es un antes y un después impresionante. Entonces,
5: tengo unos mensajitos por aquí, y como ya se nos está agotando el tiempo, me interesa antes de dejarte el espacio para un mensaje final. No, cuando gustes. Dice Nelson Aguilar: profe, dile a Ana Pati que se deje creer en Chetumal, se le conoce y se le quiere. Bueno, Chetumal abraza a toda aquella persona que se da su oportunidad, sería la mejor opción entre las mujeres para representar la soberanía de Quintana Roo. Mensaje de Nelson Aguilar. Otros me dicen: profe, pregúntale su pronóstico para el partido de fútbol de hoy.
6: Ah, caray. Y mira que la atiné la vez pasada, dije que en el minuto 50 y metieron gol en el minuto 50.
5: ¿Se hubieras apostado?
6: Sí, no manches. A ver, el partido de hoy yo creo que quedamos 2-0. Obviamente, 2-0. Favor México.
5: Bueno, ahí está. Yo dije 1-0. Vamos a ver quién la atina.
6: 2-0.
5: Ana Pati, lamentablemente México. En radio y en televisión el tiempo ya siempre nos presiona. Nada más para cerrar, me gustaría que lances un mensaje dirigido a la militancia de Morena, que principalmente son que están ahorita valorando el trabajo que están ustedes realizando como aspirantes a la coordinación estatal.
6: Que defendamos nuestro movimiento, que informemos a todas nuestras vecinas, nuestros familiares, nuestros amigos, de lo que ha logrado los gobiernos de la Cuarta Transformación, este proyecto de nación que no solamente es de un gobierno, es un proyecto de nación, que no podemos regresar al pasado, que nos mantengamos informados, que veamos justamente los medios serios, que no compartamos información falsa, porque eso hace mucho, mucho daño a toda una sociedad, a una ciudad, a un país. Que seamos, sobre todo, también yo pido unidad, y pido unidad entre todas y todos los compañeros. Un movimiento y la transformación solamente puede seguir sucediendo si nos mantenemos unidas y unidos. Así que les mando un saludo con todo mi cariño, les agradezco que me hayan abierto las puertas en esta bella capital. Todos los chetumaleños, estuve con grandes personalidades que les agradezco de todo corazón por ese apapacho, por ese recibimiento, y bueno, estaremos aquí la próxima semana, vamos a continuar la gira por todo el estado de Quintana Roo y vamos a estar trabajando muchísimo, como lo sé hacer desde el día uno, siempre trabajando. Yo digo que trabajo y más trabajo.
5: Pues aquí la estaremos viendo seguido, y ya sabes que cuando quieras pasar por esta cabina para platicar un poquito con la gente de Chetumal y del sur del estado, bueno, de todo Quintana Roo, porque en TV Cun también nos ven.
6: Ya lo sé, les mando un beso.
5: Con toda confianza.
6: Todo mi cariño a todos los cancunenses, playenses, Puerto, a todo el estado les mando un abrazo con todo mi cariño, les agradezco y espero poderlos ver en sus municipios pronto.
5: Y con eso cerramos hoy este noticiero. Gracias por aguantarnos ahí un minutito. Manténganse informados a lo largo del día y si Dios quiere nos escuchamos aquí mañana a la misma hora, en la misma frecuencia y en el mismo canal. Soy Anora Moguel, hasta pronto.
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3: 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En La Guadalupana son las 9:02.
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0: las 9 de la mañana con 7 monitos. Muy, pero muy buenos días.
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0: Te saludo desde la cabina de la Guadalupana 101.7 de tu FM. En este día que estamos, martes 30 de junio del año 2026, te saludo a ti que me escuchas en casita, a ti que me escuchas en el trabajo, a ti que andas manejando, a los que andas desayunando, provechito. A ti que me escuchas en los talleres mecánicos de coches, de motos, de bicicletas, a ti que me escuchas en Bacalar, en Majahual, en Felipe Carrillo Puerto, nuestro vecino país feliz, ¿eh? A ti que me escuchas en el Mercado Viejo, Mercado Nuevo, Mercado Andrés Quintana Roo, Mercadito 5 de Abril o Mercadito de Centenario. A ti que me escuchas en la lavandería, en la carnicería, en la pollería, en la frutería.
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0: En la farmacia, en la tiendita de la esquina. A todos, muchísimas gracias por la sintonía.
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0: Yo soy Rita Rosado y voy a estar contigo hasta las 10 de la mañana. Así que empieza ya a comunicarte y dime qué quieres escuchar a través de nuestros números oficiales que ya conoces. ¿Cuáles son? 83-200-96 para tus llamaditas, 83-200-96. Y para tus mensajitos al 983-102-17-48. 983-102-17-48. Para tus mensajitos. Ay, andaba perdido el profe. Profe, no se pierda, profe. Nos vemos, profe. Cuídense mucho. Vaya con Dios. 83-102-17-48. Se le perdió el control del clima al profe.
2: Amanda.
0: Vamos con música. Lo que empiezas a comunicarte y me dices cómo estás, cómo te sientes, qué tal va tu martes. Hoy hay partido.
2: Órale.
0: Como no puedo poner la canción oficial, porque Fafi se molesta.
2: Rosy.
0: Hay que poner otra canción, o sea, pero pues ahí va, ¿no?

0: hoy sí va a estar cardíaco el partido, ¿eh?
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2: Lucita, muy buenos días, te saludo desde aquí, de Petcacá, en mi tiendita de abarrotes.
0: ¡Hola, Sebastián!
2: ¿Me puedes poner la rola de Agua Clara con Junior Clan, porfa? Agua Clara con Junior Clan. Gracias, que tengas bonito día.
0: Yo te la pongo, ya está programada. Saludos para ti, Sebastián.
3: Hola, Renta, buenos días, buenos días.
0: Buenos días. Estás
3: entaloneándole, ya sabes, no queda de otra. Y pues, mis deseos son mejores para ti, ¿ok?
0: Ok, igualmente deseo que tengas un bonito, bonito día, Wilfred.
4: Muy buenos días, Renta, muy buenos días.
0: Hola, feliz Hugo.
4: Martes. A ver si me puedes felicitar y saludar a Marcos Aguilar en su cumpleaños. Hoy está cumpliendo años el buen Marcos Aguilar. Saluditos.
0: Ahí están las felicitaciones. Buen día, Rita hermosa. ¿Me podrías poner una canción de Leandro y Leonardo? Entre golpes y besos, gracias. Ahorita la programamos. Programamos. Ni sé hablar. Saludos para Rafa hasta Bacalar. Ay, besame. Vamos con el sirenito. Con Pedro Fernández, sí, así es.

0: escuchar a Emir Pavón con Pedro Fernández. Muy buenos días, Rita. Como siempre, tu amorcito. Y algún día voy a conocer a mi suegra, dice. Que me traes. Una banqueta ahí. Sería me traes cacheteando las banquetas, ¿no? Te puedo conocer. La de fruta prohibida de Ana Bárbara. Y que tengas un buen día, mi amor. Igualmente, Luisín, bonito día para ti. Saludos para mi señora madre. La verdad, la quiero mucho, la aprecio mucho, pero les platico que me dice: oye, hija, viene tu cumpleaños. Sí, mamá. Este año decidí no hacer fiesta. Me dice, así que yo te voy a hacer una fiesta, hija. No, mamá, ¿cómo crees? El punto es que para no hacerte el cuento largo, me dice, hija, te voy a hacer una piñata de Mickey Mouse. Vamos a ponerle dulces, vas a invitar a tus amigos. ¿Cuántos amigos van a ir a comer a la casa? Mamá, le digo, ¿cómo crees? Es que, hija, a ti de pequeña te gustaban mucho las piñatas. Digo, mamá, cada fin de semana rompo piñata las fiestas que no son mías. Pero me siento un poquitito mal. Yo te voy a hacer tu piñata. Ya no sé si es ilusión de mi madre o mía. La quiero mucho y agradezco poder celebrar un cumpleaños con ella.
1: Rita, ¿me puedes complacer con la música de Bronco? Ven.
0: Ven. Te la busco. Saludos para Gaby, que me está escuchando en este momento. Yo te quiero mucho.
2: 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Nada te va a pasar.
0: Oiga, me tengo que ir a un corte y regreso. Que no puedo estar así. Regreso como al 40, así que no le cambies. Te dejo aquí la Guadalupana 101.7 de tu FM. Regreso con música, con saludos, con canciones. Pero regreso contigo.
3: 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En La Guadalupana son las 9:18.
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0: Buenas, buenas, mijitos civilizados. Hoy les mando un saludo a toda la gente que es fiel seguidora del Indio que Cura. A todos ellos, un saludo de bienvenida a este su programa de orientación para la gentecita que se encontrara enferma, todos los que andan sufriendo de algún mal, de alguna enfermedad natural o postiza, aquí les vamos a curar. Yo será Alirio Zamboní, cacique de la tribu Yanacona, curandero, chamán y espiritista. Hoy venir aquí con ustedes a entregar mensaje de curación a todo aquel que ande buscando salir adelante, que no ha encontrado la cura con el médico. Yo aquí, por medio de las plantas medicinales, puedo ayudarle, mijito, a que usted se cure. También curar brujerías, hechicerías y salamientos, mala suerte, mal de ojo. Sacamos entierros y hasta descubrimos tesoros, mijito. Así que no se cambie. Escuche usted el programa que hoy traer para ustedes aquí con mis nieticos que hoy me acompañar a dar programa. Y venir, mijito Miguel Ángel, a hablar con ustedes. Hola, mijito, saluda usted a la gente.
1: Hola, mis hermanos, mis amigos que me escuchan en estos momentos, para la gente local y para los pueblos y rancherías cercanas. Usted que me escucha en su rancho, en su trabajo, en su negocio, en el transporte. Este programa especial escrito y preparado para usted en este momento desde esta cabina radiofónica, sintonizando con el corazón y la razón, haciendo uso de conciencia a través de la quiromancia, trabajos espirituales, herbolaria, para curar y sanar toda enfermedad y todo mal. Iniciamos en este espacio para renovar energías, para llenarse de fe. Permítame unos minutos de su tiempo, escúcheme bien y présteme atención. Nosotros somos el Indio que Cura y queremos agradecer a todas las personas que nos han visitado esta semana, a las personas que nos han estado llamando y enviando sus mensajes. 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Recuerden que yo soy Miguel Ángel Zamboní, nieto del gran Alirio Zamboní, el Indio que Cura. Junto a mi abuelo preparamos este programa con mucha dedicación, con mucho cariño, desde nuestra casa hogar de sanación y curación, para transmitir y que estas palabras que salen de nuestro corazón entren por sus oídos y puedan entender y comprender este mensaje que puede ser para usted, para su familia, para su vecino o su compañero de trabajo. Un gusto y un placer estar aquí con mi abuelo en este espacio espiritual. Querido oyente, persona enferma que está pasando por problemas económicos, por problemas con su esposa, con su esposo, con su pareja, usted que ya ha visitado todos los doctores y sigue igual o peor que antes, usted que no se halla, que sus problemas son existenciales, la ansiedad o la depresión, Usted, que todo le sale mal, que el amor no le ha dado buena cara, que siente que eso no es para usted, que usted siente que todo el mundo le tiene envidia. Usted, mi hermano, podría estar siendo víctima de un daño, de una enfermedad puesta por manos ajenas, personas que no lo quieren ver bien. Si usted es una persona que trabaja, que le echa ganas a la vida, que todo lo hace con amor, con ganas, que da lo mejor de usted, pero las cosas no se le dan, no ve por dónde le brilla el sol, no sale de una y ya está en otra, quítese la venda de sus ojos y empiece a dudar. Busque una ayuda, una solución conmigo o con quien más le tenga la confianza, pero haga algo por usted, mi hermano. No se cruce de brazos, mi hermano parroquiano, que puede cambiar su rumbo y su vida, su salud. Consúlteme, pregúnteme. Pregunte por mí, visíteme. Las puertas de nuestro hogar de sanación están abiertas para todos y cada uno de ustedes que son identificados con este programa, con este espacio escrito y dirigido para usted. Si usted es una persona que me escucha y no tiene ningún problema, pero le gusta sintonizarme también, envíeme un mensaje o recomiéndeme con quien usted guste, con quien usted sepa que lo necesite. Sea una buena persona porque mañana puede ser usted. Por eso, mi hermano, le invito a que me consulte, a que me visite, salga de duda. Una llamada es gratuita y mi orientación también lo es. No se preocupe, hermano, que si usted tiene algún problema, yo se lo haré saber para que acordemos una cita y usted pueda visitarme prontamente. Aquí nosotros curamos, sanamos al enfermo, todo mal de amor, todo mal de ojo. Si usted, querido oyente, está sufriendo, padeciendo de estos problemas, de estos trastornos, en las noches usted no descansa, usted se levanta con la boca agria, con sabor a sangre, con sabor amargo. Usted, mi hermano, podría estar siendo víctima de brujería, de daño, de maldad. No lo piense más, mi hermano, y hábleme. 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Si usted, mi hermano, me está escuchando en estos momentos, este programa que va dirigido a usted con todo el cariño del mundo, usted podría estar siendo víctima de algún daño, de algo de lo que yo le estoy contando, de lo que yo le comento. No dude en llamarme, en comunicarme, hermano. Si usted siente mucha fatiga, mucha pesadez en el pecho, si usted en su hogar ha sentido, percibido entes malignos, si usted ha escuchado ruidos extraños, si usted ha tenido

0: y hábleme en este momento para que usted también sea una más de las personas que se han curado, que se han sanado, que han sido testigos de nuestro conocimiento, de nuestra sabiduría, de nuestros consejos. Aquí le dejamos a esta persona que se ha acercado con toda voluntad propia para brindarnos su testimonio de lo que ha vivido, de la experiencia que ha llevado aquí con nosotros. Escuchémoslo, por favor.
1: Hola, vengo desde la ciudad de Mérida. Mi nombre es William Casanova. Estoy muy agradecido con el indio que cura yo, y por eso estoy aquí, para agradecerle y darle mi testimonio a usted, al indio que cura. Yo vine aquí porque yo estaba muy enfermo y no encontraba cura, y pues yo había gastado mucho, había ido a varios doctores, médicos, nada, nadie me encontraba solución, pero escuché al indio que cura y gracias a Dios él me ha ayudado bastante. Ahora las cosas han cambiado, las cosas malas se han ido. Escuché la solución del indio que cura, lo visité y la verdad ha cambiado mucho mi vida, en todo, porque me ha ayudado demasiado. Él buscó la solución porque a mí me hicieron brujería. 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
0: Y seguimos aquí en este espacio espiritual para todos ustedes que me escuchan allá desde el hogar, desde el trabajo, desde el transporte. Este espacio, mi hermano, escúcheme bien, que le puede interesar a usted, va dirigido especialmente para usted, caballero, para usted, hombre, que me escucha en este momento. Si usted, mi hermano, es una persona que está pasando por dificultades en la potencia sexual, por problemas a la hora de la intimidad, mi hermano, puede consultar conmigo, puede comunicarse. Este programa, hermano, para usted dirigido con problemas, aquí lo vamos a analizar, mi hermano, sus problemas a la hora de la intimidad. Si su problema es de disfunción, hermano, no se preocupe, usted no tenga la pena de consultar y hablar conmigo de hombre a hombre, que yo aquí, mi hermano, le tengo a usted la solución. Yo aquí, mi hermano, le tengo a usted el elixir, la esencia, el agua bendita para que usted pueda curar toda maldad. Si lo suyo es algo médico o es algo sobrenatural, para que usted lo consulte y pueda salir de dudas y pueda recuperar esa potencia, ese híbrido, mi hermano, esa testosterona de hombre, de macho viril, para que usted pueda estar con esa persona, con su pareja en la intimidad, con la persona que desea, sin quedar mal, sin fallar. Porque a nuestra casa hogar llega muchas personas, muchos hombres, que lastimosamente han perdido, están careciendo de una buena relación con la pareja, que el matrimonio está al borde de la quiebra a causa de la disfunción de estos problemas a la hora de la intimidad. Porque muchas mujeres atentan en contra del hombre casado, muchas mujeres que son amantes se ven abandonadas y quieren quitarle la potencia sexual a ese hombre para acabarlo, para quitarle esa virilidad. Esto lo hacen a causa del rencor, a causa de la maldad. Usted sabe, mi hermano, que una mujer ofendida es capaz de hacer cualquier cosa, mi hermano. No lo dude, si usted se identifica, se proyecta con este espacio, con este momento espiritual, comuníquese conmigo. 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

0: 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Visítenos usted, mi hermano, que no sale de una, ya está en otra, que se la ha pasado de médico, de doctor en doctor. Usted, mi hermano, que su relación va de caída en caída, que ustedes no se entienden, no se comprenden. Usted, mi hermano, que está siendo víctima de algún problema, que siente un salamiento, que nada le sale bien, que siente problemas a su alrededor, que siente cosas que no pertenecen a la realidad. Nosotros, aquí en nuestra casa hogar, el indio que cura, lo podemos ayudar, lo podemos guiar. Somos curanderos, espiritistas, chamanes. Aquí le vamos a guiar y brindar un consejo para todos esos problemas y esos males que usted está padeciendo. El día de hoy hemos llegado al final de este hermoso espacio, brindado para ustedes y preparado especialmente para todo el que nos escucha. Gracias por escuchar y por estar aquí. Espero haberles servido y espero que estén enterados que mi mensaje haya llegado a usted y que nos visiten o se comuniquen prontamente. Dios les bendiga. Hasta luego.
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1: Son exactamente las 9 de la mañana con 41 monitos y contando. 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
1: Tenemos algunos mensajes. Muy buenos días, Rita, la más bonita que vives en el corazón. Muchas gracias. Saludos para el tío Osito Yogi. Vives en mi corazón y no pagas renta, dice. Te mando un fuerte abrazo y un besote del tamaño de la cabina. ¡Wow! Muchas gracias. Con esa alegría que tienes, causas mucha, mucha buena energía. Tienes un buen humor, un hermoso. Tienes un humor muy hermoso, dice. No sé leer. Saludos al grupo de Radio Taxi Premier de parte del Oso Yogi. Saludos para ti, Oso Yogi.
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1: También tenemos un mensaje por aquí que perdí. Ahí está. Rita Rosado, buenos días. Para felicitar al mejor locutor, dice. Saludos para Marcos Aguilar por motivo de su cumpleaños. Que la pase súper feliz en compañía de su familia y a nombre de su grupo de La Gozadera. Ahí están los saludos desde parte de Chema Martínez. No sé si viene a trabajar, justo eso me estaba preguntando el productor. Mándame un besote, por favor.
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1: Beso tronado para ti, Oso Yogi.

0: pasa el viaje. Ahí viene. No, no viene. Cuando me escucha cantar, me vienen a callar. Ahora sí, vamos a canción y regreso. Esto es de Junior Clan, esto que se llama...
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0: Agua Clara. Vamos con esto y regresamos, no le cambies.

0: voy a un corte y regreso. 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
1: 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En La Guadalupana son las 9:46.
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1: Y agarrando bien. Son exactamente las 9 de la mañana con 49 monitos. Casi 10 para las 10. Muchas gracias. Muchas gracias para ti, soy Yogi. Muy buenos días, Rita, mi querida Rita, que tengas un buen día. Te mando un besote, un abrazote y se te quiere mucho. Bendiciones. Muchas gracias, Rubicel. Igual te quiero mucho.
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1: Vamos con una canción que tenemos aquí pendiente que nos pidió el buen Wilfred. Es una de Bronco.
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1: Que se llama Bim.

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1: Cuando el hombre trabaja, Dios lo respeta. Pero cuando el hombre canta, Dios lo ama. San Agustín decía que cuando

0: Quintana Roo. Besote para Néstor. Igual nos escuchan en Canadá, Canadá y en TikTok. También en Palmar, si no me equivoco, que me dijeron por ahí. Sí, ¿verdad? Sí. Le puché aquí. Decir adiós. Salúdame, soy Ali. Saludos para ti, Ali.
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0: Saludos para ti, Ali. Ya me voy. Te dejo con la programación de la Guadalupana. Ya llegó, ya está aquí Alejandro Vega, el Pantera. Deseándote que tengas un bonito día. Quiero que si me da chance de decirte cómo está el clima de hoy aquí en Chetumal.

muchísimo calor, pero muchísimo calor. Se supone que en la mañana hubo un poquito de shipi shipi, pero va a estar despejado todo el día. Dice que quiere llover como a las 2 de la tarde. Hay un 30% de probabilidad que llueva. Y sigue la misma probabilidad como a las 8 de la noche. Dice tormenta. Así que, tómalo en cuenta. Ándate con cuidado nada más, como que a la defensiva. Pero es que si hace mucho calor aquí en Chetumal y con pequeñas lluviecitas, son esas lluvias que traen más calor, comadre. Ay, bésame. Saludos para Luz García. Yo también te amo. Saludos a la bolita de México. Desde México, Xochimilco, para el mundo. Saludos para ti, la bolita. Saludos para Sofía también.

0: Ahora sí ya me voy. Sí, por ti lo que siento. Cerramos aquí. ¿Qué dice el hoy?
1: Buenos días, Rita. Hoy va a haber una tormenta, pero de goles en la noche, va a haber.
0: Muy bien, así es. ¿Cuál es tu pronóstico? ¿Cuál es tu pronóstico, Eloy? Hola, saludos para la señora Raquel González de Ixcalá, Quintana Roo, que ya tomó su cafecito. Saludos para usted, doña Raquel González. Qué rico cafecito. Provechito, que lo disfrutes. Y también saludos para Felipe Monreal. Tienes nombre así como de rey, Monreal. Ahora sí que me voy, te dejo con Alejandro Vega el Pantera, yo soy Rita Rosado y nos escuchamos mañana en punto de las 9 de la mañana. Gracias a todos los que se comunicaron, gracias a los que no se comunicaron, muchas gracias. Ahí está Pantera, ya lo vieron pasar. Estamos en live, Pantera. Ahí está Pantera. A los que no se comunicaron, gracias por escucharme. Hasta mañana. Chao. Bye.
2: 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En La Guadalupana son las 10.
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3: Buenos días, Panther, muy buenos días, feliz martes. A ver si me pones una canción de Simón el Gran Varón con la Sonora Tropicana, dedicada para el 41 de allá del Central del Valle de California. O sea, el Simón, el Gran Varón, Pelavacas.

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2: Panther, muy buenos días. Una canción de Rigo Tobar, Página en Blanco. Gracias, Panther.
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2: Buenos días, Panterita. Que tengas un... que tengas un bonito día martes. Oye, Panterita, seremos con placer con una canción de Ave Cautiva con Conjunto Primavera. Saludos, buen día, Panterita. Te manda saludos tu amigo Saúl Camelo, el Carquis. Coméntalo.

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2: Muy buenos días, Pantel. Quiero escuchar al conjunto Nubarrón con el levantón. Gracias, saludos.

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2: Muy buenos días, Panterita. Como siempre, saludamos a Teclisito Yocón. Si te puedes conocer con una canción del grupo Pegaso, aquí escuchando el locutor más guapo, el Panterita. Y que pases buen día.

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0: 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En la Guadalupana son las 10 con 30 minutos.
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5: Excelente día, Pantera. A ver si se pudiera la canción de México Lindo y Querido, por favor, por el día tan especial, el día de hoy, donde gana México-Ecuador. Gracias.

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2: Buenos días, Panther. Oye, ponte la rola de Liberación, porfa, la de Y No Hay Mañana. Gracias.

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3: Buenos días, Pantelita, muy buenos días, un saludo a todos tus radioescuchas, un saludo a mi mamá Dominga Chambriceño, que está escuchando tu programa. ¿Me puedes poner la rola de los Tucanes de Tijuana? La Chona, porfa, la Chona. Gracias, Patera, que tengas bonito día.
2: Gracias,

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1: Buenos días, ¿me puedes poner la canción Mi Única Estrella del Grupo Libra? Que tengas un excelente día. Gracias.

0: 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En la Guadalupana son las 10:47.
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2: Hola, Panterita, muy buenos días. ¿No podrías poner, por favor, el de Secreto de Grupo Parchís? Dedicado a una persona especial. Gracias y bonito día.

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2: Buenos días, banderita, buenos días, panteritas. ¿Me puedes poner la melodía de Chicoche, la mesera? Tienes buen día, panterita. Tú, como siempre, buen éxito. Cuídate.

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En la Guadalupana son las 11:02.

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0: Bienvenidas y bienvenidos. Después de escuchar Colección Privada, la música del recuerdo, en este martes de complacencias, martes de barra libre. Muchísimas gracias a quienes participaron y mil disculpas para quienes se quedaron en la fila. Ahí para el buen Eloy Trejo.
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0: Ahí para Majo.
1: De estilo Chihuahua.
0: El buen Gargamel. Ahí para el buen Max. Para el buen Pablo. Ahí para Goyo García.

una disculpa porque no alcanzó el tiempo. Ya terminó con la lección. Tú, chamaco, dice el Lincoln de Limones. Sí, ya, ya, acabó hace un ratillo. Buenos días, mi chula de maíz prieto. Bendecido martes, lleno de bendiciones. Aquí escuchándote como siempre, mi caimito, mi cayumito hermoso, dice Betty Rodríguez. Gracias, Betty Rodríguez. ¿Me conoces? Pregunto, ¿me conoces? Para que me digas así, pregunto. Que tengas un excelente día, mi corazón hermoso, bendecido día. Gracias, Mili Bonita, gracias. Y bien, pues si te gustó colección privada, mándame un mensajito. Si no te gustó, pues también, ¿qué le quitamos? ¿Qué le ponemos? ¿Qué le hacemos a colección privada? Coméntalo, coméntalo. Como cada martes, bueno, pues escuchamos tus mensajes de voz. Colocamos tu rola, siempre y cuando no la haya pedido alguien antes que tú. Es así, pues le cambias de volada, le cambias al mensaje. Hay muchísimos grupos, ¿eh? Muchísimos grupos, muchísimos temas para escuchar. Por eso lo hicimos de esa manera, para que no sea repetido. Bien, pues muchísimas gracias a todos ustedes por estar en sintonía de la Guadalupana, la 101.7 FM. La reina del cuadrante, la madre de todas. Hola, buenos días, papacito hermoso, lindo escucharte otra vez, mi cacao rico. Estuvo bueno con la edición privada. Órale, digo, ¿me conoces, Elizabeth Sansor, o qué? ¿Me conoces o qué? Nos dice Pati, hola, hola Pati, ¿qué pasó Pati? Buen día, bienvenida. Buenos días, Pantrita, excelente martes y 10 de 10 de colección privada y excelente guapango, los frijoles bailan. Y saludos a toda la banda de Radio Escuchas, bendiciones, gracias mi buen amigo Chepo Luis. Órale, tú estás en la jugada, mi buen amigo Chepo Luis.

0: Excelente día, Pantera. Acá estamos escuchando excelente programación. Alberto, no me estén molestando al señor Don Brito. Aquí estoy yo para defenderlo. ¿Lo escuchaste, Chino? ¿Lo escuchaste, Ever, Petuña, Api? Para todos los tóxicos y tóxicas, no me esté molestando al señor Brito, por favor. Gracias. Más bien por eso salí, porque pues la verdad, pues sí, pobre señor, pues no sé, me da mucha tristeza que le estén haciendo bullying, y pues acá estamos.
1: Ahí está. No sé, me sonó como... Si le quieren hacer algo a Don Manuel Brito, primero a mí. Así me sonó. Digo, no sé si estoy equivocado, pero más o menos como que así lo sentí. Lo que le quieran hacer a Don Manuel Brito, primero a mí. Algo así, ¿no? Digo, si estoy equivocado, mil disculpas. Pero así lo escuché. Claro que sí te conozco, cosita, me dice Elizabeth Sanzón. ¡Ah, chirrio! ¿Ni de dónde? Dice, Titi me preguntó, saludos a las que quedaron en el camino. Dice, ¿pero quién eres? ¿Quién eres? Terminación 55. A ver, ¿quién eres? Coméntalo, repórtate, ¿quién eres? Dice, buenos días, Panterita, saludos, bendiciones. Muy bonita tu colección privada. Hasta más rico me va a salir mi relleno negro. Dice, ¡aso! Ya no puedes decir esa palabra, Cristal. Ya no puedes decir esa palabra, acuérdate. Ahora es... rico me va a salir la comida del relleno canela tentación. Ah, así entendemos, ¿sale? Yo sí tengo el honor de conocerte, Panterita, dice Cristal. Ah, chirrión. Lindo día, cuídese mucho, Panterita, bendiciones. Gracias, doña Rosy, gracias, qué amable. Feliz día, hermano Blue Panther. Desde debe ganar México 3-1, buen programa. Mira, padre, Menona. Con que quede 1-0, con eso me conformo. Con 1-0, suficiente. El caso es que pase México. No hay que exigirles, hay que cuidar la portería. Porque al parecer sí viene fuerte Ecuador, ¿eh? Ya con eso de las eliminatorias, uy, ayer estuvieron buenísimas. Tiempos extras y penales, oye, estuvo bueno. Pero bueno, no estamos en hora de deportes.
2: Buenos días, Panther. Muy buenos días, Panther. Feliz martes. Oye, Panther, una pregunta.
1: Una respuesta.
2: ¿Qué sentiste a escuchar la voz de Shakira pidiendo la canción de México lindo y querido? Ay, ay, ay. Traían ese fetiche psicológico ustedes dos, ¿verdad? Vaya, la raza, no crean que se le... que por el tiempo brincó a todos para poner a Shakira.
3: No, si no lo vamos a molestar, Shakira, te va a tocar a ti por niña. Ya se te bajó tu coraje y te revolcaste, dice el Chino. Te fuiste a otras estaciones y ahorita ya te perdonó Pantera. No, Shakira. ¿Acaso la Shakira no es Panther? Se hace su genio y se va. Tremendo su casa de la Shakira. Su 28 del Chino.
1: Ok.
4: Buenos días,
1: don Manuel Brito.
4: Alejandro Vega.
1: Buen día, don Manuel Brito.
4: Muy buenos días, amiguito.
1: Buen día.
4: Y muchas gracias al señor, a la Shakira. Muchas gracias, amigo. Pero yo soy como Superman, soy de acero. Aquí todos los balazos te tiran, rebotan en mi pecho de acero, amiguito. Igualmente, muchas bendiciones para todos los amigos que nos escuchan y para todas las amitas.
1: No necesita de nadie en que lo apoye, él solito puede. Ahí está. No necesita de inflables para nadar, dice. Ahí está don Manuel Brito. Saludotes, don Manuel Brito. Vámonos al bloque comercial, ya a las 11 de la mañana con 16 minutos. Continuamos.
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0: En la Guadalupana son las 11:16.
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0: Bien, exactamente a las 11 con 20 minutos. ¿Será que sí son Panzer? ¿Quién, Rafa? ¿Quién? Hola, nos dice Pati. Hola, ¿qué pasó, Pati? Soy Alfonso Chiquini, mi buen amigo Alfonso Chiquini. Bienvenido, Alfonso Chiquini, bienvenido. En un momentito más guardamos tu número.
1: Dice Panther, viste que tengo razón. Para eso querían que esté Chakis aquí. Para poner el pecho, para que cualquier cosa que queramos con Brito, primero con él. Lo que le quieren hacer al señor Brito, que me lo hagan a mí. Así digo, así digo. Panther, bueno, yo no soy malinchista ni tampoco soy negativo. Pero viendo cómo jugó ante Corea, viendo cómo jugó ante Sudáfrica y cómo cerró la fase de clasificación de grupos, la verdad, esperemos en Dios que se dé el milagro y pase al otro partido. Pero así, Ecuador no va a tener piedad con México. Yo digo que sí, 1-0 va a perder México. Esperemos los resultados, Panther.
0: Sí, es que sí, está. Es un tema, ¿eh? No, mucho debate, pero digo, que ganen mejor, que gane el que le eche más ganas y el que sepa jugar fútbol. Así es. Petunia.
2: Buen día, pastorita, bendiciones. Ya apareció la niña de cristal. No le vayas a decir algo feo porque se vuelve a ir la chiquita. Oye, panterita, hasta decía, Petunia, mándame saludos de perdido porque así te escucho. Pero Pantera no me quiere ver, está enojado conmigo, a ver cuándo me perdona, gritaba la Shakira. La Shakira parecía como pajarito, se andaba posando por todos los palitos a ver quién lo aceptaba.
0: Ok. Buenos días, caballero, muy bonita conexión privada, pero hace falta otra hora, nos dice Villaquín. Gracias, Villaquín, esperemos que ya te encuentres mucho mejor. Gracias, hay que mandar la solicitud, hay que hacer la solicitud al producer.
3: Dice que rebota en su pecho de ganso que tiene, parte de todo lo es tremendo, que hace el viejito
0: ganso ese. El 537. Sí, la verdad. Dice, ¿y esto qué es, José Castro? ¿Y eso qué fue o qué o para qué o de qué? ¿Por qué las imágenes, mi buen amigo José Castro? No entendí la referencia, pero ahí está, gracias. Buen día, Gordo, feliz martes. Y creo que la guapa Elizabeth no te conoce, por eso no ha tenido que consultar con algún psicólogo. Mejor que nada más te imagine que te conoce Plutón Mayor, porque si no, no va a poder pagar a su psicólogo si te conociera, dice Jesús. Uy, sí, ¿no vayas a estar muy guapo tú? Cálmate.
4: Y te apuesto un chesco, Pantera.
0: Una
4: te
0: chiva.
4: Apuesto un chesco.
0: Una chiva.
4: Que hoy. Vas a ver.
0: Hoy.
4: Días anteriores y todo. Ajá. Salía la Petunia mandando mensajes. Hoy que juega México. ¿No va a salir? Tú sabes la respuesta. Tiene miedo. Se escondió la Petunia. Tiene miedo que lo hagan en cochinita. A la Petunia se le cayó el sistema hoy. Vas a ver que no va a mandar ni un mensaje.
0: No, pero...
4: Tiene miedo.
0: Pero sería hasta mañana, ¿no? Porque pues hoy es el juego, sería hasta mañana. Ahorita aquí acaba de salir. Ahorita acaba de mandar mensaje la Petunia. Será mañana.
5: Malo, King Chanchi.
0: Ahí está.
5: Excelente día para ti. Oye, de tanto bullying y carrilla que le estás echando a la mamagasa, tú, que ya estás viejo, que ya estás todo chuchu, que estás robando aire, todo los 40. Ajá. Y el Edwin le dice que el bigotón ganso. Ya se quitó su bigote.
0: ¿Ya se lo quitó?
5: Que para que se vea más morro, ahí te lo tienen, están 30 años. Saluditos, 2023.
0: No, ya, viejito, ya. No hay que estar molestando a don Manuel Brito, es una señora, perdón, es un señor respetable, propio, caballeroso, ya hay que dejarlo tranquilo, porque ya regresó, ya retomó el camino del bien. Azu, saludos, don señor Brito, qué cambio. Ahora sí es don señor Brito, respetuoso con este hermoso y bello locutor. Saludos, don señor Brito. Ahí está, de parte de Emily Bonita. Ya viste, ya ves lo que provocas, don señor Manuel Brito. La gente lo respeta, la gente se da cuenta de su cambio, de que usted retomó el camino del bien, y así debe de seguir. Pero sí, obvio que sí te conozco, chulis, dice Betty Rodríguez. Oye, ¿y cuánto pagaste con tus terapias, oye? Digo, porque no creo que te haya alcanzado para todas tus terapias que tomaste tú, Betty Rodríguez. Dice Majo.
6: 2-0 con Ecuador.
0: Favor. Ok.
7: ¿Te das cuenta? ¿Qué tan estropeado está su cerebro del teporochito? Ya empezó con sus babosadas. Bueno, en fin, seguro que lo va a ver, pero bien briago, para que cuando le ganen a México, si es que le ganen, va a festejar más a Ecuador.
0: ¿Tú crees? Hugo Sánchez.
8: Mi pregunta es, ¿ahora el Shakira va a ir a los demás espacios del noticiero o de shows que tiene aquí la Guadalupana y va a decir: escucho de tal hora a tal hora y ya me cambio después porque no sirve el otro programa? ¿O ahora sí va a hablar y decirles que ahora sí escucha tiempo completo la programación? Mira, Panter, dile a Poncho el Chico, Alfonso
0: Pacheco,
8: el Catracho, que no estamos en sección de deportes, que ya ese ya se lo dediquen allá los sábados con el Piqui.
0: Así es.
8: Ahorita estamos con Shakira, que regresó, y el que quiero mi totón.
0: Ay, sí. Ahora sí te estás volando a la barda, puro guapango riquitriquitiqui, y lo canta Pasibles del Norte. En su fecha de lanzamiento fue en el 2024. Gracias, Chepo Luis. Tú muy bien, tú sí haces la tarea. Gracias, Chepo Luis.
4: Panterita, ese señor que habló del partido, es muy cierto que los ecuatorianos, o sea, los ticos, juegan muy sucios, son muy puercos. Esos no le van al balón, le van a los pies. Pero hay que apoyar a México. Debe ganar. Hoy día de ganar. Así 1-0 es. México.
0: Sí, gracias, Panterita. Por lo menos. Gracias, Rubicel. Gracias. Nuevamente, Panterita, buenos días. ¿Dónde hay que escribir para pedir media hora más de colección privada? Dice: saludos cordiales de luz a tus amigos. Gracias, Max. Pues ya ves, ya ves.
9: Oye, Pander, no se esté cerrado. Ya son las 11:25. Ya está tirando audio el Chakis. Y hay dos que están bien calladitos. Ahí la bestia y el gran Tachirito. No han hablado para nada. Y son los que pidieron el regreso de Chakis. ¿Cómo ves? ¿Cómo ves, Pan?
0: Oye, sí es cierto.
9: Y la mamaganza, ¿cómo dice? Tengo buen plumaje en el pecho. Tíreme de todo aquí.

0: historia, eso quiere decir que sí, sí llegamos a la final, Panther.
1: Sí, hombre, así es. Para eso querían desbloquear a la Chaquis. Puro bullying con ese 12, dice. Sí, va a estar. Va a estar tremendo el partido de hoy. Hay que apoyarlos. Hay que apoyarlos nada más. Es lo que les puedo decir. Están en eliminatoria. Se va a poner intenso porque sí o sí tienen que ganar. Les digo, ayer hubo dos partidos en donde se fueron a tiempos extras y también a penales. No, hombre, estuvo increíble. Pero bueno, vamos a continuar con el corte promocional, porque eso es para el área de deportes, no conmigo. Así que voy y vuelvo.
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0: En la Guadalupana son las 11:31.
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0: Bien, exactamente a las 11:37.
1: Chino, ya regresó tu gallina con el 28 roto, pero regresó.
0: Los tres que jugó fue golpe de suerte. Ojalá me tapen la boca hoy en la noche y ganen. Perfecto, Lencho. Ojalá y sí.
2: Viste, todo se molesta el señor Ganso. Sí, él está diciendo que ahorita él es el Superman, que todo le rebota. Que trae una pechuga de doble pechuga, que le rebotan las balas al señor Ganso ese. Y todo se molesta. ¿Cómo lo ves, Panther? ¿Cómo lo ves, Panther? Viejito bigotón.
0: No, ya no tiene bigote.
3: Y sí, tienen toda la razón. Ya no molesten al señor Brito, a don Brito. Agárreme de botán a mí y al chino, a los dos. Y ya de paso a la petuña. Sí, todo lo que digan está bien. Todo lo que digan está bien. No hay 40. Acá estamos.
0: Ok. Yo, 1-0, dice, favor México. Lo importante es que pasemos. Así es, mi bonita. Besitos, chiqueteto, bonito y bendecido día, mi precioso hombre, el mejor locutor de la Guadalupana, te amo, Panchera. Saludos para don Manuel Brito por ser tan educado, ahí está, de parte de Shaila, saludotes.
4: Panderita, buenos días, ese señor que habló sí sabe, porque estamos con México y va a ganar México, el que habló primero está loco.
0: Ahí está, gracias señora Mena, gracias, qué amable.
5: Pues un saludo y mucho agradecimiento para la señorita que me echó flores. Quiero decirle que usted, igual que todas las damitas de esta, que tienen la gentileza de escuchar la programación, todas son unas damas en toda la extensión de la palabra. Mis saludos y bendiciones para todas ustedes.
0: Órale, míralo. Bien propio, bien respetuoso, bien caballeroso. Y ustedes que dudaban que pudiera regresar al camino del bien. Pues ahí está la prueba que sí se puede.
3: Panther, 2-0, favor México. México, compañeros, por favor. Buena vibra, noche mala vibra, diciendo que va a perder México. Okay. Hay que tener buena vibra para que gane México el día de hoy. Hay que apoyarlos.
0: Así es, mi amigo.
3: Sale Panther. Un abrazo, Panther. Saludos. A la cabina.
0: Saludos.

0: Buenos días, Panterita. Quiero mandarle un saludo a la Pollera Loca, a la Petunia, al Api, al Chino y al Pelavacas y al Hugo Sánchez, que está del otro lado y es del otro lado. Saludos para ellos. Aunque la Petunia pues no se quita con la Pollera Loca, no sé qué, yo no tengo que ir a ver qué está pasando allá. Sale, Patera, que pues tengas bonita tarde.
1: ¿Para qué lo abandonas? Dicen que el que tiene tienda, que la tienda, y si no, que la venda. Ahí tienes abandonada la Pollera Loca. Ahí la tienes abandonada. Buenos días, gordito. Oye, qué bueno que no eres mala onda como el catracho. Tú sí apoyas a México a pesar de ser haitiano. Dice, saludos, bola de perro. Que yo sea de color canela tentación no me hace ser de otro país, ¿eh? Yo soy mexicano, hijito. Pelavacas, ¿oíste? Gracias, Panterita. De nada, doña Rosy, para eso estamos.
2: Agárrate, Alfonso Pacheco, Poncho el Chico, porque ahora vas a hacer la botana.
1: Sí, oye. Pues es que también él es de otro país, o sea, pues lógico, tiene que apoyar a otros países.
3: Te echó flores ahorita, señor Ganso. Pero deja que te dé tu golpe de calor, vas a verlo. Vas a empezar a ofender a todos y vas a verlo. Tierra te van a echar ya no flores. Como tú lo dijiste, Panther, que gane el mejor y además hay 90 minutos para que te muestre México lo que trae y lo que tiene, así debe ser. Después de los 90 minutos podemos decir quién fue el mejor.
1: ¿Quién fue el mejor? Exactamente, definitivamente, mi buen amigo Edber del TX537.

0: Panterita, muy buenos días. 3-1, favor, la selección mexicana. Vamos a apoyar con todo a nuestro equipo nacional. Vamos a reunirnos en el Palacio de Gobierno, en la explanada, a ver en las pantallas gigantes. 3-1, mi marcador, apúntalo ya, Panterita. Te manda saludos tu amigo Saúl Camelo, el Carquis. Coméntalo.
1: Gracias, Saúl Camelo, el Carquis. Gracias, vamos. Dice, todo lo que termine en oso. No entendí, Betty. Vamos con México, aunque sea uno con un gol, pero que pasen. Así es, Betty. Gracias. 2-1, México, Panzer. Gracias, Rafa de Bacanar. Gracias. Ya lo dijo Tronchatora, Panzer. Si gana en el partido de hoy, todo lo va a poner a tu nombre, dice, hasta el taller que está a un lado, dice. Eso dice Fabra el mexicano, el mecánico, mi amigo, que ahí estará el taller ya a mi nombre. ¿Cómo ves? Órale, Tronchatoro. Hay que echarle buena vibra entonces para expandir el negocio. Saludos para el buen Quique. Ahí también para el buen Juan y para el buen Lemur, el suricato. Ay, cómo me encantas, cosita hermosa, hermoso y precioso, bello hombre. Eres un amor, cosita bella, besitos. Gracias, bien y bonita, gracias.
2: Juan, ¿cómo le dicen a Sombrito? No me te dé el golpe de calor, ya no te van a echar flores, sino tierra. Dice. Oh, yo digo que a las dos cosas le van a echar tierra y flores. No, Pander, con todo respeto a los mexicanos. Y sí, yo también estoy naturalizado. Pero eso no quiere decir que no seamos realistas. Pero en fin, vamos a echarle ganas, vamos a echarle porra a México, México. Sí, sí, los aztecas son buenos, tienen buen porte y pueden dar el campanazo de pasar.
1: Ok, gracias, Alfonso Pacheco, gracias.
3: Hoy le gana Estados Unidos 1-0 a Ecuador. Todos somos Estados Unidos. Pero Estados Unidos mexicanos. El nombre oficial, por si no sabían. Si notas bien a la petuña, todo un cochino americano. Se cree todo un cochino americano a la petuña. Está bien casqué, pero bueno. No se lo digas que está todos casqué la petuña, Panther.
1: Ok.
4: ¿Qué pantalla? Esa pantalla está más grande en mi tele de mi casa que esa pantalla que tienen ahí en el Palacio de Gobierno. Para eso mejor los invito a todos. Yo ahí saco mi tele en la calle y está más grande. Ocupa toda la calle de ambos lados.
1: Aprovecha.
5: Ah, sé que traen contra mí este teporochito, pero si quieres que crees que te voy a invitar a una caguama, amigo, estás enfermo, amigo. Hoy gana México en tiempos penales, amigo. Ahí lo vas a ver. Ahí te mando la foto de la petuña.
1: Oye, sí, dice, no me estresen que me inflamo, dice. Dice, saludos, Panther, bueno el programa, más si nos estás echando candela. Dice que la noche te va a esperar el suricato, dice el maestro Quique. Es que hay que expandir el negocio, oiga, hay que ampliarlo ya. Ya salió el Chihuahua, dice el Pelavacas. Saludos, banda. Vámonos al bloque comercial, es breve. 30 el caso, de verdad. No gano, pero cómo me divierto.

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En la Guadalupana son las 11:47.

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0: Bien, exactamente a las 11:55 y antes de irnos al Santoral, Gordo, una pregunta, y al Edward, ya lo sacaron a vivir porque no se le ha visto por la calle ruleteando. Sí, ya escuché al Edward. Dice, ah, ok, gracias Jesús, chistosito.
1: Hay que felicitar al Pantera porque también es naturalizado mexicano, porque apoya a los mexicanos. Coméntalo, Gordo.
0: Envidioso. Eres un envidioso, Jesús. Sebastián Rivas.
2: Pero Pantera, dile al Wilfredo Ramos que si no lo controla, que no lo fume, porque está raro lo que dijo, ¿no? Pero en fin, sale Pantera.
0: Ok, gracias.
3: ¿A poco, Panther, ya estás regalando croquetas? Porque ya salió, los chihuahueños ya están saliendo. Coméntalo, Panther.
4: Canelo, te espero en mi casa a las 7 de la noche, tu cerveza te voy a comprar.
0: Tómala.
4: Para que veamos el partido. Ya voy a mandar a cerrar la calle y ahí vamos a ver el partido.
0: Ahí está la tele. Ahí está.
3: Cuando te quiero escribir, pero la neta, me tiembla la mano de tanta risa que me tengo ahorita. Oye, Chakis, todos somos Estados Unidos, dice. Pero él será que está unido pechito con pechito, un tuchito, con tachirito, ¿verdad? Eso sí lo creo que está, él sí está unido.
0: Ok, dice por aquí, ya se molestó Don Brito, si piensas que te voy a invitar la caguama, borrachín, estás equivocado. Anda, sigue atacando y conforme va hablando se escucha como que quiere llorar Don Manuel Brito, dice Alfonso Pacheco. Ok, amigo Pantera, mándale saludos a mi amigo Russell de Ciudad del Carmen, y de igual manera a mi amigo el Chino Ávila, que ya fue a radicar ahí mismo de parte del Pelón Medina de Chetumal. Ahí están los saludotes, saludos.
5: ¿Qué tal, Sebastián Riva, las hermanas venenos allá de Petrochap? Buenos días, Pantera, saludando a toda la raza obrera. Estamos a martes. Saluditos para todos. No te cases ni te embarques. Ya es hora, Pante. Una rola que tengas por ahí, Sale, Panterita. Salud para todos.
0: Bien, ya las 11:57. Y el día de hoy, 30 de junio, celebran su santo los que llevan por nombre Adela, Adilia, Adolfo, Agabo, Alpiniano, Álrico, Andrónico, Apolo, Basilides, Beltrán, Bertrando, Cayo, Donato, Emiliana, Erentrudis, Ladislao, León, Lucina, Lucinia, Marcial, Marciano, Ostiano, Otón, Pedro, Ramón, Teobaldo y Vicente. Si tú llevas alguno de estos nombres o conoces a alguien que se llame así, felicítala, apapáchala, hoy es su día, hoy es su santo. Y por supuesto, para todos aquellos quienes estén cumpliendo años o celebrando cualquier otro acontecimiento, muchísimas felicidades. En especial, para Adela, Adilia, Adolfo, Agabo, Alpiniano, Álrico, Andrónico, Apolo, Basilides, Beltrán, Bertrando, Cayo, Donato, Emiliana, Erentrudis, Ladislao, León, Lucina, Lucinia, Marcial, Marciano, Ostiano, Otón, Pedro, Ramón, Teobaldo y Vicente. Para todos ellos, muchísimas felicidades. Les deseamos lo mejor de lo mejor, que se la pasen bien chido, bien coqueto, que los apapachen como se merecen. Y bien, pues ya llegó Laura, ya llegó el Ángelus, así que nos vamos a ir de bolón ping-pong al siguiente bloque promocional y continuamos. Regreso.
6: 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En la Guadalupana son las 12.
7: Son las 12. Es la hora del Ángelus. El ángel del Señor anunció a María y concibió por obra del Espíritu Santo.

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0: Bien, ya las 12 del mediodía con 8 minutos. Tengo algunos mensajes más.
1: Su santo. Pensé que ya no estaba el cerebro de Block con cabeza de Sascap. No, que ya lo habían cafeteado. 30 el caso. Bueno, ya lo escuché. Habla con trabajo. Todo tembloroso, se ve que está bien crudo. A ver si no se fue con el otro borrachín del Ever, que pura caña toma. ¿Qué pasó, Petuña? ¿Se te cayó el sistema? 30 tu caso. Ay, no tengas miedo, no te van a hacer cochinita por el evento, por lo que va a haber hoy de fútbol. Tranquilo.
2: Pues felicidades a Shakira, que ya salió ahí su santo, bien jotón.
0: Otón, es Otón.
3: Tremenda la 40 Pantes, felicidades. Salió tu otro nombre, tu otro santo. No salió Alejandro, pero salió Andropáusico.
0: Andropáusico.
3: Pásala muy bien, 30 a la 40.
0: Andrónico.
3: Un saludo para el profe, un saludo para mi carnal Sebastián. Un saludo para todos. Perdón, buen día. Saludos.
0: Como siempre.
4: Un saludo para todos los de Marte, a todos los marcianos. Saludos, Panther. Buenas tardes.
0: Marciano. ¿En qué momento dije marciano? Bueno, sí es marciano. No son de Marte, son marcianos nada más.
5: Mi buen amigo Juan Bazán. Oye, amiguito, ¿cómo se dice garrapata en maya? No me acuerdo si es pitch o no me acuerdo.
0: Es pitch.
5: Pero eso es lo que parece el Ever. Parece una garrapata bien castroso.
0: Es pitch.
6: Buenos días, Panterita. Muchas felicidades para el Android en su día. Que tengas un excelente día y te deseo muchas bendiciones.
0: Gracias, Fernando Reyes, gracias. Hasta mañana, primero Dios, mi papacito hermoso, te vuelvo a escuchar. Que tengas una linda tarde, corazón. Saludos y bendiciones, cuídate mucho, besitos. Gracias, Mili Bonita, gracias.
7: Muy buenos días, Panterita, como siempre, saludamos desde Tucut. Hoy México va a ganar 1-0, México gana 1-0, Panterita. Que pases buen día, Panterita, excelente, un saludo para toda la banda.
0: Gracias, Luisín, gracias.
7: Panter, buenos días, saludito al profe y a todos, tu radio escucha, al Carqui, a don David, a don, todos los que se escuchan. Panter, aquí estamos, escuchándote como siempre, estamos aquí en el seguro, pero pues, Dios siempre te ando escuchando, Panter. Acá anda el Ever, anda ruleteando el Ever, ya me topó dos veces el Ever, anda ahí ruleteando en su portable.
0: Excelente, Lalo Cano, gracias, brother, gracias, saludos. Dice, ese de Andropáusico le queda bien a la chichiganza, perdona, don Manuel Brito, dice Alfonso Pacheco, gracias.
8: Este cuate que está hablando allá, bueno, ¿qué se cree que yo no sé, que aquí, que allá, a ver, que le vaya bajando dos rayitas? Sale, estamos en las frecuencias, licenciado Alejandro, órale, dile que se calme o me lo mandas a bloquear, sale, licenciado, órale. Escucho bueno, que va a tapar la calle, que no sé qué, como que si él va a recibir el premio, de veras, 30 su caso, y sí, todo, que le van a dar, pero por el 28, órale. Así es bien castroso de ver a este cuate, de veras. Con nada están conforme, que si habla, que porque hable, que si no está, que también. Órale.
0: Tranquilo, profe, tranquilo.
1: Tienes toda la razón, don Brito. Es bien castroso y pedilón el Ever. Estaba yo comprando en la Centenario allá una gaseosa y unas papas. Y me vio y paró el 12 hasta que muy llanta con su portable. Chakis, invítame una 14, me dice. Ando crudo, está 30 a la 40, no tengo micros. No manches, Ever. Y ahí estuvo rogándome hasta que le invité su 14. Y es bien pedilón ese Ever.
9: Pues mira, Pantera, como todo comienzo tiene que terminarse, pues nos escuchamos mañana, primeramente Dios, con la novedad de que pues va a ganar la selección nacional. Un saludo al profe y a mi carnal Darío. Sale, Pantera, nos escuchamos simplemente Dios mañana. Hasta gracias, mañana.
0: Gracias, Sebastián. Dice Rafa de Bacalar, acúsela con tu mamá, Kiko. Aquí andamos, dice, aquí estamos en el seguro, dice Lalo Cano. Ánimo, amigo, ánimo, ánimo. Gracias, ya no escuché el tema porque tuve que salir, pero gracias. Ok, Pascualín, gracias, gracias, saludos.
10: Bueno, amiguito, fue un gusto y una bendición poder estar un día más en esta programación muy bonita, con mucha calidad. Y poder decirte a todo y cada una de las personas que queremos cambiar todo lo malo que hay en este mundo, hay que empezar con nuestros propios hijos. Vamos a darles las herramientas de trabajo y enseñarlos a ser hombres de bien. Es la única forma que podemos hacer que esto cambie. Suerte para todos y muchas bendiciones.
11: Cállate, cabeza, cerebro de block, piedra, cascap. Cállese.
12: Gordo, que tengas bonita tarde de martes. Y en que andes ahí en el volante, cuídate mucho de migración porque dijeron que van a regresar a todos los naturalizados. Gracias, más porque dudan que vayan a apoyar al partido de México.
0: Eres un envidioso.
13: Un buen envinado. Cuídate mucho, que un rato te más a controles técnicos con José Ángel. Un fuerte abrazo y un beso. ¿Y dónde vas a ver el partido? Bombón envinado.
0: Gracias, espero que sea en casa, espero que sea en casa. Ya se enojó el cabeza de Olmeca, dice el Pelavacas. Dice...
14: Bueno, mi hermano del alma, chocolatito envinado. Ok, pásala muy bien. Pásala muy chido y coqueto en este día. Y ojalá que se le haga el milagro a la selección pasar a octavo de final. Y si vas a modular tus 400, pues que Diosito te acompañe y que la cajita suene, suene y suene, ¿verdad? También éxito y bendiciones allá a los radioescuchas.
0: Gracias, gracias, hermoso Pacheco. Bien, pues vámonos ya al bloque comercial, ya últimos mensajes, porque ya regreso para despedirme en esta mañana tarde de martes.
15: Ay, me imagino esos 4-1 los Tex están contentos que porque hoy va a perder o ganar México. Al ratito ya están en el bulevar haciendo ruido y andan moviendo los carros. Voy a pasar al rato, me llegan a mover los carros, le voy a tirar gas lacrimógeno porque eso está mal lo que hacen, de veras. Y ahí la patrulla ahí va atrás de ellos, fíjate que cómo es la cosa, ábrale.
0: Ok.
14: Y también saludos y bendiciones a la raza y los amigos que están allá del otro lado del charco, al buen Hugo Sánchez y a mi cuñado, el Pelavacas. Ese es americano, es suizo, es una vaca suiza, esa gordota y peluda.
0: Ok, gracias, excelente día, Panther, saludos, es hora del relleno ahumado, dice Rafa de Bacalar. Provechito, provechito. Vámonos al bloque comercial y regreso, es muy breve.

0: 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En la Guadalupana son las 12 con 17 minutos.
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0: Bien, ya para empezar a despedirme, me dice por aquí el buen Luisín. ¿Qué pasó, Luisín?
1: Muy buenos días, Panterita. No estén criticando al profe. Gracias a los albañiles como al profe, gracias a ellos tenemos buena casa de material para vivir, para resistir los huracanes. No estén cotorreando a mi amigo el profe. No lo conozco, pero pues no lo cotorrien. Yo también trabajo en la albañilería como chalán.
0: Ok, gracias, Luisín, gracias. Hugo Sánchez.
2: Bueno, nos vemos, muchachos. Saludos para todos. Cuídense, los que andan atrás volante en el taxi. Shakira, Don Manuel, al Panther, al Chino, a todos. No me acuerdo bien todos sus nombres. La Sebastiana y al Gusarapo. Saluditos. Gusarapo. Saluditos y que se la pasen y que Dios los bendiga. Y mucho, mucha precaución al volante, muchachos. Estamos en contacto mañana. Ay, una pregunta. Pregúntenle al Poncho Chico, Alfonso Pacheco. ¿Cuándo juega Honduras? Porque no lo he mirado y quería ver un juego de él. Profe, la carretilla no es un carro, señor. Es que no se meta más cemento.
0: Ok. Oiga, profe, invítenos para estar para andar iguales todos. Está buenísimo su alucín, dice Alfonso Pacheco. Gordo, dile que sí al catracho retrasado, dice hasta tomorrow, dice el Pelavacas. Bueno, Panterita, primero Dios, nos escuchamos mañana el miércoles de sobres. Que tengas una tarde de martes llena de bendiciones. Gracias, Chepo Luis. El buen Edward.
3: Puro cuento con cabeza de bloque. Si le llegan a mover su carro, va a bajar, pero su pantalón, coméntalo. Se parece a la Shakira. Ya regresó con el 28 todo roto. Por eso ya no se quiere comunicar el Chino, porque lo quería como se fue. Y un saludito para mi gran amigo Lalo Cano. Un ser humano muy amigable, muy buena onda, Lalito. Que Dios me lo bendiga y me lo cuide.
4: La carretilla.
3: Me lo pide Diosito todo el tiempo.
0: Excelente, gracias, Edver. Gracias. Últimos mensajes.
5: Que tengas una excelente tarde, licenciado Alejandro Vega el Pantera. Te escuchamos mañana. Y saludo a esos que están al otro lado del charco, que se pongan águilas, porque están deportando. Si están legales, no pasa nada. Pueden venir a tomar su pozolito aquí en México. Órale, buenas tardes. Saludos, Inge. Bueno, mi hermano, ¿qué crees? Que porque tú estás en los Estados Unidos, nada más tú tienes carro. Aquí tenemos también uno de todo allá, pero también tenemos coche. No seas así, maestro, sale.
0: Ok, gracias. Muy bien, profe. Gordo, aquí les dicen gusarapo, o sea, casi sapo, dice Jesús. Ey, de mi amigo Peganzapo, el gusarapo, no vas a estar hablando, ¿eh? De mi amigo el guranzapo, no vas a estar hablando, ¿eh? Abusado tú, Jesús.
6: Jonathan Panther, excelente martesito. Solo para toda la bandera, tremenda la 40, pegando a Honcho. No pude mandar mensaje, estoy llegando al 57. Solo para toda la bandera. Volvió mi 28.
0: Sí.
6: Regresó el Chakis.
0: Dale.
6: Tremendo. Sácalo a Banier. Va a vivir, Ever. Tremendo tu 40. Ahí se ve. Sacaste los 4-1 el día de hoy. Solo para toda la bandera. Compré hasta tomorrow. O sea, hasta mañana. Bye. Mañana otro día será y echamos cotorreo, 2-3.
0: Excelente, gracias, Chino, gracias. Bien, dice, no seas, sácala a vivir. ¿Qué? Lávale, la bañalo, toma su agua, dice Alfonso Pacheco. No seas cruel, Hugo. Yo estoy consciente que no calificaron porque México dio el aztecazo. Y enhorabuena a México, y al fin de cuentas la moneda está al aire, que ganen mejor, dice Alfonso Pacheco. Sin Yolanda, Alfonso Pacheco, sin Yolanda.
7: Trajiste los limones allá de tu rancho que tienes en Cuchumatán, Chino. Te había encargado una cajita para la casa.
0: Ahí está.
8: Pues que tengan muy buenas tardes, Panterita. Bendiciones y saludos a toda la banda. Al Ever, al Chino, a Sebastián Rivas, a Jaimito La Pollera y a todos. Oye, si querías garrapata para rascarte, ya llegó Shakira.
0: Ahí está, muy bien, gracias, Petunia.
9: No me ayudes, 30,000, no me ayudes. Yo me defiendo solo, no te preocupes. Ahí nos copiamos mañana. Los 50 minutos de programación que hay. Ni manera, no hay de más, no hay otro.
0: Ok.
9: No hay.
0: Ok, gracias, mi buen amigo Peganzapo. Gracias. Bien, amigos, pues ya las 12:25, yo me tengo que despedir. Muchísimas gracias a todos ustedes por haberme acompañado en este, en esta mañana tarde de martes, con la invitación de que sigas en sintonía, de que nos sigas acompañando. Linda tarde, vamos a ganar, Panterita. Gracias, doña Rosy, así sea.
3: Hermanita arriba, ya es como el viejo ganso, tiene su pecho de doble pechuga. ¿Cómo lo ves, Panterita? Que no lo ayuden, solo se defiende. Un saludo para él y a su hermano, dale.
0: Ya dejen al pobre Firulay, saludos, bola de enfermos, dice Pelavacas, ok, gracias. Bien, pues yo me despido, amigos y amigas, muchísimas gracias por haberme acompañado en esta tardecita. La invitación de nueva cuenta para que sigas en frecuencia, nos sigas acompañando, sigas disfrutando de lo que día a día preparamos para ti. A la 1:00 p.m. tendremos toda la información en Noticias con Ángel y, por supuesto, todo lo que día a día se va preparando, se va programando en información y en entretenimiento, así que estás invitado para que nos acompañes y te la sigas pasando bien chido y bien coqueto con nosotros. Dice por aquí, a ver, ¿dónde está? ¿Dónde quedó? Ahí está, ahora sí, perfecto, muy bien. Últimos mensajes, Alfonso Pacheco.
10: Limón, cuñado, vamos a tener que ver el partido así, por separados, no lo vamos a ver en familia. Tú estás del otro lado y mi novia Betty Rodríguez, mi amor, está en su casita, yo también estoy en mi casita, y modos, estamos separados. Salud, cuñado.
0: Ok, ahí está. Gordo, que cante el puerco, dice Jesús. Saludotes. Hasta mañana, papacito hermoso. Primero Dios te escucho. Que Dios te bendiga siempre y te cuide. Gracias, Elizabeth Sansor. Gracias, muy amable. Igualmente para ti, para toda la banda, para toda la familia. Cuídense mucho, gente. Hoy está el calorcito sabrosón. Hay que hidratarse demasiado. Hay que tomar muchísima agüita. A los adultos mayores, a los peques, hay que darles mucho, mucho líquido. Ya si tú quieres tomar agua de fuego, como lo he dicho muchas veces, ya es tu responsabilidad. Y si ya acabas debajo de la mesa, pues de igual manera no te andes quejando después, ¿sale? Y pues mientras tanto, te dejo con los 30 a los 30. Y el saludo para todos y cada uno de ustedes por haberme acompañado. Yo soy Alejandro Vega. Excelente martesito. Buena tarde, buen provecho. Hasta... No, mañana no voy a estar. Sí, me acaban de avisar. Mañana no estaré en este horario. Estaré de 6 a 10 de la mañana. Así que hasta el jueves. Buena tarde, buen provecho. Cuídense mucho.

0: Rocho. Hasta.
1: Efectivamente, señor Manuel Vito, Pech es garrapata. Uc es piojo y Chic es pulga. Saludos. Saludos, parte, hasta mañana, primeramente Dios.
2: 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En la Guadalupana son las 12:29.

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10: En la Guadalupana son las 12 con 32 minutos.
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2: 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En la Guadalupana son las 12 con 36 minutos.
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18: 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En la Guadalupana es la una con 3 minutos. 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
19: Hola, ¿qué tal? ¿Cómo les va? Muy, pero muy buenas tardes. Muchas gracias por estar con nosotros y acompañarnos en esta emisión de Noticias con Ángel. Me da mucho gusto saludarle a todos ustedes en esta tarde bonita, calurosa, lo decíamos ayer, y agárrese porque así va a estar. Se va a venir un aguacerazo de aquellos. Ese es el presagio de estos climas. Así que, mientras tanto, vamos acostumbrándonos un poquito más a como ya estamos. Les saludo con gusto este día bonito correspondiente a martes 30 de junio del 2026. Les saludo cuando se habían transcurrido 180 días del año. Faltan 185 para que este concluya. La semana es la número 27. Seguimos en verano, nos rige el signo zodiacal de Cáncer y nuestro almanaque de Okeechobee nos da cuenta de que hoy es santo de Marcial. A todos los marciales, muchas felicidades. Lucina, a todas las lucinas. Apiniano, hijo, pues a los apinianos igual, felicidades. Y austricliniano, me llevan. Pues austricliniano, a todos ustedes que tienen motivo para festejar. Es que apiniano, austricliniano, todo lo que termine en ano, no creo que sea muy prudente. Ni cortés decirlo, pero si tiene usted motivo para festejar, pásenla bien y bonito. 1:05, gracias Alejandro Vega, que está con nosotros en controles técnicos, como siempre, trenzado y tendido y radiando buena vibra para poder llevarles a todos ustedes en la frecuencia radial 101.7 FM y también a través del Facebook Live nuestro programa. Muchas gracias a un gran equipo de profesionales que hace posible este esfuerzo informativo. Les recuerdo números, a ver, el de la casa, el de aquí, 983-10-217-48. Ahí está listo ya. Ya está listo para recibir sus mensajitos con toda confianza. Ya lo tenemos sincronizado, ya está cargando. Tenía poquita carga, pero ya ahorita ya agarró. Y mi teléfono particular, 983-13-245-56. Repito, 983-13-245-56. Estoy para servirle con toda confianza. Me manda usted un WhatsApp. Ya ve que está medio canijo esto de que recibes llamadas de no sé dónde, de los prefijos todos marcianos, pues tampoco contesto hasta que no sepa yo quién es. Ya me han querido extorsionar un montón de veces y estamos para servirle con todo gusto. Me manda un WhatsApp, 983-13-245-56. 1:06 con esta hora. Estos son los titulares. Hoy juega México. 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Para que regreses a casa con tranquilidad, se van a extender los horarios de las rutas Caribe, Ciancán, Calzada, Veracruz y 4 de marzo. Confirmado, ahí viene la quinta inversión para el zoológico de Chetumal. 20 millones de pesos. ¿Qué es que hace falta? Fortalece la CEDETUS, la profesionalización del sector inmobiliario con nuevas matrículas. Ahorita le digo de qué se trata. Son los que andan y pueden andar vendiendo propiedades, casas, terrenos, todo eso. Ahorita le tengo detalles. Rescatan a 3 personas privadas de la libertad en Cusamil. Hay detenidos. La zona arqueológica de Tulum, con todo y todo, la zona arqueológica, la que más ingresos generó, de acuerdo con el INAH, en el arranque de este año. Alerta por aumento de extorsiones telefónicas en todo Quintana Roo. En aquello del clima, martes con calor, humedad y lluvias fuertes en el estado. Quintana Roo carece de preparación ante un sismo o un posible tsunami, advierten especialistas. Claro, prácticamente todos los atlas de riesgo municipales están acéfalos, o sea, no sirven, no están actualizados. Aumenta la ocupación hotelera en el Caribe mexicano al 60.6%. El gobierno de Quintana Roo destina más de 400 millones de pesos en acciones del combate al sargazo. Dan de baja a 9 funcionarios del ayuntamiento de Tulum por presuntos actos de corrupción. Insisten en el IECRO, en el Instituto Electoral, impulsan la inclusión política en conferencias sobre acciones afirmativas de la comunidad LGBTTTIQ y no sé cuántas cosas más. Es decir, que sí sean y luego no con, que lleguen con mentiras y luego se rajen. Hace rato en Tijosuco, docentes de secundaria técnica junto con padres de familia exigen la destitución de su propia directora. Inversión para adquirir más buques sargaceros aquí en las costas del estado. Candado para licitar transporte eléctrico en Chetumal. Por cierto, se quedaron sin luz en la propia Comisión Federal de Electricidad, las oficinas en el centro. Si usted anduvo por allá, no me va a dejar mentir. Se quedaron sin luz. Andaban pujando los de cajas, los del mostrador, que se les fue la luz. ¿Y ahora quién podrá ayudarles? 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Bueno, le comento, con esto de que estamos en números súper rojos en todo el estado, por lo del sargazo, está preocupante. Mire, y no es en todas las playas. Aquí sí quiero ser muy específico, porque incluso levantamos antenitas con todo esto que se ha estado manejando con el tema del sargazo. Y ayer tuve la oportunidad de poder leer al doctor Pinky, al doctor Primo Medina, que le mando un fuerte abrazo, mis respetos, mi cariño. Conozco a la familia Medina desde hace años. Y me comentaba, José Ángel, no todo es así a como lo están pregonando. Mahahual está invadido de sargazo, la verdad, lo tienen controlado los de la Marina. Dice, tengo un hotel y te mando, cómo no, las cabañas del doctor Pinky, cómo no. Las cabañas del doctor, así se llama. Dice, tengo un hotel, dice, te mando las fotografías de ayer. Así involucra también parte de Bacalar. Sí, no todas las playas, no todas las zonas. Hay lugares en donde han dado resultados la instalación de estas redes, de la recolección que hay, y la recuperación en la playa, en la arena. Y qué bueno, la verdad, que podamos decirle, no todo Mahahual está mal y no todas las playas del estado se encuentran así. Si podemos, sería mejor preguntar, porque si nos vamos nomás con la nota publicada, ya sabe usted que la nota es sensacional y va reparejo, pero no. Hay lugares que están muy bonitos, como enfrente de las cabañas del doctor ayer en Mahahual, que están muy bien y accesibles. Si tiene usted oportunidad, le invito para que vaya a Mahahual y pueda recorrer tramos. Son los que algunos están mal, están feitos, y otros están en verdad esperándole para que vaya usted a visitar específicamente Mahahual. De eso me toca a mí hablar, porque acá vivimos y es lo que podemos hablarle y especificar. En el resto del estado igual hay muchas playas que están, playas públicas o de acceso público, que sí están pues llenas de sargazo. No así en general, no es una afectación, sí, terrible, sí, cómo no, preocupa, por supuesto. Y Paloma Wong tiene los detalles.
7: En días pasados, la gobernadora del estado, Mara Lezama, sostuvo una reunión con la presidenta de la República, Claudia Sheinbaum, en la cual le presentó un proyecto estratégico para el combate del sargazo, sobre todo para la recolecta de esta macroalga en aguas someras y profundas. La gobernadora del estado explicó que en lo que va del año se han invertido más de 400 millones de pesos y se requiere de una inversión adicional para la adquisición de otros buques oceánicos que permitan recolectar la macroalga en aguas profundas para evitar que estas lleguen a las costas, además de tener contención con remolcadores. Explicó que este proyecto surgió de una investigación realizada con la Secretaría de Marina, Semarnat, Profepa. Por lo tanto, esperan tener buenos resultados, no solo con la contención y retiro del alga, sino que también con respecto a la inversión que se requiere para la atención.
8: Para eso estamos haciendo una propuesta junto con la Marina, para otra inversión, para más buques sargaceros oceánicos. Llega uno que está por llegar, yo creo que en unas 3 semanas, y tener una contención con remolcadores con estas barreras que ya tenemos ahora en aguas todavía más profundas. Fue mucho trabajo de investigación, nos ayudó la Marina, el almirante secretario. Estamos con la propuesta, estamos trabajando muy avanzados y de manera conjunta con Semarnat, con Profepa, con todo el equipo, no nada más del almirante secretario, sino un equipo de trabajo, que el equipo del gobierno del estado. Vamos muy avanzados.
7: En otro tema, la gobernadora del estado dio a conocer que se llevó a cabo un recorrido de la obra de rehabilitación del puente de Subteniente López, que tiene un avance del 40%. En esta obra federal se realiza una inversión de 42 millones de pesos, lo que permitirá fortalecer la conectividad, impulsará el turismo y devolverá el dinamismo económico a la comunidad fronteriza de Santa Elena. Para CIPSE Noticias Radio, Paloma Wong.
19: 1:14 p.m. Nos envían mensajes, dice don Juan. A ver, vamos a escuchar a don Juan.
9: Excelente tarde, licenciado. ¿Se va a hacer o no se va a hacer la carnita asada?
19: Ay, mi vida, claro que
9: partido. Sí. Partido.
19: Pero por supuesto.
9: Hoy ganamos.
19: Por supuesto, ya encargamos allá con Chicharito el aguacate del día y también las tortillas de harina con quesito fresco, queso de... No. El carbón para ir prendiéndola. Pero por supuesto, ya estamos sincronizados también para ir armándola bien y bonito. Así que ya sabe usted, tenemos lugares aquí para poder pasarla a todo dar. Es al rato, 7:08 p.m. de nosotros, 7:00 p.m. hora del centro, para ver el fútbol. con una carnita asada, la quesadillita, el aguacate como debe de ser, y también, por supuesto, si no, ahí mismo en la casa hay que mandar pedir las heladas para no salir tanto. Así que bueno, si va a salir, pues ya sabe, tenemos también alternativas aquí en la ciudad. Vámonos a corte comercial. Hoy es martes, regresamos, ojalá y gane la selección. Hacemos changuitos y elevamos plegarias. Hacemos una pausa rápido, volvemos.
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1: 1:19 vamos a comenzar a observar más continuamente estas asambleas informativas que llevan a cabo en Morena, ahora que están en el proceso interno para elegir a quién va a representarles en lo que va de aquí hasta que haya candidato en un frente de defensa democrática y todo esto que de repente han construido. Y tenemos en Chetumal a Ana Patricia Peralta, ella presidenta municipal con licencia de Benito Juárez, que ahora está haciendo ese recorrido y tocó a Chetumal, por supuesto, venir, anduvo ya por el bulevar, se echó una marquesita, anduvo saludando a la gente, sin tanta espectacularidad como de repente ocurre como con otros actores, y muchos están preguntándose, bueno, y ella, ¿por qué no había venido antes? ¿Por qué Chetumal hasta ahora? ¿Por qué? Porque estaba como presidenta municipal, su residencia está allá, viene de visita para acá, muy seguido, pero pues no es tampoco para venir a andar haciendo faramaya cada que sale, por supuesto. Ahora se tiene que dejar ver un poco más, de eso se trata, y es dentro del proceso interno. Ya incluso tuvo un evento público que bien pudo haberse llevado a cabo en algún salón cerrado, con aire acondicionado, por ejemplo, el Centro Internacional de Negocios y Convenciones, sede como también la universidad, que donde hay otros foros, pero no, ella eligió venir aquí al Parque Aarón Merino y pues, juntarse con vecinos, así, platicar con ellos y cómodamente pues poder palpar y poder sentir cuál es el ambiente que hay acá en Chetumal, que sabemos que, mira, a final de cuentas, aquí es donde se cierra la pinza y se triangula la política en el estado. Afortunadamente, así nos tienen considerados en toda la entidad, y Ana Patricia Peralta tuvo hasta ahora la oportunidad de llegar para ver, y vamos a ver a demás actores, también otros actores, entre ellos creo que son 4 nada más, del partido Morena. Ahora toca también dar la palomita de que ya está andando más bien en Chetumal Ana Patricia Peralta, también pues haciendo presencia, escuchando y por supuesto tomando nota de lo que ocurre aquí en Chetumal. 1:22 Bien, le informo, bueno, pues resulta que el Instituto de Movilidad salió con un comunicado el día de hoy, lo pudimos observar hasta apenas hoy, y es que lo que ellos consideran como MOVI, que han bautizado como MOVI, que es el sistema de transporte colectivo, va a ampliar su jornada de trabajo para poder coadyuvar con la gente que va a ir al rato a la explanada. Hay muchísima gente que está animada y está yendo a estos eventos de proyección de los partidos de la selección. Se pone padrísimo, ¿eh? Y hay actividades también allá que en las cuales puede usted ir, que si fútbol uno con uno, y que si el como voleibol de con los pies, y se pone bien padre. Yo le invito para que vaya en familia. Ojo, están prohibidas las bebidas alcohólicas, es ambiente familiar, ¿sale? Y para que usted pueda regresar, ir, venir, ahí le voy. Hay extensión para los horarios y las rutas: Caribe, Ciancán, Las Américas, Calzada Veracruz y 4 de marzo van a estar operando al concluir el partido durante el tiempo necesario para que usted regrese a casa con más seguridad y más tranquilidad. Sí va a haber autobuses el día de hoy, ¿sale? Para las personas con discapacidad, ahí le voy con las tarifas, porque no va a ser grapa, va a ser con tarifa. Las personas con discapacidad, 0 pesos, pero es una tarifa, 0 pesos. Estudiantes y adultos mayores, 10 pesos cada uno, estudiantes y adultos mayores. La tarifa general por persona, así que de a 15 pesos, ¿sale? Entonces, si van dos, serían 2 adultos, 30, la niña y el niño que ya tiene 18, 45, 55, agarro taxi, me digo, no es cierto, pues es que sale mejor, es que ya entre varios, no, pues sí, pero bueno, ahí va a estar el autobús por si usted va con su pareja o va usted solo, o van, sí, porque ya con 4, pues ya mejor conviene agarrar un taxi, pero pues igual ahí va a estar el autobús para que vaya usted y sepa cuáles son las rutas. Digo, no tenemos una amplia cobertura tampoco para todas las colonias, pero el servicio de taxi igual está garantizado para que usted vaya y tener la confianza de que va a llegar a casa en un taxi seguro y en un autobús que también van a extender en estas rutas, y es la de Caribe, Siancán, Calzada Veracruz y 4 de Marzo. Ya sabemos aquí dónde están pasando, entonces en esa ruta se va a ampliar, y para los demás lugares, pues donde no hay, van a estar también los amigos, compañeros taxistas prestándole el servicio para que pueda usted también movilizarse a casa. Ya está prácticamente sincronizado todo. 1:25 p.m. Bueno, pues ahí le voy. El zoológico Payo Obispo, de aquí de Chetumal, nuestro zoológico de aquí de la Insurgentes con Andrés Quintana Roo, será sometido nuevamente a otra remodelación. Ya ve que siempre hay que estar, pues, reforzándolo, modernizándolo. Ahora con una inversión anunciada de 20 millones de pesos. 20 millones, Santa Madre de Jesús. Se trata de la quinta rehabilitación del inmueble en poco más de 2 décadas, o sea, en poquito más de 20 años, con el objetivo de modernizar las instalaciones, mejorar la infraestructura y ofrecer espacios más seguros para visitantes. Por ejemplo, hace poco se remodeló, ¿no se acuerda? Incluso estuvo cerrado y que el trenecito y que no sé qué, y que hasta que ¡boom! Abrió. Pues otra vez lo van a remodelar. Los trabajos han generado cuestionamientos sobre, pues, la transparencia de los recursos públicos, el erario, es dinero público, debido a que hasta el momento, pues, no se ha dado a conocer el proyecto ejecutivo, no se sabe el alcance de la obra, ni qué empresa, ni qué va a haber o cómo. Bueno, tampoco se ha informado sobre cómo van a ser distribuidos los 20 millones de pesos destinados a la remodelación, situación que contrasta con las condiciones actuales del parque, donde visitantes continúan reportando instalaciones deterioradas, áreas con poco mantenimiento y una imagen similar a la observada en años anteriores. Es decir, lo que le han hecho ha sido para que se vea igualito a como estaba. En la historia del zoológico ha estado marcada por sucesivos proyectos rehabilitados. La primera remodelación fue en el 2003 durante la administración de Eduardo Espinosa Ushapki. ¿Se acuerda? Y quien le dio la voltereta a este asunto fue, ¿se acuerda?, de Andrés Ruiz Morcillo, que le hizo hasta fuentes, le hizo también un laguito artificial. Estuvo muy padre en aquella ocasión cuando Andrés Ruiz Morcillo, y pasaron muchas cosas curiosas. En el estanque donde pusieron algunos pescaditos, estaban muy padres, ¿no? Les metieron así unos japoneses y andaban. No estaba, pero mire, nada más que no contaron con que la naturaleza hace lo propio. ¿Y qué pasó? Empezaron a bajar los pájaros y presta para la orquesta, llevaban cada uno de a pescadito y de otro y a otro, y pues fue un caos eso. Una gastadera en comprar otros pescados y ver que no se los llevaron los pájaros. Entonces, luego, entre las fuentes que la gente se andaba aventando, bueno, hasta Polly, ¿se acuerda? La esposa del gobernador Félix, que la andaban queriendo mojar allá, y se armó, se reaccionó la escolta y no permitieron que le hicieran la broma. Ella también se negó, y se llevan pesado las damas, entre otras cosas. Pero quedó muy bonito, quedó espectacular, con muchas bombas de agua, incluso tenía una parte que estaba precisamente diseñada para eso, para mucha actividad acuática. Y cuando llegó Carlos Mario, todo se fue al traste. No se le dio mantenimiento a nada, los motores se rompieron, se amarraron, ahí se quedó otra vez y otra vuelta cayó en desgracia, el trenecito valió. Pues bueno, fue todo un desastre desde el periodo de Carlos Mario hasta ahorita. No se ha recuperado para nada el esplendor del zoológico. 20 millones van ahora. Esperemos que ahora sí, brille el zoológico de Chetumal. Le informo que el gobierno de Quintana Roo exige un respaldo financiero de 478.5 millones de pesos para licitar la primera concesión única de transporte 100% eléctrico aquí en Chetumal, en busca de rescatar la movilidad capitalina. Esto es, para comprarlos el que vaya a participar tiene que dejar una garantía o tener una garantía financiera de 478 millones de pesos. Así las cosas. Ángel Castilla con los detalles.
2: El gobierno de Quintana Roo exige un respaldo financiero de 478.5 millones de pesos para licitar la primera concesión única de transporte 100% eléctrico en Chetumal, en busca de rescatar la movilidad capitalina. El Instituto de Movilidad del Estado estableció este estricto criterio de solvencia económica en las bases de la convocatoria para participar en el proceso de otorgamiento de concesiones para la explotación del servicio público de transporte de personas pasajeras en el Sistema Integrado de Transporte de Quintana Roo, SITCRO, con lugar de operación en el municipio de Tompe Blanco. Las empresas interesadas deberán demostrar dicha capacidad financiera mediante líneas de crédito preautorizadas o estados financieros dictaminados, un filtro que busca garantizar la viabilidad de un proyecto que transformará de raíz el entorno urbano de la capital. El acuerdo justifica la urgencia de esta medida presentando una cruda radiografía del colapso de transporte público en Chetumal. El diagnóstico oficial, elaborado mediante análisis de movilidad digital y telefonía, revela que el sistema estructurado actual apenas cubre el 10% de la demanda ciudadana. El operador que resulta seleccionado por las autoridades

0: 7:31.
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1: Una de la tarde con 35 minutos. Nos envían mensajes. Muchas gracias, en verdad, por ser nuestros ojos y ser la voz del pueblo. Nos envían mensajes, terminación 85. Trae una fotografía, a ver si nos ayudas, Panther. Y fíjese bien, esto es, dice, mi compañero poniendo tronquitos, dice Bronquito, tronquitos para la banda, sitio de Multiplaza. Ah, ya por la casa, tú. Allá de, por Chicharito, una cuadra. Buena onda, se le agradece. Sí, cómo no, cómo no, cómo no. Yo le preguntaba a Panther, oye, ¿y esos troncos para qué son? Me dice, es que luego hay que hacer fila y no hay dónde sentarse. Y eso de estar nada más parado a veces es muy incómodo, y más para quienes padecemos de la columna, la espalda, ya sabes. O los riñones, tú tienes que sentarte un ratito. ¡Ay, cómo ayuda! Y le puso por ahí unos troncos, pedacitos de tronco, para que los compañeros se puedan llegar a sentar un ratito, a descansar mientras hacen fila. Muy bien, buen punto, qué padre. Gracias. También entre los mensajes que nos envían, ocurrió un accidente temprano, muy temprano, en Flamingos 4. Ese trae, creo que un audio. A ver si me ayudas, Panther. Porfa, te lo voy a agradecer infinitamente. A ver si nos dice el mensaje. Ahí lo tenemos para que usted lo pueda.

0: A observar y oír en el Facebook Live. A ver, ahí va. A ver, ahora sí. Viene. Ya nomás nos falta el audio, pero ya está.
1: Nos encontramos aquí en...
0: Gracias.
1: Flamingos 4, en la okay. 9 Norte.
0: Ok.
1: A la altura de Santiago de Chile.
0: Ajá.
1: Accidente, algo medio estúpido. Este compañero taxista que perdió.
0: Chocó.
1: Perdí un poquito la cabeza.
0: Sí, hombre. Qué lamentable.
1: Típico buscando...
0: Chocó, le pegó al otro que estaba allá, era un particular, un compañero taxista. Bueno, de las cosas que pasan de todos los días ocurrió en Flamingos 4. Así es, gracias Panther. También tenemos las fotografías. ¿Se acuerda que nos han estado hablando para reportar un maltrato animal? Y esto es un perrito aquí en la Proterritorio que incluso tiene gusanos. Que está, pues, ahí están las fotos, ahí están las fotografías. Se ve el pobre animal con el lomo... engusanado. Ahí está el pobre, en la calle le echan algo, los vecinos le ayudan y pues el dueño donde está el perrito, pues no hace nada. Y ya lo reportaron y hasta el momento no hay respuesta. Desafortunadamente ya tenemos hasta las gráficas, así que para que tenga usted también conocimiento. 1:38 p.m, tengo a Mario Uc en la línea telefónica. Mario, ¿cómo estás? Buena tarde.
2: Buenas tardes, bendito Dios, un poco mejor después de estar en cama.
0: ¿Qué pasó, Mario? ¿Estás enfermito?
2: Sí, pero pues ya, bendito Dios, estoy saliendo.
0: Ah, qué bueno, qué bueno. Qué bueno, gracias a Dios. ¿Tú tienes una discapacidad, no puedes ver?
2: No.
0: Aparte de todo, pues no puedes ver, pero no te dejas, ahí le estás echando ganas.
2: Pues no queda de otra. Mira,
0: ¿qué pasa?
2: Si te hablo ahorita,
0: sí,
2: es para reportarte. A ver si haces un llamado a la gobernadora, porque tenemos un discapacitado en el Seguro Social que le están dando largas, tiene derrame cerebral sangrado en el cerebro. Entonces necesita urgentemente la operación.
0: Ajá.
2: Entonces necesita que lo lleven a Mérida o a Cancún.
0: Sí, es neurocirujano.
2: Sí, es neurocirujano. Entonces, que ya... llamaron a la gobernadora, pues yo sé que la gobernadora, bueno, dice que es humanista. Pues queremos saber si de veras es humanista, que haga un acto de humanidad con este señor. Se llama don Lorenzo, don Lorenzo Gómez Santes.
0: Ok, Lorenzo Gómez Santes. ¿Él dónde está? ¿En el Seguro Social? ¿Qué cama o cómo o qué?
2: Ajá. No sé qué cama. No,
0: ah, bueno, si puedes, me mandas un mensajito para poder ubicarlo por si me preguntan para rastrearlo.
2: Ajá.
0: Con toda confianza. Y si me llegan a preguntar, doy tu número, ¿te parece?
2: Claro que sí.
0: Perfecto, hermano, que se mejore y te lo juro que...
2: No es nada, es mi familia porque es un discapacitado.
0: Así es. Es familia de todos nosotros, es nuestro vecino y tenemos que ayudarnos entre todos. Lo entendemos.
2: Entonces... si no nos ayudamos nosotros como
0: lo sé, Mario,
2: ¿quién nos va a ayudar?
0: Lo sé, Mario. Si no nos ayudamos como vecinos, igual nadie nos va a venir a ayudar. Te agradezco, hermano.
2: Damos la voz.
0: Sí.
2: Y nos dan a tole con el dedo.
0: Sí, sí. Hay que estar siempre presente en este tipo de situaciones. Gracias, Mario.
2: Dale.
0: Fuerte abrazo, hermano. Cuídate, mejórate, por favor.
2: Sí, gracias.
0: Que estés bien.
2: Gracias.
0: Ay, sí, de estas cosas que, Dios mío. Bueno, sigo recibiendo mensajes. Gracias, Orlando, nos envía mensajes.
3: ¿Qué tal? Muy buenas tardes, José Ángel.
0: Hola.
3: Un saludo, mi estimado.
0: Gracias, igualmente.
3: Híjole, bueno, estoy escuchando esta nota que apenas vas a dar.
0: ¿Cuál?
3: De 20 millones de pesos.
0: Sí.
3: Para el zoológico.
0: Sí.
3: Híjole, no tienen vergüenza estos, estos del ayuntamiento. Pero todo el mundo nos vamos a volcar a echarle la culpa únicamente a la presidenta.
0: Y no es así,
3: cuando
0: no
3: es ella la que
0: no es así.
3: Autoriza.
0: Así es.
3: Aquí son los regidores.
0: No,
3: los
0: tampoco, hay que voltear por otro lado. Bueno, ahorita te explico.
3: Para que se haga una obra.
0: Sí, ahorita te explico, sí.
3: Hay que recordar que la presidenta como la gobernadora no son...
0: No, ellos son encargados de la administración pública.
3: Y como le voy a decir, hoy me voy a levantar y voy a hacer eso, ¿no? Tiene que tener la autorización del cabildo en este caso. Y pero bueno, 20 millones de pesos más, y no tiene mucho que le hicieron una remodelación. Híjole, y ahorita otra vez. Bueno, otro detallito, José Ángel, fíjate que fui a hacer un trámite para mi papá.
0: Ajá.
3: Ahí en la oficina del bienestar para una tarjeta de salud universal que le llaman.
0: Sí, ok.
3: Pero, oh, sorpresa, no lo pude hacer porque da la casualidad que ahora me piden una CURP certificada, ¿ok? La CURP actualizada y certificada ahora. Si no, no se puede hacer el trámite.
0: Acabáramos.
3: Con una CURP normal que la acababa yo de sacar. De hecho, la pasé a sacar para hacer el trámite.
0: ¿Al registro civil?
3: No se pudo porque pues no dice certificada. Entonces, tengo que ir al municipio para que me den una CURP certificada.
0: ¿Al registro civil?
3: Sí. Cada vez estamos más fregados, por no decir una grosería, en este horario.
0: Sí, nos ponen más candados.
3: Estamos peor.
0: A todo.
3: Para hacer los trámites vuelta, vuelta y vuelta y vuelta. Entonces, ahí se lo dejo de tarea también para los que vayan a hacer un trámite. Esos, chequen que su CURP en la parte inferior.
0: Diga certificada, actualizada y certificada.
3: Diga certificada en una letrita pequeña, porque si no van a tener que hacer otro trámite. Saludos y muy buenas tardes.
0: Gracias, gracias Orlando, gracias. Solamente un pequeño detalle para este asunto del la inversión que se va a llevar a cabo, 20 millones de pesos. Ojo, estos recursos vienen etiquetados y son recursos federales que ahí están. Si no se baja y se aplica, se pierde. Así. Eso sí te lo pongo, ¿eh? Y estos están, es para todo el país y para muchos municipios. No todos los municipios entran, no todos los municipios tienen parque zoológico. Afortunadamente, este todavía guarda el estatus. Y para esto no se necesita la venia del cabildo. Esto es responsabilidad y obligación de la encargada de la administración pública municipal o el encargado, presidente o presidenta, el que haga la gestión. Y hay otros recursos también que se tienen que bajar precisamente para eso. Si no se utiliza, se pierde. Entonces, el recurso federal, ahí está, bájalo. ¿Sí? Bájalo y ponlo bien. El asunto es que se aplique correctamente. Ahí es donde entra también la responsabilidad de la administración pública para municipal o estatal para que pueda ser efectivo. Ahí es, efectivamente, en qué es donde se va a aplicar. Porque el recurso ahí está y sale cada determinado tiempo. Y si no lo bajas, se pierde. Y cuando vienes a ver, ya no te lo ofrecen porque en su momento ya no lo bajaste, no lo pediste. Y hay que hacer el trámite. Y son unos trámites engorrosos que no tienes idea. Ay, Dios mío, y vueltas y estar al pendiente, y hay para muchos rubros. Este es para eso. Y somos de los municipios en todo el país que tenemos un zoológico con la categoría, todavía tenemos la certificación, la constancia de que sí, esto se tiene que bajar y tiene que aplicar. El detalle es que se haga correctamente y adecuadamente para que cada vez se vea mejor, sino que se vea igual a como estaba antes y antes y antes y antes. O sea, también hay que dejar esto en claro, ¿eh? No es la necesidad de que, oye, ¿y ahora dónde vamos a meter más dinero? ¿Al zoológico otra vez? No, espérate, ese recurso ahí está y viene periódicamente programado por parte de la federación a través de los diferentes rubros. Así es a cómo se baja, nomás para que quede claro. 1:52 PM, nos llegan más mensajes, nos dice Alonso Pacheco. Gracias, dice, saludos José Ángel y bendiciones, mi estimado, hola, como de costumbre es grato poder saludarte hoy, sí mi hermano, unas pupusas, cómo no, y un rico arroz marinero, ah, por supuesto, con camaroncitos, qué rico, con un buen vasito de cerveza, de barril, de esos de madera, de esos que tienen, no sabes dónde venden, si allá en la cabaña del negro, ay, no, la verdad no sé. No sé, lo que sí es que está padrísimo, hay aire acondicionado y todo, cómo no, hay que verse el rato, vamos allá a ver el fútbol. Para ver el clásico, necesitamos también hacer nuestras pausas de hidratación. Así que bueno, sí, buen día, ¿eh? Y hoy es un buen lugar, buen momento para poder hidratarse, ir a los lugares aquí y con los amigos, por supuesto, pasarla de lo mejor. Es un bonito martes y es espectacular el día de hoy. Terminación 53. Esos políticos en campaña son verdaderos actores. La verdad, ya no hay mucha credibilidad en esas palabras dulces que te dicen al oído. Ya la gente debe usar todo su criterio y no dejarse llevar por esos sentimientos. Claro, y hay que tomarlo como debe de ser. Ellos están en un proceso, los de cada partido. Ojo, tome nota, anote bien, porque van a venir campañas. Va a ser hasta el otro año. Todavía estamos muy, muy, muy lejos de... Todavía falta lo que resta del año, se va a ver una bajadera de gente de todos lados, pero vaya tomando nota para lo que viene porque se va a poner interesante y al rato no nos vayan a decir, Pues es que ustedes votaron, sí, pero votamos porque prometieron esto. Y hay que buscar que el Instituto Electoral, las autoridades electorales, esas promesas de campaña también las tomen como elementos de vinculación para procesos, para sanción. El que no cumpla lo que prometa, vámonos. Perdón, pero debe de ser sometido también a la aplicación de la ley. Vámonos a corte comercial, volvemos.

0: 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En la Guadalupana es la 1:47.
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1: Una de la tarde con 51 minutos. Mensaje de voz, dice Juan.
2: Licenciado.
1: ¿Qué pasó?
2: Un favor.
1: ¿Qué pasó?
2: No tengo el número de Chepe. ¿De Chepe? ¿Será que lo tenga usted o si le puede avisar para que, pues ya ve que vamos a hacer las carnitas asadas?
1: Chepe Contreras.
2: Pues yo la verdad no me quiero manchar las manos en preparar los tacos.
1: Ah, pero no sé si es lo bueno. Chepe. Ah, si ya vas a hablar de Chepe, nada.
2: En nuestro evento, ya ve que es el taquero.
1: No, mejor le hablamos a Tamagotchi. Aquí lo tenemos más cerca. No ir a Tabacalar. Aquí está atrás de Multiplaza. Está Tamagotchi. Gracias, José Ángel. Nos dice en el mensaje terminación 12. José Ángel, puedes preguntarse una chambita de velador, de chapeo, de intendente. Si alguien necesita trabajador, con gusto, hago el enlace. También nos están preguntando, nos dicen, oye, que si está permitido el transporte público, llámese taxi, combi, autobús, lleven pasajeros a cargar gasolina. No, cuidado con los amigos que van a cargar gasolina, que se dedican al transporte público, no está permitido, es motivo de sanción, es multa, y va por dos vías, tránsito del estado y Movecro, aguas, que aquellos nomás están viendo dónde nos resbalamos tantito y toma. Así que cuidado, hay que descargar pasaje para poder echar gasolina y de ahí se sube el pasaje y se va. Con cuidado nada más, porque sí, es motivo de sanción. Mensaje de voz, terminación 20.
3: Otra cosa, ya ni animales hay. ¿Por qué van a invertir 20 millones en los zoológicos? Ni
1: ajá,
3: animales hay.
1: Sí.
3: Ya todos se lo comieron.
1: Te digo que rozamos en que todavía que está el estatus,
3: Guacamayas allá con los diputados que tienen sus ranchos allá. ¿Cómo? Es porque solo estaban en sus vehículos.
1: Sí.
3: Cosas esas que se están lanzando para gobernadores, ese es un caos. Prometen y prometen, no cumplen nada. Ya cuando están en el gobierno.
1: Hay que tomar nota. Que nos traigan las promesas notariadas.
3: No debe de ser eso. Y aparte hay que investigarlo, cómo dejan ellos, la presidenta municipal de Playa, Chacón, Carrillo, no sé quién, lo que se están lanzando, ahí cómo están ellos allá.
1: Sí, sí, ese es otro gran tema. Tienes toda la razón. Y tiene que venir en la próxima reforma electoral. A ver. Persona que se inscriba a un cargo de elección y llegue, debe de tener prohibido pedir licencia para irse de candidato a otro cargo. Debe de terminar, una vez que concluya el periodo para el cual fue electo, entonces sí, que participe en cualquier otro lado. Mientras, eso de estar como chapulín brincándole de uno a otro, perdón, pero no es así, no es administración pública, son cargos de elección y debe de ser prácticamente sagrado el momento en que están allá para cumplir con lo que prometieron, porque tienen que hacer campaña. Gracias. Más mensajes de postes que se están cayendo. ¿Por dónde es? ¿Por dónde es? Terminación 72. Porfa, si me puedes mandar un mensajito por dónde, para que yo lo pueda pasar. José Ángel, buenas tardes. Hasta el día de ayer por la tarde, Servicios Públicos Municipales no ha cortado las ramas de los árboles que están sobre la banqueta en la avenida Insurgentes, en la calle con Laguna Negra, de ahí para adelante hacia la salida. Te mando fotos de cómo está lleno de monte. Ya se metió la hierba a la banqueta. Hay que bajarse. Muy bien, Armando, nos dice José Ángel, para la persona que busque chamba, con todo gusto, hay que impulsarla, claro que sí. Terminación 37, hola, buenas tardes, José Ángel. Para pedir vigilancia para la zona limítrofe, porque hubo un fuerte accidente entre tres motos el domingo. Saludos para mi primo Adolfo Díaz Chi, que cumple años hoy. Saludos al primo Adolfo Díaz Chi, que le esté pasando de lo mejor, por supuesto. Más mensajes, terminación 40. José Ángel, buenas tardes. ¿Tendrás la fecha de pago de 65 y más para... ¿se me la puedes mandar? Sí, sí. Aquí lo tengo, a ver, espérate, porque la última vez, en lugar de mandar el calendario de pago, mandé la nebulización de este mes. Ahí está, creo que ese es. Si me equivoco, recuérdame. Buenas tardes, por favor, en vez de invertir en el zoológico, que reparen las calles y avenidas de Chetumal. Ese es otro rubro, es otro presupuesto, viene por otro lado. Entre los que deben hacer, mire, ahora entre los que van a ir, que quieren ser diputados, esos que hay, de ahí es donde está la llave, hay que ponerle a todos, oiga, ¿quiere usted ser diputado? Sí, a ver, ¿qué es lo que quiere proponer para, por favor, en la programación del presupuesto, el próximo que sea bacheo y pavimentación, para calles. El principal rubro que sea para eso, bacheo y pavimentación. Pero, pues, no. Y ahí estábamos, sin obras, sin nada. Cada las calles más hechas pedazos, que porque están metiendo fibra óptica, que la Comisión Federal no sé qué, que teléfonos no sé cuánto y que no sé qué, y las dejan re feas. Es hacia allá. Este presupuesto para el zoológico se tiene que utilizar sí o sí, si no se pierde, y hay que aprovecharlo cada que salga la programación, para hay que inscribirse, eso es importante. 1:56 p.m, le informo. A ver, vámonos con una nota, antes de que nos vayamos, puro wiri wiri. La Comisión Federal de Electricidad, hablando del Rey de Roma y el otro que se asoma, requiere de un programa de poda de líneas de conducción de energía eléctrica en comunidades rurales. Hasta que se dieron cuenta, ¿y sabe quién lo está señalando? El subsecretario Nabil El Jure. Así que creo que ya comenzaron a percatarse de que hace falta podar árboles que están topando los cables en las comunidades y aquí en la ciudad. Paloma Wong tiene los detalles.

0: En las últimas semanas, habitantes de diferentes comunidades rurales han optado por bloquear carreteras ante los cortes de energía eléctrica que se han suscitado en las localidades y que están dañando no solo los aparatos eléctricos y electrónicos, sino que también la tranquilidad de las familias. A esto se han sumado los ciudadanos de las áreas urbanas que solo dan a conocer su molestia cuando existe bajones de energía. El subsecretario de Gobierno, Nabil El Jure Terrazas, mencionó que los bloqueos carreteros no solucionarán el problema de fondo, sino que se requiere de que la Comisión Federal de Electricidad proyecte algún programa de poda de líneas de conducción de energía eléctrica en comunidades rurales a fin de acabar con el corte de energía, el cual se pueda trabajar incluso con los habitantes de estas.
1: El problema que tienen ahí que son las líneas de conducción que están en plena selva. Los árboles crecen tanto, hay que estarlos podando constantemente, crecen tanto, pegan con los cables de alta tensión y generan cortocircuitos que tiran las cuchillas en las diversas comunidades. Y obviamente la Comisión Federal de Electricidad los ha estado atendiendo, pero son cientos, cientos y cientos de kilómetros de líneas de conducción en la selva. Entonces cuando terminas de arreglar uno, ya creció la selva en el otro.
0: Además, el Jure Terrazas dijo que en las zonas urbanas lo que se necesita es inversión, ya que las colonias de estas van creciendo, pero la infraestructura no crece a la par, por lo que las subestaciones que se están construyendo ayudarán a disminuir el corte de energía. Para CIPSE Noticias Radio, Paloma Wong.
2: Una de la tarde con 59 minutos. Les espero mañana. Pásela bonito. Buen provecho.

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0: 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En la Guadalupana son las 2.
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0: Son las 2 de la tarde con 4 minutos, 2 con 4. Muchas gracias por estar aquí con nosotros en CIPSE Noticias, la Guadalupana 101.7. Esto es Línea de Fuego Quintana Roo. Los agradecimientos de todos los días, por supuesto. Agradezco a toda la gente que nos está sintonizando en esta tarde y que, bueno, pues ya lo saben ustedes, estamos desde este momento y hasta las 3 con la información local, la información de nuestra ciudad, de nuestras comunidades rurales, de nuestro estado y también por allá que salpica la información nacional e internacional. El agradecimiento también para nuestro equipo de producción que está en los controles, allá en la producción de audio y video, está nuestro buen amigo Jesús, por allá está Ángel y también está Jorge May en el staff de Línea de Fuego Quintana Roo y el productor en jefe, el que está a la cabeza de todo, mi amigo Juan Manuel López, que está aquí bien, bien pendiente. También, por supuesto, no puede faltar el agradecimiento al licenciado Jorge Sacramento, quien hace posible que todo esto funcione bien y estemos aquí con ustedes. Muchas gracias al licenciado Jorge Sacramento. Maestra, buenas tardes.
1: Buenas tardes, Ángel. Buenas tardes a todos nuestros amigos y queremos que ya comiencen a mandar sus mensajes a través del WhatsApp 983-102-1748. Mande su mensaje ya. ¿Por qué lo dejan para el final? Es la pregunta que siempre me he hecho. ¿Por qué hasta el final? Desde este momento puede mandar su mensaje de WhatsApp, video, fotografía, audio, lo que usted desee a través del 983-102-1748, pero sobre todo nos pueden llamar de manera directa al 983-83-20096. Así que muy buenas tardes a todos. Quédese en Línea de Fuego Quintana Roo.
0: ¿Y cómo va a estar el clima para esta tarde y esta noche? Vamos a escuchar si llueve, no llueve, habrá calor, ¿qué habrá? El clima aquí en Línea de Fuego.
2: Te da el pronóstico del clima. Buenas tardes, amigos de Línea de Fuego. Esta tarde del 30 de junio, en el sur de Quintana Roo, se anticipa un ambiente muy caluroso y bochornoso, con temperaturas máximas de entre 35 y 40 grados y sensación térmica que podría superar los 41 grados Celsius. El cielo se mantendrá medio nublado o nublado, con alta probabilidad de lluvias fuertes, acompañadas de tormentas eléctricas en distintos puntos de la región. Los vientos del este y noreste podrían alcanzar rachas de hasta 50 kilómetros por hora, generando oleaje elevado en zonas costeras y posibles afectaciones en áreas urbanas. Se recomienda a la población mantenerse hidratada, evitar la exposición prolongada al sol y estar atenta a los avisos de Protección Civil, ya que las precipitaciones podrían ocasionar encharcamientos y caída de ramas. El atardecer está previsto alrededor de las 7:34 de la noche, con un ambiente más fresco hacia la noche, aunque la humedad mantendrá la sensación de bochorno.
0: Pues ahí está el clima para esta tarde, son las 2 de la tarde con 7 minutos, 2 con 7 minutos, y bueno, pues hablando de cuestiones que, bueno, no es que sea el clima, pero sí muy calurosas, intensamente calurosas, déjeme comentarle que ayer se registró un incendio de un vehículo allá en la ribera del río Hondo, un vehículo que pues hasta el momento no tenemos el dato de quién se trata, al parecer fue dejado en abandono luego de que se comenzó a incendiar. Y los primeros en llegar fueron los amigos de la Comisión Nacional de Emergencias allá en el crucero de Pucté, en la ribera del río Hondo, quienes acudieron y solicitaron el apoyo para que este, pues el fuego de este vehículo sea controlado, sea, bueno, pues sofocado. Al lugar, cuando llegaron, pues intentaron ellos sofocar el fuego, pero ya pues prácticamente el siniestro había avanzado, había dañado toda la unidad. Se presume, de acuerdo con lo que señalaron los amigos de la Comisión Nacional de Emergencias, de la CNE, que el fuego fue porque hubo algún tipo de falla mecánica, algún cortocircuito, lo que generó que pues rápidamente avanzara. Sin embargo, esto es una suposición y las autoridades en su momento tendrán la versión oficial. Por lo pronto, y le comento, esto sucedió la tarde, en la noche de ayer. Por fortuna, no hubo personas lesionadas, no hubo lamentables situaciones. Todo quedó en pérdidas materiales, se consumió por completo el vehículo.
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0: Lo que le voy a platicar a continuación no sucedió aquí, pero llama mucho la atención, ¿eh? Cómo operan algunas células delictivas y cómo contra todo las autoridades estatales pues trabajan, ¿no? Y ponen en riesgo su vida, eso hay que decirlo también. Ayer, allá en Paseos Cusamil, en Cancún, fueron detenidas dos personas, uno que se llama Fabián y uno que se llama Ángel. Ellos son sicarios de un grupo criminal y que tenían ayer a tres personas que pues estaban ahí privadas de su libertad. Lamentablemente para ellas, bueno, pues estuvieron varios días, afortunadamente los liberaron, los rescataron las autoridades de la Secretaría de Seguridad Ciudadana con vida. La captura se registró gracias a un reporte ciudadano al número de denuncias anónimas 089, el cual alertó a las autoridades sobre la presencia de personas armadas que mantenían privadas de su libertad a varias personas en un domicilio del fraccionamiento Paseos Cusamil. Al atender el llamado, elementos de la Dirección de Investigación de la Secretaría de Seguridad Ciudadana, en coordinación con personal de la Secretaría de Marina, la Secretaría de la Defensa Nacional y la Guardia Nacional, se trasladaron a un inmueble localizado sobre la calle Cardenal. Al arribar al sitio, los agentes escucharon gritos de auxilio y amenazas de muerte que provenían del interior. Debido al riesgo real e inminente para la vida e integridad de los afectados, las fuerzas de seguridad ingresaron a la vivienda y localizaron a los dos hombres. También estaban bien golpeados, torturados, ¿no? Estaban maniatados incluso, de pies, manos, tenían los ojos vendados, tenían golpes en el cuerpo. Y las tres víctimas señalaron directamente a estas dos personas como los responsables de que los mantenían privados de su libertad. Incluso detallaron que ambos sujetos los golpeaban constantemente, los amenazaban de muerte y les exigían información, porque a pesar de que lo tenían allá, pues pedían información de sus familiares para sacarles dinero. Y ojo, porque cuando hablamos de esto, no es lo mismo la privación de la libertad como un hecho privativo entre un grupo de delincuentes y los privan de la libertad, pero cuando se pide algo a cambio, entonces se configura ya como un secuestro, y es lo que estaban haciendo ellos. Aparte de que los privaban de su libertad, sí le solicitaban a la familia dinero, entonces ya es un secuestro. Y no solamente eso, sino que también localizaron en el lugar armas de fuego largas, abastecidas con sus respectivos cargadores, cartuchos útiles, calibre 223 y 5.56, chalecos tácticos, dos teléfonos celulares de color verde, una motocicleta. Y bueno, pues ya una vez que fueron rescatados los hombres, los presuntos responsables fueron puestos a disposición de las autoridades correspondientes.
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1: Y bueno, quiero platicarles rápidamente también a nuestros amigos que ya comienzan a llegar los mensajitos, a todos nuestros amigos que ya comienzan, en unos minutos más vamos a darle lectura, pero en más información les voy a platicar lo siguiente. Una mujer originaria de la comunidad de Santa Rosa denunció haber sido víctima de un violento asalto luego de aceptar un aventón para regresar a su localidad tras concluir su jornada de ventas. De acuerdo con su testimonio, una pareja la llevó hasta una brecha en las inmediaciones del entronque de San José 2, donde presuntamente la golpeó, la amenazó con un arma blanca y le robó dinero en efectivo y diversas pertenencias de valor. La afectada, identificada como María Concepción, relató que durante el día acudió a la comunidad de Señor para comercializar productos elaborados por ella, entre ellos bordados, dulces de coco, pepita y pinole. Al terminar sus actividades se dirigió al paradero con la intención de abordar una van hacia Santa Rosa. Sin embargo, al no encontrar transporte disponible, optó por solicitar un ride en práctica común entre habitantes de las comunidades de la zona maya debido a la escasa frecuencia del transporte público. Según su versión, alrededor de la 1:00 p.m. un automóvil color azul rey se detuvo y el conductor le ofreció llevarla, ya que presuntamente se dirigía hacia la misma ruta. La presencia de la mujer como acompañante, le dio confianza para aceptar el traslado. No obstante, al llegar al entronque de San José II, el conductor desvió el vehículo hacia una brecha entre la maleza donde ocurrió la agresión.
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0: Pobrecita, le golpearon, le quitaron el poco dinero de sus ventas y la dejaron y ya salió. Tuvo que solicitar ayuda allá en San Román, si no me equivoco, y de ahí la llevaron al hospital. Y hay una fotografía, que es la que tenemos, si no me equivoco, que es la número 4, que pues se ve toda golpeada, tiene sus ojos morados. ¿En qué corazón y en qué? Híjole, ¿qué tipo de humano sería para hacer esto a una señora?
1: Además de golpearla, Ángel, presuntamente, o sea, de acuerdo con lo que declara la afectada, también le estaban insistiendo en que beba una especie de líquido, Ángel, lo que hace suponer muchas cosas. En fin, esto ocurrió pues a esta mujer y esperemos que las autoridades pues hagan algo, Ángel, para evitar que más personas que tienen este hábito, como ya se mencionó, de común entre las localidades de pedir el ride, pues estén más seguras, Ángel.
0: Vamos a la pausa. Antes quiero mandar un saludo a mi amigazo, a mi amigo, mi brody Pablo Hernández, que anda por allá escuchándonos. Suertudot, él sí es suertudo. Hoy se llevó una telera de 43, ¿no? Hoy se llevó la de 43 pulgadas, digo, la televisión.
1: Mira, ya se molestó nuestro productor de productores.
0: Mandar un abrazote a mi brody Pablo. Dice Juan Manuel Pablo que te manda un besote, es lo que quiso decir. Vamos a la pausa, regresamos.
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5: 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En La Guadalupana son las 2:16.

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2: Siendo las 2 de la tarde con 18 minutos, se solicita de su apoyo para encontrar unos documentos importantes a nombre de Rosa María Trejo, que lo dejó olvidado en el taxi abordado el día de hoy a las 9 de la mañana con 20 minutos en Avenida Héroes con Chapultepec, con dirección al Hospital General. 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

0: Son las 2:20, 2:20, y fíjese que nos están haciendo llegar ya los mensajes en el 983-102-1748. Y uno de ellos, bueno, pues nos dice: buenas tardes, una pregunta al delegado del IMSS, ¿por qué en Cancún si hay parches de buprenorfina y aquí no es la capital? Hace 3 meses que no nos surten los míos. ¿Acaso es otro IMSS o no hay presupuesto para Chetumal? Es una interesante pregunta. Y el tema de los medicamentos no es privativo de aquí, el tema de los medicamentos es a nivel nacional, que tengo entendido que la Federación incluso ha estado batallando con este tema y ha estado buscando mejorarlo, pero aún no lo han logrado. También saludos para mi amigo David Sánchez hasta Indio, California, Estados Unidos, ahí en los United States of America, que está escuchándonos a través de la aplicación, a través de Alexa. Saludos para la familia Baeza, para Baeza Family, dice, ¿no?
1: Así es.
0: Saludos,
1: así es,
0: mi estimado amigo David Sánchez. Por acá también la terminación 42 nos pregunta que qué pasó ayer, qué había en el parque Aarón Merino Fernández. Le voy a comentar qué es lo que pasó en el parque Aarón Merino Fernández. Ayer, pues prácticamente desde el sábado, le platicamos que ya había salido la convocatoria para la búsqueda de la coordinación para la defensa de la Cuarta Transformación, que, bueno, dicho de otra manera, es la búsqueda de una candidatura hacia la gubernatura de Quintana Roo. Dentro de los que están inscritos o los que se registraron en México está Ana Patricia Peralta, Ana Pati Peralta, quien es la presidenta municipal de Cancún con licencia, ojo, no quiere decir, y por qué digo que es presidenta y no le hablo como expresidenta, porque muchos me van a decir eso, ¿por qué? Porque todavía sigue siendo presidenta, pero tiene un permiso de cabildo que ha hecho que se ausente de sus labores y que esté recorriendo el estado en busca de esta coordinación. Por lo pronto, ayer ella estuvo aquí en Chetumal, tengo entendido que recorrió el fraccionamiento Las Américas, y tengo entendido que, bueno, no tengo entendido, estuve allí en el parque de la el parque Aarón Merino Fernández, que está aquí cerca, sobre la calzada Veracruz, también haciendo esta asamblea informativa. Y le comento esto porque, pues, hay gente y nos están mandando el mensaje que no sabían exactamente por qué, porque a partir de ahora va a haber asambleas informativas de quienes están buscando la coordinación. Me llama mucho la atención, maestra, que Ana Pati Peralta pues haya elegido Chetumal como pues parte del inicio de lo que es este recorrido. No quiero llamarle, porque no es una, bueno, técnicamente no es una campaña, es un recorrido, van llevando el periódico Regeneración, van platicando de qué se trata con la gente y van precisamente abordando este tema de la Cuarta Transformación para que la gente, bueno, pues en su momento simpatice con ellos. Y me llama la atención, regresando, que haya elegido la capital del estado, porque incluso yo pensaba que pues iba a elegir la zona norte, como pues tal vez Cancún, Playa del Carmen, donde se concentra la cantidad de votantes, ¿no?
1: Y así no, es.
0: Lo hizo aquí en Chetumal. Y ojo, ojo, porque no quiere decir, y quiero decirlo de cierta manera, que nosotros estemos inclinados hacia uno, hacia otro, simplemente es con la que comenzó, la que dio inicio aquí en la capital del estado y que llamó mucho la atención. Hubo gente que llegó allá en la canchita de básquetbol del parque Aarón Merino Fernández y ahí estuvo ella platicando con ellos, maestra.
1: Así estaba cerca de la gente, la gente tuvo la oportunidad ya no solamente de verla como una política de la zona norte de la entidad, sino que también está visitando la zona sur, y es lo que les hemos platicado, que vamos a tener visitas de los de las diferentes personalidades que están pues en la política acercándose a la gente, y en esta ocasión pues lo hizo Ana Pati Peralta, Ángel, así que, pues, ¿qué
0: y
1: más?
0: Antes de que me digan, ay, sí, se acordó de Chetumal, y ahora que ella está aquí, bueno, pues, les voy a comentar que, pues, si no llegaba a Chetumal, y ella lo dijo en un momento, sí venía a Chetumal, pero venía así de, viene, atiende las diligencias y se va, ¿por qué? porque lo que tenía que atender era Cancún.
1: Sí, así, o sea, es.
0: Y así como los que están hoy, es como que digas, ay, sí, y la presidenta municipal de Otompe Blanco nunca viene a Cancún. No, pues porque no es su demarcación. O sea, Pati Peralta, pues, tiene que atender servicios públicos, tiene que atender seguridad, tiene que atender salud, pero en Cancún, porque es la demarcación, ¿no? Bueno, en este caso, más que Cancún, Benito Juárez.
1: Así es, como municipio. El municipio de Benito Juárez.
0: Y si ahorita está en Otompe Blanco, no es que se haya acordado ahora sí en Otompe Blanco, sino que es parte de la labor que está haciendo ella para buscar la coordinación de la defensa de la cuarta. Porque no sé por qué le pusieron un nombre tan raro, ¿no? Pero pues la busca la coordinación de la defensa de la 4T, para quitarle un poco de palabras. Ayer platicamos con ella y ella habló de que pues no va a haber dispendios en cuanto a en cuanto al tema de pagar con publicidad. También habló y llamó a quienes son actores de esta búsqueda de la defensa de la 4T, la coordinación de la defensa de la 4T, a mantener unidad y a mantener precisamente esa unidad para que no haya división, porque ella habló y dijo que si hay división, pues le favorece,
1: vamos a
0: le favorece precisamente a quienes en su momento pues están en contra de la 4T. Vamos a escuchar qué dice.
2: Primero, nunca verán un flyer mío, nunca, nunca verán, porque son las reglas del partido, son las reglas del movimiento. No, nos piden justamente no promover la imagen personal. Hoy no estamos aquí como candidatos de nada más que en esta coordinación de la defensa de nuestro movimiento. Y eso es algo que no podemos dejar de perder de vista. Entonces, ser respetuosos, yo pido, y yo creo que no va a haber guerra sucia, ¿no? Espero, ¿no? Porque de mi parte siempre pues he trabajado, la verdad, de manera pues muy respetuosa y nunca va a haber ni un ni descalificación a nadie, ni tirarle, y como lo dije, ¿no? Ni por al ladito, porque luego también incluso lo hacen por al ladito, y uno sabe quién es. Entonces, el llamado es a la unidad. Porque cuando nos dividen dentro de un movimiento, es cuando alguien más de otro lado puede llegar justamente a dividirnos, a romper, a incluso a generar pues cosas negativas, ¿no? Entonces, de mi parte siempre va a haber ese respeto y siempre va a haber un llamado hacia la unidad. Tengo relación con todos, me llevo muy bien con todos y pues espero que nos mantengamos siempre a la altura de lo que el pueblo pide, que es paz.
3: Muchas gracias, Ana. Gracias, compañeros.
0: Bueno, esto fue previo a que se reuniera con sus militantes y simpatizantes, porque ya con ellos comenzó a hablar precisamente de la 4T y pues habló precisamente de qué se trata todo este movimiento, todo este recorrido que están haciendo en busca de la coordinación para la defensa de la 4T.
4: Y eso quiero que también quede muy claro. La transformación es un proyecto de nación. Es un proyecto que ha recuperado la dignidad del pueblo de México, un proyecto que ha defendido nuestra soberanía nacional, que le ha dicho sí al pueblo, no a las políticas de privatización que durante muchos años lastimaron a nuestro país. Un proyecto que ha sabido decir con firmeza que las decisiones de México las tomamos las y los mexicanos sin injerencia de nadie. Y los resultados están ahí. Gracias a la transformación, a la política de la transformación, más de 13 millones de mexicanas y mexicanos han salido de la pobreza.
0: Bueno, pues así comenzó el recorrido de Ana Pati Peralta aquí en Chetumal, que fue el lugar elegido para que inicie este recorrido en busca de la coordinación para la defensa de la 4T. Aquí en Chetumal fue en el Parque Aarón Merino Fernández. Digo, para nos prolongamos un poquito por un mensaje, pero pues es importante.
1: Y había la información, y a los que nos estaban preguntando.
0: Estuvimos allá.
1: Y hay más mensajes.
0: Es importante que lo sepamos. Pero vamos a la pausa, regresamos. Tenemos información, tenemos mensajes. Oiga, si me da tiempo, le voy a platicar que ya existe el Batman mexicano. ¿Tú con eso, que sabías que hay Batman mexicano? De verdad, ya hay un Batman. Ya hay un Batman mexicano. Ahorita le voy a platicar de qué se trata, pero cuando regresemos, vamos a la pausa, volvemos.
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6: 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En La Guadalupana son las 2:30.
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0: pues tenemos mensajitos a través del 983-102-1748. Vamos a escuchar este de voz de 42 segundos aproximadamente para saber cuál es su opinión, cuál es su punto de vista. Vamos a escucharlo.
1: Buenas tardes, licenciado Ángel del Ángel Baeza. No más un pequeño comentario respecto a lo que están hablando de esto de la cuarta transformación y todo ese relajo. Es raro, es muy raro que vengan a Chetumal primero. ¿Por qué será? ¿Será que le remueve la conciencia a algunas personas? Nosotros como ciudadanos seguimos esperando ese brillo que nos prometieron hace 4 años acá en la capital, y no veo por dónde que quieran empezar a sacarle brillo a la capital, amigo. Todo es una farsa, todo es una mentira, pero pues ya la gente decidirá qué hacer.
2: Bueno, habíamos comentado sobre este tema. ¿Por qué Chetumal? Porque pues lógicamente ella, como presidenta municipal de Cancún, pues tenía que estar en Cancún. Y sobre el tema de la capital del estado, la verdad es que sí, la verdad es que seguimos esperando que tener ese Chetumal. ¿Sabe qué pasa? Que estamos muy, tenemos esa añoranza del Chetumal de los 80s, 90s, que de repente queremos que siga surgiendo y que regrese ese tema, que pues con las cuestiones fiscales muy difícilmente, pero la verdad es que Chetumal sí merece que por supuesto brille, y brille bien, como debe ser. Maestra.
0: Tenemos otro mensajito, Ángel, de Luisín, que nos lo mandó desde que indiqué que por favor manden su mensaje al 983-102-1748. Vamos a escuchar el de Luisín.
3: Muy buenas tardes, maestra Rotero, y como siempre se llama Luis Colchicón. Pues yo ya estoy haciendo mi carne asada para comer al rato. Hice tortillas de maíz azul, tortillas de maíz amarillo, blanco, y tortillas de harina y gorditas voy a hacer. Y ya tengo las elotes bien frías para el ratito de la noche ver el partido de México. Y México va a ganar 1-0, 1-0 gana México. Y que pasen buenas tardes.
0: Ya dijo, gracias, Va a ganar 1-0. Vamos, bueno, esperemos que sí.
2: Nos dio su pronóstico, lo demás no entendí, si me estaba presumiendo, me estaba invitando.
0: Te estaba presumiendo. Y estamos hablando de fútbol, que se ponga la de Puebla.
2: No, sí. ¿Sabe? Yo sé cómo lo disfruto. Le voy a decir cómo disfruto los partidos. No soy mucho de hacer carnes, y menos ahorita quedando con una sola mano. Pero sí me compro botanitas. Esas, no
0: digas marcas.
2: Marcas, pero que esa empieza.
0: Uno muy yucateco.
2: Que empieza con ese.

0: de Sabritas o sé de Charritos.
1: No, y ajá, pero con jalapeño.
0: Y eso hago para cosas, finalmente, pues para disfrutar del partido. Eso sí, no tomo, pero sí me compro mi refresco sin azúcar, como debe ser, ¿no? Para disfrutar el partido. Y mi pronóstico hoy es que México va arriba de 2 goles. 2-0, 3-0 tal vez. Pronóstico de Juan Manuel, 2-1. En tu pronóstico, Jorge. 1-0.
1: Favor México.
0: De nuestra selección. Jesús, 2-1 también. A favor de México. Pues es lo que, igual que Juan Manuel. El pronóstico de Ángel.
1: 1-1. No.
0: Pero pues gana México en los
1: penales. En los penales. En caso de que quede 1-1, gana México.
0: En los 90 minutos. Favor de Ecuador. Ah, bueno, él va a favor de Ecuador, maestra.
1: Yo 1-1 y siento que en los penales va a ganar México, claro.
0: Mira, hay un tema bastante interesante en este partido que se juega hoy por la noche, a las 8 de la noche, hora de Quintana Roo, 7 de la noche, hora del centro del país. Uno, por toda la situación diplomática que ha tenido Ecuador con México. Usted recuerda que el año pasado, México y Ecuador tuvo un conflicto diplomático porque en medio de las tensiones que vivía pues México como, digo, Ecuador como país, México pues se involucró pues dándole pues por allá un poco de o dándole, cuidando a uno a quien le iban a meter a la cárcel, que no recuerdo el nombre, y gente de Ecuador se metió a la Embajada de México para detenerlo. Ahorita buscamos el dato exacto, maestra, de esto. Y pues se rompieron las se rompió lo diplomático, ¿no? Ahora todo aquel ecuatoriano que quiera venir a México para ver el partido, pues ya no va a ser tan fácil. Digo, creo que van a tener que necesitar visa. El presidente del país de Ecuador muy difícilmente podrá venir por aquello de la diplomacia, y bueno, traen un relajo. Y aunado a todo esto, resulta que ayer la selección de Ecuador recibió serenata. ¿Y de qué se trató esta serenata? Es algo muy común en el fútbol, maestra, cuando están en un hotel y les llevan ruido. No es que les lleven despierta, no, hay ruido de bataca, cubetas, megáfonos, disco. ¿Con qué intención? Para que no duerman. Para que no duerman, en serio. Para que la selección no duerma y al día siguiente pues esté desvelada y no rinda en el campo. Por eso lo hacen. Pero como andan con esta bronca, pues los ecuatorianos pues como que no aguantaron mucho y dijeron, bueno, pues ¿qué está pasando? Esto pues no estaba dentro del guión del mundial, y mandaron un escrito a la federación, bueno, a la FIFA, y dice que es algo extrafutbolístico, ¿no? Porque pues se enviaron un reclamo a la organización del fútbol, pues porque no recibieron, dice, juego limpio, equidad y unidad, porque, o sea, por todo el ruido que no les permitió dormir. Hicieron un llamado respetuoso a las autoridades competentes a través de un escrito a prestar mayor atención a los acontecimientos y a adoptar las medidas necesarias para salvaguardar la integridad de los jugadores, cuerpo técnico e hinchas, o sea, refiriéndose a su afición, ¿no?
1: Sí.
0: Y bueno, así que pues está calientito el partido, está calientito, hoy se va a poner bueno, 8 de la noche, así que aquellos que osen llamarme a las 8 de la noche, correrán el riesgo de que no les conteste.
1: Ya ves lo que provocas, Luisín, ya ves que tengamos acá pues todo lo que está pasando, estos datos pues algo curiosos, interesantes, y en donde pues el mexicano es lo que le caracteriza, de la picardía y sobre todo pues la intención, ¿no? De todo lo toman a relajo, no lo tomamos a relajo. Y bueno, hay más mensajes de audio, pero lo vamos a leer después porque hay que escucharlos previamente. Pero tenemos, Ángel, un saludo muy especial que nos manda nuestro amigo, que nos dice: buenas tardes, Lick Ángel del Ángel, es un grato gusto poder saludarlo y desearle lo mejor de la vida. No lo había escuchado en este espacio hasta ahora, lo escuchaba en la estación vecina, pero llegó a la mejor estación del Caribe mexicano. Enhorabuena, mi hermano, y saludos a su guapa compañera. Ay, me ve con gracias, ojos de cariño, gracias. Se ve que sí nos quiere.
0: Muchas gracias.
1: Nos ve guapos.
0: Está, acuérdense, de jueves.
1: Es martes, jueves
0: martes,
1: y sábado.
0: Martes, jueves y sábado a las 2 de la tarde, y también no se pierda los miércoles, lunes, miércoles y viernes a Alex Dorado, que está aquí a esta misma hora.
1: Así es, Ángel. Hay más mensajitos también, pero acabo de indicar que vamos a escucharlos previamente. Y nos manda también, tenemos un mensajito aquí que nos están diciendo, Ángel, que mandes información sobre cuándo se paga. A ver, aquí está. Nos dice, dice, buenas tardes, ¿tiene el calendario de pago de adultos mayores y discapacidad? Y que si se lo puedes enviar, porfis.
0: Tengo es uno, lo que nos dice. Ya lo tienen. Yo le puedo comentar que las letras A a la C serán el 1, 2, 3 y 6 de julio, dependiendo. Y así está por calendario a partir del 1 de julio. Y sí, con mucho gusto. Sí, ahí se los reenviamos, ¿no? Se los reenviamos. Es el dato que tenemos y está en pantalla, si no me equivoco. Está en pantalla. Es el pago para adultos mayores, para personas con discapacidad y para mujeres de más de 60 años.
1: Y con respecto a un mensajito más, Ángela, la terminación 15, con respecto a los parches, nos dice, nos complementa su primer mensaje y nos dice: hace 4 meses que no hay dichos parches de buprenorfina para dolor muy fuertes aquí en el IMSS, con atención al señor delegado. Bueno, es una continuación.
0: Bueno, pues ahí para que atiendan en el Instituto Mexicano del Seguro Social. Son las 2:44, maestra. Tenemos una notita allá de Tijosuco, andan en broncas en una escuela, ¿no?
1: Así es, rápidamente les voy a platicar a nuestros amigos que docentes y personal administrativo de la Escuela Secundaria Técnica número 8, ubicada en la comunidad de Tijosuco, municipio de Felipe Carrillo Puerto, se manifestaron para exigir la destitución de la subdirectora María Josefina N., a quien señalan por presuntos malos tratos hacia el personal, abuso de autoridad y amenazas. La mañana de hoy, durante las primeras horas, los manifestantes se establecieron frente a la institución educativa para externar y destacar su inconformidad. De acuerdo con los inconformes, la funcionaria también habría realizado cambios de personal, ascensos y otorgado comisiones de manera presuntamente irregular, situación que ha generado inconformidad entre trabajadores de la institución. Y los manifestantes señalaron que desde el 16 de diciembre entregaron un escrito dirigido a las autoridades educativas, incluida la titular de la Secretaría de Educación, con el objetivo de que se investigaran los señalamientos. Sin embargo, aseguran que hasta el momento no han recibido respuesta, por lo que decidieron hacer pública su exigencia. El personal pide la intervención inmediata de las autoridades competentes para que se atienda el caso y se determine, conforme a las investigaciones correspondientes, si existen responsabilidades.
0: Vamos a la pausa, volvemos.
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3: 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En La Guadalupana son las 2:45.
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0: El gobierno de Quintana Roo y el Fondo de la Vivienda del Instituto de Seguridad y Servicios Sociales de los Trabajadores del Estado, FUVISTE, firmaron un convenio de colaboración para subsidiar la cancelación de hipotecas y facilitar la regularización del patrimonio de miles de familias durante un acto en el que además fueron entregadas 188 constancias de finiquito y cancelación de hipoteca. La gobernadora Mara Lezama Espinosa y la vocal ejecutiva de FUVISTE, Jamnely Maldonado Mesa, encabezaron la ceremonia donde destacó que 166 de las constancias fueron entregadas a familias de Otompe Blanco y los 22 restantes a beneficiarios de otros municipios del estado, quienes concluyeron formalmente el pago de sus créditos de vivienda y obtuvieron la certeza jurídica sobre sus inmuebles. También durante el evento se informó que el convenio permitirá que 27,853 personas acreditadas por el FOVISTE en Quintana Roo puedan acceder a este beneficio en los próximos años, de las cuales alrededor de 1,900 podrán hacerlo de manera inmediata.
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0: Bueno, maestra, amigos de Línea de Fuego, déjeme decirle que en Jalisco, allá en Lagos de Moreno, pues últimas fechas han comenzado a circular algunos videos y algunas imágenes de supuestos o presuntos delincuentes que son amarrados a unos postes de luz, así con cinta esta gris industrial, y les ponen aquí rata en la frente, o sea, escrito con plumón. En uno de estos casos se señalan, algunos medios de comunicación señalan que, bueno, en estos casos que hay motocicletas cerca de ellos y que cuando las autoridades llegan para ver qué pasó, pues resulta que las motocicletas tienen reporte de robo. Entonces sospechan que las personas que fueron atadas a los postes con cinta industrial se trata de personas que habían robado motocicletas y que fueron capturados por un personaje que dentro del Vox Populi, dentro del populacho, de la gente, ya le bautizaron como el Batman mexicano.
1: ¿Será rico? ¿Será millonario?
0: Batman. Bueno, la cosa es que lo que no saben las autoridades, porque ¿qué cree? Le voy a decir algo. Ya sabe que las autoridades son algo así como que hacen las cosas al revés. Porque ya les entregaron a los ladrones, supuestos ladrones, presuntos ladrones. Pero ahora abrieron una carpeta de investigación, pero para agarrar al Batman mexicano. Andan investigando al Batman para detenerlo. Lo que no saben es que Batman vive en una cueva con su, ¿cómo se llama? Su conserje de Batman.
2: Alfred
0: vive con Alfred y pues nada más lo van a ver en la noche, ¿no? Y ahí está el Batman mexicano.
1: Y no saben que se lleva con el jefe de la policía.
0: Pero lo que pasa es que ¿sabes qué pasa con las autoridades? Que piensan que más que un Batman es un grupo armado que se está dedicando a eso.
2: Me dicen que es el señor de la noche.
0: Es el señor de la noche.
1: Esa es otra cosa.
0: El señor de la noche. Ese es el reggaetón. El ruido ese que le llaman reggaetón, ¿no? Pero bueno, así las cosas, pero ahí está, maestra. Con esto prácticamente nos despedimos. Vamos con los mensajes. Tenemos muchos mensajes. Nos vamos con los mensajes, ¿no? Tenemos
1: los de algunos. Voz. Los de audio.
0: Los de audio. Antes de despedirnos, maestra.
1: Así es. Vamos a escucharlos.
3: Excelente tarde, maestra Ángel del Ángel. Pues sí, con los políticos. Ya voltearon a ver a nuestro Chetumal. Piensan que los chetumaleños somos tontos. Es más tonto el que cree que el pueblo es tonto. No, los políticos, y así como empezó a Peralta, no sé cómo se llama. No, que se regrese a Cancún.
4: Buenas tardes, ahí amigos de Línea de Fuego, aquí les sintonizo desde MTX. Claro, claro que México va a ganar hoy y va a ganar, claro. 2-0 nada más va a ganar, ahí nada más para que se le lleven a los ecuatorianos y no nos falten al respeto. Vamos, tenemos esa ventaja que vamos en casa, con en su cancha y con su gente, así que México y saca la casta 2-0 para irse en octavos con Inglaterra.
5: Buenas tardes. Maestra Rutelli, mi marcador es 3-1, favor México. Soy Saúl Camelo, el Carquis, coméntenlo. Saludos, buenas tardes.
1: Lo que despertaste, Ángel.
0: Bueno, y también me dicen que no aguantan nada. No aguantan una bromita los jugadores ecuatorianos. Todavía los mexicanos le llevan serenata para que vean que no hay rencor por lo de la embajada. Y sí, no aguantan nadita. No aguantan.
1: Es la picardía mexicana,
0: no sé,
1: pero
0: cuando un político dice que va a acabar la pobreza, lo dice en serio, pero con la de él y su familia. Bueno, nos vamos con la información nacional, nos despedimos, gracias a todo el equipo de producción, gracias a usted que nos sintonizó, gracias también, por supuesto, a toda la gente que estuvo muy pendiente de nuestra transmisión y al licenciado Jorge Sacramento por permitirnos estar aquí en esta hora con usted. Buenas tardes y lo dejamos con la información nacional.
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7: Las labores de búsqueda y rescate continúan en Venezuela a 6 días de los terremotos que han dejado al menos 1.719 personas fallecidas y más de 5.000 heridas. En el estado de La Guaira, rescatistas de 27 países mantienen los trabajos para localizar sobrevivientes entre los escombros, mientras especialistas intentan rescatar a un vigilante atrapado en un edificio de Katia Lamar. Las autoridades informaron que 855 inmuebles resultaron afectados, de los cuales 189 colapsaron por completo. La Agencia de Naciones Unidas para los Refugiados advirtió que la situación humanitaria se agrava por la escasez de alimentos, el colapso de servicios básicos y el aumento de personas desplazadas, mientras el metro de Caracas reanudó operaciones tras revisar su infraestructura. México enviará hoy mismo 7 plantas de generación de energía eléctrica como parte del apoyo solicitado por el gobierno de Venezuela ante la crisis humanitaria tras el doblete sísmico que sufrió la semana pasada. Así lo informa la presidenta Claudia Sheinbaum.
8: Van a enviarse alrededor de 7 plantas de luz que salen en un avión el día de hoy para llegar allá de emergencia, y estamos preparando un barco con la Secretaría de Marina para que la colecta de víveres y otros insumos que se ha estado haciendo también por distintas instituciones, incluso la Embajada de Venezuela en México, pueda recogerse y llevarse una parte en avión y otra parte ya por barco.
7: De hecho, señala, el responsable del equipo de la Sedena que se encuentra apoyando en las labores de rescate se reunió ayer con autoridades civiles y militares venezolanas, quienes le confirmaron las necesidades que hay en este momento y que coinciden con el material que se enviará hoy mismo. Con la intención de erradicar el VIH a más tardar en 2030, el gobierno de la República se ha dado a la tarea de encontrar a 128.000 portadores pasivos de la enfermedad. Así lo comenta el secretario de Salud, David Kershenovich.
9: Ratificamos el compromiso de eliminar el VIH para el año 2030. Para eso se requiere avances en el diagnóstico, en el tratamiento y en la prevención. El reto importante de aquí al 2030 es precisamente la detección de 128.000 personas que aún no saben que viven con VIH. Es muy importante mencionar que la atención es gratuita y sin importar la derechohabiencia para el realizarse la prueba de VIH.
7: De acuerdo a datos de la Secretaría de Salud, se estima que 430.000 personas viven con VIH, de las cuales alrededor de 302.000 ya cuentan con un diagnóstico. La Suprema Corte de Justicia de la Nación rechazó atraer el juicio de amparo promovido por la defensa de Rodolfo Fofo Márquez, sentenciado a 17 años y 6 meses de prisión por feminicidio en grado de tentativa. La primera sala resolvió por unanimidad que el caso no reúne los requisitos de interés y trascendencia jurídica para ser analizado por el máximo tribunal. Con esta decisión, el expediente será turnado a un tribunal colegiado en materia penal, que resolverá el amparo conforme al procedimiento ordinario. Márquez fue condenado por la agresión contra una mujer ocurrida en febrero de 2024 en Naucalpan, Estado de México, ataque que fue videograbado y difundido en redes sociales. Mientras continúa el proceso, permanecerá recluido en el penal de Barrientos. Elementos del ejército mexicano detuvieron en Ocotlán, Jalisco, a César Augusto N., alias Tondiro, o Romero 38, identificado como un objetivo prioritario para el gobierno federal. De acuerdo con las autoridades, el detenido es investigado por su probable participación en el asesinato del alcalde de Uruapan, Michoacán, Carlos Manso, ocurrido el 1 de noviembre pasado. Tras su captura, César Augusto N. fue trasladado a Michoacán para quedar a disposición de las autoridades ministeriales, que continuarán con las investigaciones correspondientes.
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11: 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En La Guadalupana son las 3.
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0: 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En La Guadalupana, son las 3 con 18 minutos.
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0: 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En la Guadalupana son las 3:34.
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1: 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En la Guadalupana son las 4 con 3 minutos.
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5: Se solicita de su apoyo para encontrar unos documentos importantes a nombre de Rosa María Trejo, que lo dejó olvidado en el taxi abordado el día de hoy a las 9 de la mañana con 20 minutos, en la avenida Héroes con Chapultepec, con dirección al Hospital General. Informes al teléfono celular 983-165-2420 con Israel Sayavedra o al número 983-184-5733 con Efraín Interián. 983-165-2420 y 983-184-5733.

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11: Cuatro de la tarde con ocho minutos. En este preciso momento son, y nada más que es martes 30 de junio, ya es quincena, ya para que te lo gastes, ya para que lo disfrutes, para que lo gustes, para que todo aquello que ya te cayó, tal vez, y te lo gastes en este día importante que ya sabes qué pasa.
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11: Tenemos una temperatura actual de 31 grados Celsius y vamos a tener mínimas de 25. Va a estar nublado y probable probabilidad de lluvia. Ya sabes que esto no es 100% seguro. Ya sabes que yo detesto darte el pronóstico del clima. ¿Por qué? Porque siempre sale mal. Porque siempre te digo, no va a llover y llueve. Está soleado, sale la nube. Hay nubes, sale el sol. Ya sabes que si digo lo contrario, si en este momento digo todo está salvo, igual mañana... tormenta tropical. No sabemos, no lo sabemos y ojalá siga así. Ojalá no haya nada malo en los próximos días. Te dejo escuchando esta canción de Grupo Marca Registrada. Porque hoy todo cambió.

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1: Es de Marcos Aguilar, aquí escuchándote. La que puedes regalar una rolita, la de Topaz de Reinaldo Flores, Etapas de mi vida. Gracias, aquí escuchando La Guadalupana.
2: Ya vio, ahí son puras mentiras, ahí nos está diciendo Marcos Aguilar, te estamos escuchando desde aquí, punto final. No, ¿ves? Aquí, número uno, aquí estamos ya, dándonos cuenta que nos está mintiendo, en primer lugar. En segundo lugar, oye, ¿cuánto tiempo? Porque llevo haciendo menciones desde las 2 de la tarde. Entonces, no está pendiente. O a lo mejor puede ser que mi voz se parece mucho a la de Marcos. Yo diría que no, ¿eh? Yo creo que no. Yo creo que Marcos se enojaría si escucha eso. Marcos está de manteles largos, si lo quieren felicitar, no sé si tienen su número, pero pueden hacerle llegar sus mensajes a través de La Guadalupana o a través de su página de Facebook para que ahí le hagan saber sus mejores felicitaciones y obviamente lo que él, bueno, sus mejores deseos, ¿no? Pero sí, ¿qué canción nos pidió? Vamos a escucharla una vez más simplemente para, obviamente, escuchar la mentira. ¿Y qué canción nos pidió? A ver.
1: Es de Marcos Aguilar, aquí escuchándote.
2: ¿Qué onda?
1: La que puedes regalar una rolita.
2: A ver, ¿cuál?
1: La de Topaz de Reinaldo Flores, hola. Etapas de mi vida. Gracias, aquí escuchando La Guadalupana.
2: Mira, ya escuché qué canción quiere. Según yo, es esta. Vamos a ponérsela, a pesar de que nos mintió muy descaradamente.

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En La Guadalupana son las 4:29.

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6: Siendo las 4 de la tarde con 32 minutos, tenemos vaya, una adivinanza, un... Tenemos aquí una, algo. A ver, ayúdenme a resolver este misterio. Tengo ahí ya algunas palabras ya entendidas, pero a ver, ustedes escuchen y hable y mejor me callo, escuchen esto.
7: No te calla, me pega la bomba.
6: No comprendo muy bien ese. Los de otros dos ya les agarré la onda, pero no sé qué me está pidiendo.
7: Colonia Centenario.
6: Colonia Centenario, o sea, yo entiendo que no se escucha de Colonia Centenario, eso pienso yo. Y ahí nos dice que tiene 4 años, pero esto es algo que también ustedes no pueden ver, pero se los voy a describir. Dice que tiene 4 años, pero el día de ayer nos envió una imagen de, vaya, una bebida. Una bebida que se utiliza para pasarla bien, para refrescarse. Entonces diría yo que ahí hay algo extraño, no sé, ustedes juzguen por sí mismos. Si quieren saber o si puede esta persona explicarme un poquito más de qué nos está pidiendo, porque la verdad yo, por al menos sin ofender a nadie, no lo entendí, pero a ver, si es una canción en especial, háganoslo saber. Nosotros intentaremos hacer todo lo posible para que pongamos esta canción. Y mientras te dejo escuchando esta otra rola. Ay, perdón.

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1: Ya tenemos respuestas, ya tenemos la canción, ya tenemos mensajes, ya tenemos contacto de la terminación 01 y ya tenemos la canción y te la voy a poner en este preciso momento para que la escuches. Bueno, quiero creer que esta es la canción, por lo que yo busqué. Yo, a ver, ya la ubico, pero no la entendí. Juzga por ti mismo. Escucha esto, a ver. Escucha una vez más el audio y después te pongo la canción. Intenta, por favor, adivinar, descifra conmigo. Ay, no, error mío, error de operación básico.
2: No te
1: daña,
2: me pega la bomba.
1: Ok, ya te doy unos segundos, te doy otros. Vamos a pasarlo una vez más para darte el beneficio de la duda.
2: No te daña, me pega la bomba.
1: Ok, si tienes tú ya tu canción, dila ya, dila al aire, mándanos tu mensaje. Y esta canción se la dedico a Irán, mi compañero que acaba de llegar, que yo sé que le gusta mucho bailar esta canción. No creo que me esté escuchando, no lo sé. No veo reacción de él.

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2: Y pasamos mensajes de voz. Rápidamente, no creo que este sea con respecto a la canción, pero a ver, ¿qué dice nuestro amigo Pumba?
3: Hola, Marquitos Aguilar, muy buenas tardes.
2: Buenas tardes. No sé hablar como Marco, sino si ya le haría el intento así como, buenas tardes.
3: Apenas me estoy conectando, apenas buenas. Estoy poniendo mi
2: no me sale, no me sale.
3: Carita musical, apenas me estoy activando. ¿Será que puedas complacerme con una rolita ahí de Rigo Tobar,
2: ojo,
3: México 86,
2: ojo,
3: ya que hoy juega la selección?
2: Dale, Dios mío,
3: gracias.
2: No sé si esa información puede pasar por altas órdenes de más allá, no sé si, bueno, ya no importa. Sí, nada más aprovechando que se está conectando el señor Pumba, así está registrado, yo no le estoy inventando el apodo, ojalá yo no lo esté ofendiendo. Sí, el que lo está ofendiendo es quien lo registró, si es que no está enterado. Si no, es terminación 69. Marcos en este preciso momento se encuentra de manteles largos, así que si tú quieres hacerle llegar tus mejores deseos y tus felicitaciones, recuerda que en Facebook lo encuentras como Marcos Aguilar o MAEV. No estoy seguro, la verdad ahí estoy un poco perdido. Otro mensaje, ahorita te pongo tu canción de Rigo Tobar, no es que te haya ignorado, no es que me haya enojado, no, para nada, ahorita la ponemos y en un y lo coordinamos así como dice Bestia.
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2: Ojo, muchas gracias por el agradecimiento, estuvo muy padre ese audio.
5: Muy buenas tardes, Chucho Carrillo, ¿cómo
2: estás? Ojo, Luisín, ¿cómo estás?
5: Si me puedes saludar al compa Marquitos Aguilar, como siempre saludándolo. Si me puedes conocer con la canción de Julián Álvarez, nunca había amado como a ti.
2: Ojo, bien estar romántico.
5: Y que pase buenas tardes. Y México va a ganar 1-0 al rato y que pase muy buenas
2: tardes. No puedo hablar de eso, perdónenme, no puedo hablar de eso. Pumba, no te preocupes, si en un momento... Y vamos a leer rápidamente uno del Pelavacas, nos dice buenas joven. Oye, ¿puedes poner la perra brava con los tigres? Sí, vámonos a corte para poder... O sea, porque si te pongo una, no quiero cortar todas. Vámonos a corte y ponemos las tres de golpe. En un momento regresamos a través del 101.7 de FM.
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1: 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En La Guadalupana son las 4:44.
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1: No, tenemos un mensaje de voz en este momento y estoy por reproducirlo porque estoy pausando la lista de reproducción. Escuchen muy bien, porque lo escucháis y me dio mucha risa, la verdad. Ojo.
2: Tocayo, buenas tardes.
1: Ya me acordé.
2: Ni intenten hacer, ¿verdad?, la voz de Marcos, ni de Pantera, ni de la Bestia.
1: ¿Por qué no?
2: Ellos son muy afeminados, muy afeminados y 41.
1: Puede ser, no lo sé.
2: Así que mejor tú sigue con tu voz normal.
1: Yo no lo sé.
2: 40.
1: A mí no me consta.
2: Un favorcito, ¿será que me puedas complacer con la de Le compré la muerte a mi hijo, con Beto Quintanilla, okay, porfa? Saludos, buena tarde.
1: Ok, en un momento vamos a estar también poniendo tu canción porque ya tenemos unas ahí en lista. Yo creo que me sale mejor. Yo creo que tomando esto como referencia, me saldría mejor la de Rita, ¿no? Yo creo que podría ser un mejor, una mejor imitación de Rita a comparación de lo que escucharon ya anteriormente.

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2: En este momento escuchas tus mentiras de Moy Bobadilla, que nos lo pidió nada más y nada menos que Lidi, terminación 06. Aquí a través del 101.7 de FM, que igualmente nos hace llegar el mensaje que quiere que le compartamos a Marcos, porque hoy se encuentra de manteles largos.

0: 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En la Guadalupana son las 5:04.
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15: 5:08, sigues escuchando La Guadalupana, el 101.7 de FM. Recuerda que llevamos transcurridos 181 días del año, estamos en la semana número 27 y ya estamos en el punto del 49.6% del año. No estoy seguro, no me hagas mucho caso, pero yo creo que para el jueves ya vamos a estar en el punto exacto del 50%. Igual y me estoy confundiendo, igual puede ser mañana o puede ser el viernes, pero ya básicamente estamos nada más y nada menos que en ese ecuador. No voy a decir que eso, no voy a continuar con eso. En esa punta, a la mitad del año. ¿Qué llevas hecho este año? Yo la verdad he hecho menos cosas de las que yo querría. Hoy, nada más y nada menos que 30 de junio, martes, es el Día Internacional de los Asteroides e igualmente el Día Mundial de las Redes Sociales. Yo no sabía que existía esto y eso que utilizo redes sociales, vaya. Todo el día, constantemente, de mis plataformas favoritas, yo creo que Instagram y TikTok, ya Facebook, X, anteriormente conocido como Twitter, Reddit, ya las he abandonado, ya TikTok e Instagram son vaya mi casa, yo creo que me ven más ahí que en mi propia casa o en el trabajo. Y mira, una historia muy rápidamente te cuento. Que en 2010 el medio digital Mashable decidió dedicar un día al fenómeno que ya estaba cambiando la forma en el que el mundo se comunicaba. Y se eligió el día 30 de junio para poder llamarse el World Social Media Day, el Día Mundial de las Redes Sociales. Cuéntanos si ya tú nos sigues en todas nuestras redes sociales, que son Cipse Noticias y Chetumal, La Guadalupana 101.7 de FM y también La Lupe, el 95.3 de Estación Hermanda, donde puedes siempre mandar mensaje. Ya no me acuerdo del número, ya yo estuve ahí mucho tiempo, bueno, un año, pero ya no me acuerdo del número, ya me aprendí este. Tuve que borrar un poco de información para aprenderme este, una disculpa. Tenemos mensaje de voz de Lalo Cano, lo vamos a reproducir, ojalá no me diga nada malo, porque así, esa es la consecuencia o eso es lo malo de no filtrar los mensajes, pero vamos a arriesgarnos. Ojalá sea algo bonito y nos diga, feliz mitad de año. No lo sé.
16: Buenas tardes, mi amigo.
15: Hey, buenas tardes, estoy señor hablando. Lalo. Yo también soy Eduardo, por si acaso, Jesús Eduardo. Y somos tocayos.
16: ¿Qué dice? Mi amigo, estoy mandando este mensaje a la Guadalupana.
15: Ojo, sí.
16: Porque
15: sí,
16: ahí en la Guadalupana pura voz de hombre se escucha y como que esa voz no está muy agradable.
15: No puede ser.
16: mentira.
15: No puede ser. Justo en la que estaba diciendo, ya voy a empezar a filtrar los mensajes. Ya, voy a bloquear, es cierto. Pero sí. Así es, o sea, ya ven, aquí está, vaya los dos puntos, el punto A y el punto B, en el cual me dicen los demás tienen voz afeminada, y ahora el punto B, tú tienes voz afeminada, Dios mío.
16: Puro cotorreo.
15: No, yo entiendo.
16: Saludito, quiero mandar saludo al compa Marcos Aguilar, que está cumpliendo año. Que
15: ya cumplió sus 18 años de edad, digo, híjole, Dios, desde que se jubiló, ¿no?
16: Te dio muchos años más de vida, y ponme una canción de Bronco que se llama... mi amigo Bronco.
15: Yo pensé que nos iba a decir ponte las mañanitas para celebrar el cumpleaños de Marcos Aguilar. Yo pensé que nos iba a decir, oye, ahorita les llevo el pastel. Digo yo, aquí no está Marcos, pero podría traernos aquí el pastel para que nosotros lo comiéramos en su nombre. Pero bueno, mira, vamos a continuar. Mi amigo
16: Bronco. Mi buen. Y súbele, dice subo, compa Marcos subo. Aguilar.
15: Le subo a la canción que en este preciso momento escuchas, que nos pidió nada más y nada menos que Lalo Cano. Y no te olvides de seguirnos en todas nuestras redes sociales, porque hoy es el Día Mundial de la Red Social.

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1: Bien sabrán, ya son las 5:20 y nos quedan 10 minutos o incluso menos, tal vez 8 minutos. ¿Por qué? Porque tiene que pasar el programa de nada más y nada menos que los 30, un programa en donde está dedicado siempre 100% a entre 8 y 12 canciones, donde no hay locución, no hay pausas comerciales. ¿Y por qué digo esto? Porque nos quedan nada más tal vez como 3 canciones o 2 y me extiendo. ¿Qué canción quieres escuchar? Mándanos un mensaje de voz diciéndonos qué canción quieres escuchar y por qué la quieres escuchar y podemos ponerla. Mientras, ¿podemos hacer tiempo o podemos poner una canción? Ustedes deciden. No, no deciden, ya puse yo una canción. Pero hey, si quieres hacernos llegar tu petición de por qué quieres escuchar esta canción como última o casi penúltima canción del día, bueno, conmigo, ¿no? Porque acabando el noticiero de Diego Medina con Miriam Chan y acabando nada más y nada menos que Escenario Político, vas a tener mucha más programación musical con Carla Mizuki. Que me parece que Amanda nos empieza a las 8 de la noche. Me gusta escucharlo de vez en cuando. No lo escucho siempre, lo escucho de vez en cuando.

0: En la Guadalupana son las 5:28.
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Son las 6 de la tarde. Hagamos un recuento de todo lo bueno que hemos recibido. Gracias, Señor, por la vida, por el trabajo, por los amigos. Ayúdanos a seguir sirviendo a los demás con humildad, sin esperar

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2: Inversión para adquisición de más buques sargaceros oceánicos.
3: Invitación para ver ganar a la selección.
2: Candado para licitar transporte eléctrico de Chetumal.
3: Inmovecro ampliará los horarios en 4 rutas.
2: La Comisión Federal de Electricidad requiere de un programa de poda de las líneas de conducción.
3: Reconoce la gobernadora el trabajo y apoyo de Guardias Nacional.
2: Declara la SEDATU terrenos nacionales para paso del Tren Maya.
3: Foviste anuncia la construcción de viviendas en Chetumal.
2: Hace llamado el Comité Estatal de Morena para pegarse a las reglas.
3: Quintana Roo impulsa la comercialización industrial del sargazo con estímulos económicos.
2: Hallan sin vida a una niña de 11 años en una vivienda de Chetumal.
3: Federación Ecuatoriana ingresa queja por serenata de aficionados mexicanos.
2: La Corte Suprema de Estados Unidos invalida orden de Trump para negar ciudadanía por nacimiento.
3: Oiga, y resulta ya que aumenta la presión por parecerse a la imagen de los filtros. Esto lo advierten los cirujanos.
2: Tiembla en Guasave, Sinaloa. Se registró un sismo de magnitud 6.1. Toda esta información y más para usted en detalle a continuación.

0: Hola, ¿qué tal? Buenas tardes tengan todos ustedes. Bienvenidos a la información. Bienvenidos a CIPSE Noticias en su segunda emisión correspondiente a esta tarde, ya del martes 30 de junio. Martes me suena así, martes 30. Hoy juega la selección buscando su pase a octavos de final, hoy a las 8 de la noche. Es un gusto para nosotros poder saludarles, darles la bienvenida a la segunda emisión de CIPSE Noticias Radio. Gracias a todos aquellos que nos escuchan a través de la radio y a través de nuestra página CIPSE Noticias Chetumal en el Facebook. Sean bienvenidos.
1: Muchísimas gracias, soy Miriam Chan, gracias por acompañarnos, gracias por mantenerse siempre con nosotros informado, gracias a todas y cada una de las personas que están conectadas a través de la red social.
0: Y bueno, pues recuerde, y bueno, hacemos la súplica como siempre a quienes nos siguen a través del Facebook, de que nos distingan con sus importantísimos y pues motivadores likes, que cosa que valoramos mucho, y sus comentarios, ya sea a través del Facebook o a través del WhatsApp de cabina, que es el 983-102-1748. Bueno, pues sean todos bienvenidos, estamos listos, comenzamos. Bueno, pues para arrancar con la información, déjenme decirle que Quintana Roo busca generar mayor inversión para la adquisición de más buques sargaceros oceánicos, a fin de disminuir la llegada de la macroalga a las costas. Así lo adelantó la gobernadora del estado, Omar Lezama. A la fecha suman más de 400 millones de pesos invertidos. Paloma Wong tiene más detalles.
2: En días pasados, la gobernadora del estado, Mara Lezama, sostuvo una reunión con la presidenta de la República, Claudia Sheinbaum, en la cual le presentó un proyecto estratégico para el combate del sargazo, sobre todo para la recolecta de esta macroalga en aguas someras y profundas. La gobernadora del estado explicó que en lo que va del año se han invertido más de 400 millones de pesos y se requiere de una inversión adicional para la adquisición de otros buques oceánicos que permitan recolectar la macroalga en aguas profundas para evitar que éstas lleguen a las costas, además de tener contención con remolcadores. Explicó que este proyecto surgió de una investigación realizada con la Secretaría de Marina, Semarnat, Profepa. Por lo tanto, esperan tener buenos resultados, no solo con la contención y retiro del alga, sino que también con respecto a la inversión que se requiere para la atención.
3: Para eso estamos haciendo una propuesta junto con la Marina, para otra inversión, para más buques sargaceros oceánicos. Llega uno que está por llegar, yo creo que en unas 3 semanas, y tener una contención con remolcadores con estas barreras que ya tenemos ahora en aguas todavía más profundas. Fue mucho trabajo de investigación, nos ayudó la Marina, el almirante secretario, estamos para la propuesta, estamos trabajando muy avanzados y de manera conjunta con Semarnat, con Profepa, con todo el equipo, no nada más del almirante secretario, sino un equipo de trabajo, el equipo del gobierno del estado, vamos muy avanzados.
2: En otro tema, la gobernadora del estado dio a conocer que se llevó a cabo un recorrido de la obra de rehabilitación del puente de Subteniente López, que tiene un avance del 40%. En esta obra federal se realiza una inversión de 42 millones de pesos, lo que permitirá fortalecer la conectividad, impulsará el turismo y devolverá el dinamismo económico a la comunidad fronteriza de Santa Elena. Para CIPSE Noticias Radio, Paloma Wong.
1: Y es que justamente hablando de este tema del sargazo, pues Quintana Roo impulsa la comercialización industrial del sargazo con estímulos económicos. Empresas de Quintana Roo demandan respaldo institucional para escalar la venta de productos derivados del sargazo, mientras el gobierno estatal activa créditos de hasta 2 millones de pesos, subsidios fiscales y programas de formalización para integrar la oferta local en mercados internacionales. El sector privado transforma el sargazo en activos comerciales competitivos y sostenibles. Y es que la industria local procesa actualmente el sargazo para la manufactura de materiales de construcción, insumos agrícolas, artículos de cuidado personal y calzado, transitando de una estrategia de contención ambiental hacia un modelo de negocio de economía circular estructurado. Esto durante el encuentro Sargazo Circular Conectando Innovación, Negocios e Impacto Ambiental, se presentó la propuesta operativa técnica y normativa para el manejo integral de esta macroalga en las costas del Caribe mexicano. Representantes del Colegio de Cámaras Empresariales y compañías del sector delinearon los mecanismos para consolidar, pues, el aprovechamiento industrial del sargazo, que verdaderamente, pues, en Quintana Roo nos está afectando de sobremanera, y hay que buscar estas alternativas para darle uso al sargazo, Diego.
0: Así es, oiga, y quiero recordarle que sobre la invitación que hace el gobierno del estado y el Ayuntamiento de Otompe Blanco para vivir la pasión del Food Fest Chetumal, todo listo para disfrutar con la familia del Food Fest Chetumal. Hoy, bueno, ya está ahí, ya iniciaron los festejos ahí en la Esplanada de la Bandera, donde habrá transmisión en vivo en pantalla gigante del partido del Mundial México contra Ecuador. Hay actividades como fútbol, 2-2, torneo de dominadas, fut tenis, sudolito, pintacaritas, intercambio de tarjetas, panini también. Y eso sí, una recomendación, es una nota importante: por seguridad y sana convivencia, no se permitirá el acceso de bebidas alcohólicas. Y también es importante decirle que hay cierre de vialidades para llegar a la Esplanada de la Bandera. Hay cierre de la 5 de mayo con Carmen Ochoa de Merino y Boulevard Bahía con 16 de septiembre. ¿Ok? Y así que también Boulevard Bahía con Miguel Hidalgo, Otompe Blanco con Calzada Veracruz, Boulevard Bahía con Cozumel, Reforma con Carmen Ochoa de Merino. Así que ya está usted avisado.
1: Efectivamente, y por supuesto que la gobernadora del estado, Mara Lezama, también hizo esta invitación para que los quintanarroenses puedan disfrutar de estos partidos de la selección mexicana en los Food Fest, que verdaderamente han sido todo un éxito. Samuel Camal nos detalla la información.
4: La gobernadora del estado, Mara Lezama, nuevamente hizo la invitación a todas las familias quintanarroenses para que disfruten del balompié, de la justa entre la selección mexicana y Ecuador. En este sentido, comentó que en todos los food fest a lo largo de la entidad se contarán con dispositivos de seguridad, esto para garantizar la tranquilidad de las familias que asistan a esta invitación. En la capital del estado, en la Esplanada Bandera, ya se encuentra todo listo para esta justa deportiva. En este sentido, la gobernadora comentó lo siguiente:
5: todo listo para vivir el Food Fest aquí en nuestra capital, en Chetumal. Vamos a tener actividades, tenemos las canchas, tenemos las pantallas, tenemos las gradas, pero sobre todo tenemos un ambiente familiar, donde está el partido. Vamos con todo, con México. La contienda es contra Ecuador. Tenemos la posibilidad de pasar al famosísimo quinto partido. Así que con toda la emoción, ¡que viva México!

0: Desde Chetumal, Samuel Camal, CIPSA Noticias.
1: Así que están invitados para ver ganar a la selección. Bueno, pues continuamos con más información. ¿Cómo estamos de tiempo? Sí. Fíjense que el gobierno de Quintana Roo exige un respaldo financiero de 478.5 millones de pesos para licitar la primera concesión única de transporte 100% eléctrico en Chetumal en busca de rescatar la movilidad capitalina. Ángel Castillo nos platica sobre el tema.
2: El gobierno de Quintana Roo exige un respaldo financiero de 478.5 millones de pesos para licitar la primera concesión única de transporte 100% eléctrico en Chetumal en busca de rescatar la movilidad capitalina. El Instituto de Movilidad del Estado estableció este estricto criterio de solvencia económica en las bases de la convocatoria para participar en el proceso de otorgamiento de concesiones para la explotación del servicio público de transporte de personas pasajeras en el Sistema Integrado de Transporte de Quintana Roo, SITCRO, con lugar de operación en el municipio Tompe Blanco. Las empresas interesadas deberán demostrar dicha capacidad financiera mediante líneas de crédito preautorizadas o estados financieros dictaminados, un filtro que busca garantizar la viabilidad de un proyecto que transformará de raíz el entorno urbano de la capital. El acuerdo justifica la urgencia de esta medida presentando una cruda radiografía del colapso de transporte público en Chetumal. El diagnóstico oficial, elaborado mediante análisis de movilidad digital y telefonía, revela que el sistema estructurado actual apenas cubre el 10% de la demanda ciudadana. El operador que resulte seleccionado por las autoridades estatales tendrá la responsabilidad de encender motores e iniciar operaciones a más tardar en septiembre de 2026, marcando el inicio de la transición energética en los servicios públicos del sur del estado. Para CIPSA Radio, Ángel Castilla.
1: Oiga, y retomando lo de la movilidad, regresando el corte, le vamos a comentar sobre las rutas que van a haber para los diferentes puntos de la ciudad para que las familias disfruten el partido desde la selección nacional. Regresamos en un momentito, quédese con nosotros.
3: 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En La Guadalupana, son las 6:15.
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1: Estamos a regreso. Oiga, muchísimas gracias por continuar con nosotros en esta, la segunda emisión de CIPSA Noticias Radio. Oiga, permítame, llegó el momento de agradecer a todos aquellos que ya hasta el momento nos han distinguido con sus importantísimos y motivadores likes. Muchísimas gracias a Pablo Arturo, España Velázquez, como siempre, el primero en levantar la mano. Ildefonso May, también gracias. Nuri Avilés, gracias Nuri. Margarita Córdoba también nos distingue, al igual que Betty Romero, gracias Betty. Y Gina Villanueva también, como siempre, juntas. Renato Antonio Rodríguez Sosa también nos distingue esta tarde. Vicky Benigno, gracias, muy amable. María Aurora, gracias también. Víctor Ucoyi también está con nosotros esta tarde, gracias Víctor. Juan José, gracias por conocer, muy amable. Felicita Reyes, de igual forma, muchas gracias. Alemán también nos distingue esta tarde y hay mensajes también.
6: Así es, muchísimas gracias. Bueno, Juan José, un saludo también a Von Monstey, quien nos habla del escudo de las Américas, dice que es una iniciativa de seguridad y coalición militar. También Juan José dice, buenas tardes, el profe Diego Medina y su compañera Miriam, los saludo desde Tulum, tiene un sonido, gracias. Su grabación no se escucha muy bien. ¿Cuál de los dos? Por favor, Juan José, si no puedes decir cuál de los dos. También Astrid González Buenfil, saludos desde nuestro bello pueblo mágico de Bacalar, de su amiga Astrid González Buenfil. Muchísimas gracias, Astrid.
1: Gracias.
6: Enrique Sosa, buenas tardes, profe Diego. Hoy que salí para ir al trabajo, vi que hay demasiados carros con placas sobrepuestas antiguas y dónde está ahora, y dónde están ahora los operativos de tránsito. ¿Qué pasó? Así no es posible que esos carros anden circulando con esa placa muy antigua. Y bueno, pues sí, efectivamente hay que preguntarnos qué está pasando. Pablo Arturo España Velázquez, excelente martes para todos, saludos y bendiciones. Ya seguramente ya están listos para en punto de las 8 de la noche, ¿no, Diego?
1: Así es, esta nos saludó Astrid González, ¿no es la regidora de Bacalar? Creo que sí.
6: Oiga, y cambiando de tema, justamente hablando de la movilidad, pues este instituto anunció que se ampliarán los horarios en 4 rutas en diferentes puntos de la ciudad para que las familias que disfruten del partido de la selección nacional regresen con seguridad. El costo general es de 15 pesos, 0 pesos para personas con discapacidad, es decir, completamente gratis, únicamente para las personas con discapacidad, y descuentos a estudiantes y adultos mayores. Pero bueno, Samuel Camal nos detalla esta información.
0: Rafael Cotasec, titular del Instituto de Movilidad de Quintana Roo, confirmó que se ha hecho pública la información en donde MUVI, este sistema de movilidad en la capital del estado, lo hace posible y mueve a los quintanarroenses después del partido México contra Ecuador para que se regrese con tranquilidad, señaló durante las publicaciones a través de redes sociales. Se extenderán los horarios de servicio en las rutas Caribe, Ciancán, Las Américas, Calzada Veracruz y 4 de Marzo. Estarán operando al concluir el partido durante el tiempo necesario para que regresen seguras las familias a sus hogares. Además, se hizo el recordatorio para personas con discapacidad, la cuota es de 0 pesos, estudiantes y adultos mayores de 10 pesos y la tarifa general de 15 pesos. MOVI también juega un equipo importante, señaló, para que todas las familias que asistan a la explanada Bandera a disfrutar del partido a las 20 horas, es que terminando el juego del balompié y además los festejos, es que puedan regresar sin ningún problema a través de estas unidades MOVI a las diferentes rutas antes mencionadas. Los paraderos de ascenso y descenso estarán en actividades normales en la media rotonda del Palacio de las Pelucas, en Avenida Carmen Ochoa con Avenida Héroes, Parque de los Caimanes, Miguel Hidalgo 47, en la colonia Plutarco Elías Calles. Hasta concluir el partido, se reiteró, es que se ampliará los horarios de servicio de las dichas unidades. Desde Chetumal, Samuel Camán, Simpson Noticias.
6: Importante, respecto a esta información, es importante acotar que este costo general de 15 pesos es únicamente por el día de hoy, por el partido, y completamente gratis para las personas con discapacidad, así como descuentos a estudiantes y adultos mayores, hoy por el partido México-Ecuador. Bueno. pues aprovéchelo, recuerde que cuando llega ahí, pues hay mucha seguridad, sí la hay, pues es la explanada de la bandera, es un evento completamente familiar, está estrictamente prohibido las bebidas alcohólicas, por eso les revisan las bolsas, así que mejor evítelo, porque si no van a hacer que tire su bebida, y también me parece que les están obsequiando ahí playeras. Vaya, disfrute este evento, verdaderamente los mexicanos estamos muy felices, muy contentos, y ojalá que ganemos. Oiga, tenemos más noticias, ¿verdad?
1: Por aquí me corrigen, no es regidor, es la síndico, y según me dicen que es una de las corcholatas. Okay. Saludos a Astrid González Buenfil, gracias por el saludo que nos envía. Sí, tenemos mucha más información que compartir con todo el auditorio esta tarde. Déjeme decirle que la Comisión Federal de Electricidad requiere de un programa de poda de las líneas de conducción de energía eléctrica en comunidades rurales. Bueno, yo creo que en todos lados, hasta en la ciudad. Y sí, necesita invertir más en infraestructura de las ciudades también, a fin de acabar con el corte de energía eléctrica, ya que los bloqueos carreteros no son la solución a esta problemática, obviamente. Esto lo aseguró el subsecretario de Gobierno, Nabil El Jure Terrazas Paloma Wong, con todos los detalles.
7: En las últimas semanas, habitantes de diferentes comunidades rurales han optado por bloquear carreteras ante los cortes de energía eléctrica que se han suscitado en las localidades y que están dañando no solo los aparatos eléctricos y electrónicos, sino que también la tranquilidad de las familias. A esto se han sumado los ciudadanos de las áreas urbanas que solo dan a conocer su molestia cuando existe bajones de energía. El subsecretario de Gobierno, Nabil El Jure Terrazas, mencionó que los bloqueos carreteros no solucionarán el problema de fondo, sino que se requiere de que la Comisión Federal de Electricidad proyecte algún programa de poda de líneas de conducción de energía eléctrica en comunidades rurales a fin de acabar con el corte de energía, el cual se pueda trabajar incluso con los habitantes de estas.
8: El problema que tienen ahí es son las líneas de conducción que están en plena selva. Los árboles crecen tanto, hay que estarlos podando constantemente, crecen tanto, pegan con los cables de alta tensión y generan cortocircuitos que tiran las cuchillas en las diversas comunidades. Y obviamente la Comisión Federal de Electricidad los ha estado atendiendo, pero son cientos, cientos y cientos de kilómetros de líneas de conducción en la selva. Entonces, cuando terminas de arreglar uno, ya creció la selva en el otro.
7: Además, el Jure Terrazas dijo que en las zonas urbanas lo que se necesita es inversión, ya que las colonias de estas van creciendo, pero la infraestructura no crece a la par, por lo que las subestaciones que se están construyendo ayudarán a disminuir el corte de energía. Para CIPSE Noticias Radio, Paloma Wong.
6: Y sí, efectivamente, bien, tienes toda la razón, Diego. Pues este tema de la poda, más bien es poda de los árboles, ¿no?
1: Sí.
6: Para donde pasan las líneas de conducción de energía eléctrica, no solamente es necesario en las comunidades rurales, también en las ciudades. Luego, muchas veces, pues rebasa estos árboles, sobre todo en la temporada de lluvias, que los árboles, por supuesto que les encanta el agua de lluvia, crecen un poco más, y entonces afecta a los ciudadanos, que, y aparte de eso, Diego, ya ves que el ayuntamiento pues no permite que cualquier persona pode un árbol que está en la calle. Entonces hay que llamarle, cierto, a la gente del ayuntamiento para que vayan a podar estos árboles. En tanto, pues los vecinos se han quedado afectados hasta por más de 8-12 horas o a veces un día completo sin energía eléctrica. Esto no ocurre solamente en las comunidades rurales.
1: Pero ¿sabes qué pasa? Vas al ayuntamiento, entonces ellos necesitan un permiso de la SEDATU para que te corte. Muchas veces es un problema que tengas el permiso. Bueno, es otro tema ese. Oiga, no sé qué te parece, mira, pero yo creo que está el tema calientito, está en boga, hemos estado hablando sobre el tema. del partido de hoy, el encuentro de la selección de México contra Ecuador. ¿Qué te parece si manejamos de una vez
6: esta
1: situación de la serenata que le llevaron a los ecuatorianos hasta su hotel?
6: Híjole, yo considero honestamente que los mexicanos estamos catalogados justamente como hospitalarios.
1: Así es.
6: Sí, el mundial somos una de las tres sedes, que es Canadá, Estados Unidos, por supuesto México, y creo que en México es donde más se ha sentido la algarabía, donde más ha estado la gente llegando de diferentes países, de los países participantes, y me parece que fue un abuso por parte de estas personas, y por ahí creo que tenemos algunas imágenes, compañera, de la serenata de estos aficionados mexicanos que fueron al hotel donde estaban hospedados la Federación Ecuatoriana, y estos obviamente no los dejaron dormir, pero no solamente a la Federación Ecuatoriana, sino que también a todas las personas que estaban hospedadas ahí en ese hotel. La verdad es que muy mal por estos aficionados mexicanos. ¿Y qué es lo que ocurrió? Pues que la Federación Ecuatoriana ingresara esta queja por serenata, Diego.
1: Así es. De repente las redes sociales empezaron a usar, a llamar a la gente, a ir a llevarle serenata a los ecuatorianos, esto con el fin de que no pudieran dormir. Claro que de que durmieron, porque de hecho hay un video donde muestran un video desde dentro del hotel. No, en realidad no lo afectaron, pero la intención es lo que cuenta, y quedamos muy mal parados ante todo el mundo, porque todo el mundo tiene los ojos en México. Es
6: claro, o sea, pero cánticos, gritos con altavoces, claxones ahí, distintos ruidos, verdaderamente, ¿cómo no va a generar inconformidad, Diego?
1: Ya está mentada su madre.
6: Por supuesto, o sea, no solamente eran las personas que conforman el equipo de Ecuador, sino que también las personas que están hospedadas. Por allá había una TikToker que hizo de Ecuador justamente, que dice, empezó a hacer su transmisión en vivo y dice, no nos van a dejar dormir, y muestra cómo se estaba viviendo en el momento donde la afición mexicana, con ruido, música, cohetes, o sea, verdaderamente, esa parte sí, una tacha para los aficionados.
1: Sí, es terrible, terrible. Gracias a Pacude por su saludo. Y bueno, pues vamos con más información.
6: Yo creo que ya nos vamos
1: por el corte. Permítanme hacer una pausa. Tuvimos unos problemitas ahí, gracias por avisarnos de que había una interferencia en el Facebook. Ya está corregida, una amiga Carlita ya corrigió el asunto, así que pues vuelvas a conectar a aquellos que ya se desconectaron. Y bueno, pues para que también pueda ver las imágenes que compartimos también con todos ustedes. Regresamos en un momentito, quédese con nosotros.
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0: 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En la Guadalupana son las 6:30.
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17: Estamos de regreso. Gracias por continuar con nosotros. Gracias a todos aquellos que ya se conectaron también nuevamente a nuestra transmisión en vivo en el Facebook. Gracias a Victoria Fernanda, que nos manda saludos. Muchas gracias, Victoria. Bueno, pues vamos con más información.
18: Oye, digo, antes de continuar con la información local y para concluir el tema de la afición que pues ya en unos momentos, bueno, más o menos una hora y media, ¿no? Aproximadamente, sí. Pues ya va a estar...

0: Luego de que le cerraron las puertas desde las 4 de la tarde, la afición que quería estar hoy justamente en el FIFA Fest del Zócalo de la Ciudad de México, pues derribaron el cerco que mantenían los elementos de la Secretaría de Seguridad Ciudadana y pues los bañaron ahí de espuma. Y pues la gente dijo, no nos vamos aquí, de aquí no nos vamos a mover, pero pues obviamente ya, si ya estaba lleno el Zócalo, pues ¿dónde más los van a poner? Dime.
1: Pues sí. Me llega este mensaje, bueno, hoy sí no coincido con esta persona, porque me dice que los fachos apoyando a Ecuador, como la perrita Sochi, Lalito, Jorge Romero, Liteis, quieren que pierda México. No lo creo, porque ya estuve checando y habían entre los manifestantes, entre los de la serenata, habían fachos y chairos, había de todo, ahí sin, y eso, y tampoco tiene que ver que Ecuador no tiene relaciones, rompió relaciones diplomáticas con México, tampoco tiene que ver. Por aquí nos dice Solín, buenas tardes. Se corrigió el problema ese de Facebook, que nos dijeron aquí. Buenas tardes, quiero reportar el taxi 128 de Bacalar por andar exceso de velocidad. Atención, ahí el líder del Sucha, o Movilidad también. Digo, no, el Sucha, el sindicato de taxis de Bacalar. El 128 anda exceso de velocidad en el pueblo y hace un rato por poco atropelló un perrito. Así ya es ese señor taxiando. Bueno, ojalá.
0: Oye, otro que se hizo viral, Diego, fue un niño justamente ecuatoriano que estaba en el hotel ayer que la afición llegó y bueno, pues ahí este menor pidió directamente al presidente del máximo organismo del fútbol, a Gianni Infantino, que impida este tipo de acciones. Si México continúa como local, y este video también se viralizó y generaron comentarios divididos en redes sociales, por supuesto, y yo insisto, yo creo que debemos de ser respetuosos.
1: Sí, definitivamente, no, nada justifica eso. Oiga, pasando a otro tema, déjeme decirle que en el séptimo aniversario de la Guardia Nacional, la gobernadora Mara Lezama reconoció la labor de mujeres y hombres que integran esta corporación al destacar que su trabajo cotidiano fortalece la seguridad, la paz y la protección de las familias quintanarruenses y de los millones de visitantes que recibe el Estado. Samuel Camal tiene la nota.
2: La gobernadora del estado, Mara Lezama, hizo el reconocimiento tras 7 años de servicio y compromiso de la Guardia Nacional por la paz, la seguridad y la protección de México y Quintana Roo. Desde Isla Mujeres entregaron reconocimientos a elementos por su servicio ejemplar, agradeciendo su apoyo permanente a las familias quintanarruenses, no solo en materia de seguridad, sino también durante emergencias y fenómenos hidrometeorológicos. Con orgullo, dijo, reconocemos la entrega y vocación de las mujeres y hombres que integran la Guardia Nacional, una institución que cuenta con 3,984 elementos desplegados en Quintana Roo, trabajando todos los días en 11 municipios, carreteras, aeropuertos, destinos turísticos, instalaciones estratégicas y el Tren Maya. Por la paz que se sigue construyendo con unidad, prevención y trabajo en equipo, es que la gobernadora hizo este reconocimiento y agradecimiento a los integrantes de la Guardia Nacional. Desde Chetumal, Samuel Camal, CIPSE Noticias.
0: Oiga, y cambiando de tema, déjeme decirle que la Secretaría de Desarrollo Agrario, Territorial y Urbano declaró como terrenos nacionales 2 polígonos baldíos en Otompe Blanco, Quintana Roo, que serán integrados a la infraestructura y derecho de vía del Tren Maya. Ángel Castilla nos detalla esta información.
3: La Secretaría de Desarrollo Agrario, Territorial y Urbano declaró como terrenos nacionales 2 polígonos baldíos en Otompe Blanco, Quintana Roo, que serán integrados a la infraestructura y derecho de vía del Tren Maya. Los predios se localizan estratégicamente en la zona federal del estero de Chac. En conjunto, ambas superficies suman una extensión legal definitiva de 2,802 metros cuadrados, las cuales quedaron completamente regularizadas y bajo el dominio absoluto de la Federación Federación, tras concluirse los debidos procesos.

0: procedimientos administrativos. La resolución detalla que estos polígonos colindan directamente en todos sus puntos cardinales con el derecho de vía del Tren Maya en el denominado trazo 6, abarcando tramos clave para la conectividad de los municipios de Tulum, Bacalar y Chetumal, la capital del estado. Por sus características geográficas, estos espacios resultaban indispensables para asegurar la continuidad física de la obra. La corporación militarizada utilizará este espacio para consolidar las tareas de construcción, operación, explotación y prestación del servicio público de transporte de carga y de pasajeros. Para CIPSI Radio, Ángel Castilla.
1: Oiga, por cierto, sobre este tema, déjeme decirle que el Registro Agrario Nacional, la Profepa, la Semarnat, le están cayendo con todo ya por fin a los menonitas de Quintana Roo por deforestación. ¿Por qué están frenando a los menonitas? Por desmonte masivo sin permiso en la zona de Bacalar, Otompe Blanco y José María Morelos, porque compran tierras ejidales, agrícolas, meten maquinaria pesada y tiran cientos de hectáreas de selva para sembrar soya, sorgo y maíz. Y bueno, pues el Registro Agrario Nacional anula las compras chuecas, ya que muchos ejidatarios venden uso común sin asamblea legal. El Registro Agrario Nacional revisa y, si es legal, cancela el contrato. Sin papeles, la Profepa clausura el desmonte, ya tumbó 9 operaciones en 2025 y otras tantas en 2026. En Salamanca, clausura de 480 hectáreas desmontadas, multa de 18 millones de pesos. Van con todo, está con todo. Y qué bueno para, pues, cuidar nuestra hermosísima selva.
2: Y sí, sí nos da tiempo de más información,
1: sí,
2: ¿verdad,
1: ver,
2: Diego?
1: Sí, adelante.
2: El FOVISSSTE anuncia la construcción de 3.500 viviendas en Chetumal, esto para trabajadores del estado. Las casas, déjeme decirle, que formarán parte del programa Vivienda para el Bienestar y estarán destinadas a derechohabientes que perciban entre 1 y 2 salarios mínimos. Paloma Wong nos tiene el detalle de la construcción de estas viviendas en Chetumal.
3: El Fondo de la Vivienda del ISSSTE iniciará la construcción de aproximadamente 3.500 viviendas en Quintana Roo, teniendo como prioridad el municipio de Otompe Blanco, anunció la vocal ejecutiva del FOVISSSTE, Yabneli Maldonado Mesa, quien destacó que el programa estará dirigido a trabajadores del estado con menores ingresos y que no cuenten con una vivienda propia. La funcionaria explicó que las casas formarán parte del programa Vivienda para el Bienestar y estarán destinadas a derechohabientes que perciban entre 1 y 2 salarios mínimos. Cada vivienda tendrá una superficie aproximada de 60 metros cuadrados con 2 recámaras, sala, comedor y un baño. Detalló que el proyecto apenas iniciará su etapa de planeación, por lo que ya sostuvieron reuniones con la Secretaría de Desarrollo Territorial Urbano y Sustentable para trabajar en la disponibilidad de terrenos. Posteriormente se dará a conocer la ubicación de los primeros desarrollos y se abrirá el registro para los interesados. Maldonado Mesa señaló que, a diferencia del pasado, ya no habrá sorteos para acceder a un crédito de vivienda. Ahora los trabajadores podrán inscribirse mediante un esquema de inscripción continua, ingresando directamente al portal de FOVISSSTE cuando estén listos para iniciar su trámite.
4: En FOVISSSTE vamos a empezar a construir y traemos una meta aproximadamente de 3.500 viviendas por acá. Lo que antes hizo, hace casi 40 años, lo va a volver a hacer para las y los trabajadores al servicio del Estado con los menores ingresos. Como es el programa Vivienda para el Bienestar, de 1 a 2 salarios mínimos, que no tengan vivienda y que se encuentren cercanos a su centro de trabajo.
5: ¿Viviendas de qué tipo serían?
4: ¿Perdón?
5: ¿Viviendas de qué tipo serían?
4: Vivienda, van a ser las viviendas del FOVISSSTE, 60 metros cuadrados, 2 recámaras, sala, comedor, un baño.
3: Para CIPSE Noticias Radio, Paloma Wong.
2: Pues yo creo que no van a estar malas estas casas, ¿verdad?
1: Suponemos que no.
2: Esperemos que no.
1: Oiga, fíjese que, tocando ya el tema político en nuestro estado, fíjese que Joana Acosta, quien es dirigente de Morena en Quintana Roo, ha hecho un llamado a todos los equipos de los 5 aspirantes a encabezar la defensa de la soberanía y de la 4T para que se cumpla con los lineamientos y no hacer ataques y guerra sucia. Indicó que estarán trabajando muy cerca con cada uno de ellos en sus recorridos por todo el estado. Samuel Camal tiene todos los detalles.
6: Joana Acosta, dirigente de Morena en Quintana Roo, señaló que luego de la inscripción que se hiciera por parte de los aspirantes a encabezar la defensa de la soberanía y de la 4T en Quintana Roo con vísperas a las elecciones del 2027, ahora en los recorridos se tendrá un acompañamiento por parte de esta dirigencia con cada uno de los 5 aspirantes, y esto para evitar que se tenga guerra sucia, descalificaciones, que se cumpla con la normatividad, con los estatutos y con el plan de seguir posicionando a Morena en Quintana Roo. Al respecto, comentó lo siguiente.
7: Después de la inscripción al proceso interno para la coordinación estatal de la transformación y defensa de la soberanía nacional, se vienen recorridos casa por casa, asambleas informativas, reuniones vecinales, y bueno, pedirle a todas las compañeras y compañeros quienes aspiren y participen como equipo de estos aspirantes, que respeten, que cumplamos con la convocatoria que emitió la dirigencia nacional, la Comisión Nacional de Elecciones, y pedirle siempre que estemos a la altura de este proceso histórico, que no le fallemos al pueblo de Quintana.
6: Señaló que uno de los puntos fundamentales en esta etapa es la unión entre cada uno de los equipos, porque lo que se busca es que se siga manteniendo parte de los estatutos y la esencia de Morena en la entidad. Desde Chetumal, Samuel Camal, CIPSE Noticias.
2: Ojalá que pues estas personas que aspiran a ser los coordinadores, esta nueva palabra que se inventaron, este nuevo concepto, porque pues no son otra cosa más que los aspirantes a ser para la gubernatura, obviamente solamente va a quedar uno. Ojalá que estén escuchando esta información, este llamado que hace Joana Acosta, porque pues eso de que se no hacer ataques y guerra sucia, híjole, yo creo que ya desde antes de que se fueran a inscribir habían empezado a darse con el sartén.
1: Típico. Momento de hacer nuestra última pausa comercial. De regreso hay mucha más información de interés. Acompáñenos a cerrar esta emisión. Gracias.
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9: 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En La Guadalupana son las 6:47.
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1: Estamos de regreso. Oiga, muchísimas gracias a todos aquellos que se volvieron a conectar después de este movimiento que tuvimos en el Facebook. Gracias a Victoria Fernanda, a Miriam Ruiz. Gracias, Miriam, muy amable. José Luis Barrón también nos distingue, muchas gracias, y también nos enviaron varios likes. Renato Antonio, gracias. José Luis Barrón también. Lorena del Castillo Angulo, gracias, Lore. Araceli Zip también, muchísimas gracias. Gracias a todos. Por aquí me pareció que llegó un mensajito. A ver, sí, creo que es de este muchacho de Pacude, que bueno, como siempre. A ver, ¿qué dice? A los únicos que producen la tierra los multan, sí. Ya te hice
2: a los menonitas.
1: Ya te diste tu vuelta por Salamanca, esos lugares. No, hombre, qué bárbaro. Una devastación de selva impresionante. Yo me quedé con la boca abierta. ¿Qué? No. No se vale.
2: Así es. Oye, un saludo a Miriam Ruiz ahí hasta Ciudad del Carmen, Campeche, que nos da las buenas tardes y los saludos. José Luis Barrón, saludos amigos. Renato Antonio Rodríguez Sosa, Estrella Smith, que también se acaba de conectar. Muchísimas gracias. Oiga, de esas notas que no nos gusta dar, Diego.
1: Sí, terrible noticia. Hallaron sin vida una niña de 11 años. Aquí en una vivienda de Chetumal fue localizada sin vida al interior de un domicilio ubicado en la colonia David Gustavo Gutiérrez Ruiz. El cuerpo fue trasladado al servicio médico forense, donde se le practicará la necropsia de ley. Los hechos ocurrieron la noche de anoche, alrededor de las 11 de la noche, cuando una llamada al número de emergencias alertó a las autoridades sobre la situación en una vivienda ubicada sobre la calle Estero de Ucum, en el cruce con la avenida Independencia. Al lugar acudieron paramédicos de la Dirección de Bomberos, Emergencias Médicas y Desastres, en coordinación con elementos de la Policía Quintana Roo, quienes al valorar a la menor confirmaron que ya no contaba con signos vitales. Posteriormente la zona fue acordonada y se dio aviso a la Fiscalía General. Peritos criminalistas, agentes de la Policía de Investigación y personal del Ministerio Público realizaron las diligencias correspondientes y ordenaron el levantamiento del cuerpo para su traslado al CEMEFO. Las autoridades mantienen abiertas las investigaciones para esclarecer las circunstancias del fallecimiento. Hasta el momento no se ha emitido información oficial sobre las causas del deceso. Qué raro. Y bueno, pues así de terrible esta situación. Vamos a tratar de averiguar más datos sobre esta.
2: No, y es que efectivamente, Diego, esta lamentable noticia, que estos hechos que ocurrieron desde ayer a las 11 de la noche, lejos de este boletín informativo, no hay más información al respecto, no se conocen las causas del deceso de esta menor de edad, absolutamente nada, no han pues las autoridades correspondientes pues no han emitido ninguna postura, no han dicho qué ocurrió. Rápidamente, déjeme comentarle que el alza de combustible aéreo, frena la conectividad en Quintana Roo. La suspensión de vuelos provocada por el encarecimiento de la turbocina reduce la llegada de pasajeros en el Caribe mexicano, con una ocupación hotelera estancada de 56% durante las jornadas iniciales del Mundial de Fútbol 2026, y se dice que los factores operativos detrás de la pérdida de asientos aéreos, pues la Secretaría de Turismo asocia la baja en la afluencia de visitantes al ajuste estratégico de diversas empresas de transporte aéreo entre los costos operativos del combustible, y esto significa en consecuencia que también aumentan los boletos de pasajeros.
1: Oiga, también en más información, déjeme decirle que la presidenta Claudia Sheinbaum, ya pasando a información nacional, anunció que su gobierno abrirá, una vez concluido el Mundial de Fútbol, el próximo 19 de julio, la discusión para limitar el uso de teléfonos celulares por parte de menores de edad y regular el uso de redes sociales e inteligencia artificial en todo el país. La mandataria explicó que se buscará establecer restricciones al uso de celulares en todas las escuelas de México, con base en consultas realizadas a padres de familia y con la participación de especialistas, quienes serán invitados a analizar el tema en espacios públicos.
2: Así es, porque déjame comentarte, Diego, de hecho creo que tenemos el video de la presidenta donde habla justamente de este tema, y porque hay algunos países donde ya los menores de edad pues tienen prohibido el teléfono celular, y esta es a lo que le apuesta la presidenta Claudia Sheinbaum. Vamos a escucharla.
1: Y es que tiene como objetivo proteger la salud y garantizar un acceso responsable a la información. Obviamente sin afectar la libertad de expresión.
2: Pero es que yo coincido, o sea, ¿por qué los menores de edad deberían de tener teléfonos celulares? Ni siquiera, o sea, tienen acceso a redes sociales, tienen acceso al YouTube, a Google, o sea, no hay una vigilancia incluso por los padres en cuanto a estos niños menores.
18: Vamos a esperar a que cierre el Mundial. Después del 19 de julio, que muchos mexicanos y mexicanas con toda la razón del mundo estamos pendientes del Mundial de Fútbol. Entonces, después del 19, que es la final de la Copa del Mundo, vamos a iniciar aquí también la mañanera y vamos a traer expertos para que se hable de la adicción de niñas, niños, adolescentes, jóvenes frente a las plataformas y las redes sociales. Un punto a discutir. Otro punto, y que se abra la discusión, incluso si el Congreso quiere entrar a participar en esto, que se abra la discusión, que los medios hablen sobre eso. Otro punto, el control de las plataformas. ¿Quién lo tiene? ¿Cuántas personas son dueñas de plataformas de redes sociales? Y cómo se concentra ese poder, que es parte de lo que discute el Papa León XIV en su encíclica. Lo tercero, regulaciones en el mundo. ¿Cómo se ha regulado en el mundo las plataformas? Y cuarto, algunas encuestas que nos dan orientación de qué piensan mamás y papás de las plataformas. Y sobre eso entonces haremos una regulación para pues poner, por ejemplo, limitantes en las escuelas para el uso de los teléfonos celulares a nivel nacional. Entonces, vamos a entrar a eso, por un lado. Por el otro lado es la inteligencia artificial. ¿Cómo es? ¿Qué es la inteligencia artificial? ¿Cómo se va actualizando la inteligencia artificial? ¿Qué está ocurriendo en el mundo entero?
2: Oiga, Por cierto, sí. Australia fue el primer país en establecer la prohibición de redes sociales, Instagram, TikTok, X, Facebook para menores de 16 años. De ahí, Dinamarca aprobó legislación que prohíbe el uso de plataformas de redes sociales a menores de 15 años y posteriormente China también aplicó controles estrictos a nivel nacional con límites de tiempos diarios, bloqueos nocturnos y restricciones en videojuegos para menores de edad. Yo aplaudo verdaderamente esa moción de la presidenta Claudia Sheinbaum.
1: Y hablando de redes, esto es inaudito, de verdad. Vas a creer, es que es normal que usen redes sociales, muchas veces lo usan gente pues todavía sin criterio y demás. Vas a creer que aumenta la presión por parecerse a la imagen de los filtros. Esto lo señalan los propios cirujanos.
2: Híjole, sí, o sea, digo, todos hemos usado filtro, por supuesto.
1: No, yo no, yo soy guapo por sí.
2: ¿Quién no se quiere ver mejor? O sea, a veces, de pronto no te maquillaste y por supuesto que le damos uso, pero hasta este grado de mentes enfermas, diría, de una manera que pues justamente los cirujanos están advirtiendo que prevén que el mercado de la cirugía estética en México, estamos hablando de México, no del mundo, llegue a 2,973.65 millones de dólares para 2033. Y eso justamente por personas que pues ya están mostrando el interés por hacerse cirugías estéticas de acuerdo al uso de filtros que realizan en sus fotografías o ediciones en redes sociales. Y esto se ha vuelto ya un referente frecuente en consultas estéticas, así lo señalan los cirujanos, Diego.
1: Sí, no, es tan terrible la situación. Pero bueno, de todo hay en la viña del Señor. Oye, creo que nos va a quedar mucha información en el tintero, ¿eh?
2: Algo por ahí, pues la Ford va a retirar más de 741,000 vehículos por fallas en el sistema de estacionamiento. Pues ya veremos mañana cómo se comporta. Pero bueno, de lo importante ya está usted informado.
1: Sí, así es. Nada más déjeme decirle esta impresión, me da mucho gusto porque la Suprema Corte de Estados Unidos invalidó la orden de Trump que le negaba la ciudadanía por nacimiento a personas que no fueran anglosajones. Hágame el favor, pues qué bueno que le invalidaron su orden. Pues hasta aquí la información, pues esperemos que ganen en México, vamos a ver el partido.
2: ¿Cómo vamos a quedar?
1: Ah, caray, quiniela, Mizuki, 2-1, Mizuki.
2: Yo creo que 2-1 también.
1: Yo creo que 2-0.
2: Ecuador viene muy fuerte.
1: Bueno, vamos a ver. El agradecimiento, muchísimas gracias a todo el auditorio de Guadalupana, a todos aquellos que nos acompañaron en esta transmisión en vivo. Gracias a todos.
2: Muchísimas gracias. Recuerde que mañana tenemos una cita en punto de las 6 de la tarde. Y si gana México y usted va a salir a festejar, hágalo verdaderamente con responsabilidad.
1: Bendiciones.
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0: Son las 7:02.
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